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2: En la costa de Alicante se encuentra Tabarca o Nueva Tabarca, un pequeño archipiélago mediterráneo situado frente a la ciudad de Santa Pola. Trampa para navegantes griegos y refugio de piratas berberiscos, la isla de Tabarca se fortificó para ser repoblada en 1770 con familias genovesas que vivían de la pesca del coral en las costas de Túnez. Sus aguas conocen perfectamente la pesca con curricanes, bonitoleras, palangres, trasmayos, poteras, almadrabas y morunas, porque hasta mediados del siglo XX fue la actividad principal de la isla, hoy la segunda detrás del turismo. El éxito turístico de Tabarca se debe tanto al valor histórico de sus fortificaciones como a sus aguas cristalinas, donde en 1986 se creó la primera reserva marina de interés pesquero de España, a petición de las cofradías de pesca que buscaban proteger su medio de vida. El Ministerio de Agricultura, Pesca y Alimentación y la Consellería de Agricultura y Pesca de la Generalitat Valenciana solicitaron apoyo científico a la Universidad de Alicante para esta creación, pionera a escala mundial. El secreto de la riqueza pesquera de Tabarca radica en sus fondos, mayoritariamente cubiertos por praderas de posidonia oceánica. Esta planta marina que florece bajo el mar es exclusiva del Mediterráneo. Resulta esencial para frenar la erosión de la costa, oxigenar y purificar el agua, además de dar refugio y alimento a los pezqueñines de muchas especies pesqueras. Pescadores artesanales y gorgonias, meros, pulpos, sepias, salmonetes y patrimonio pesquero. Praderas marinas y cofradías de pescadores. Crustáceos y pueblos marineros. seriolas, pargos, doradas, dentones, morenas, chirretes y morunas. Todos compartiendo el mismo mar. En Tabarca, hace 40 años que los pescadores decidieron convertirse en protectores del ecosistema marino. Mantener su actividad artesanal los obliga a cuidar del mar. Y pueden hacerlo, porque después de llevar una vida entera calando y virando artes, lo conocen bien. Con sus 1.400 hectáreas, la reserva mantiene un modo de pescar responsable y sostenible. En una reserva marina existen distintas zonas con normas que regulan las actividades permitidas y prohibidas en cada una de ellas. Siempre hay una zona de reserva integral que en Tabarca cubre unas 100 hectáreas en el Bajo de la Llosa. La reserva integral es un santuario para la investigación científica donde se preservan los procesos ecológicos esenciales y se protegen al 100%. Queda rodeada por otras zonas donde se restringen las actividades, limitadas en Tabarca a la pesca profesional con artes tradicionales y al buceo recreativo responsable. El mar de Tabarca responde generosamente con el efecto reserva, que recupera las poblaciones de peces, moluscos y crustáceos. Aumenta el tamaño de sus individuos y mejora la productividad pesquera en el entorno de la zona protegida. El efecto reserva favorece el relevo generacional en la pesca artesanal, convirtiéndola en económicamente rentable y atractiva para los jóvenes. Para garantizar el buen funcionamiento de las reservas marinas, el Ministerio de Agricultura, Pesca y Alimentación las dota de personal, embarcaciones y tecnología de última generación, como drones, robots submarinos o cámaras de alta resolución. La Reserva Marina de Tabarca cumple 40 años en sintonía con el mar que baña su historia, sus tradiciones, sus valores y sus actividades. Un lugar donde la pesca responsable, el respeto y la colaboración de todos conservan la belleza de sus aguas, la riqueza de sus fondos y su esencia marinera. Las reservas marinas de interés pesquero cuidan de nuestros mares y pescadores con inteligencia artesanal.

0: la cooperativa Can Vallas es, actualmente es la cooperativa más grande que queda aquí en el, por la zona de toda la zona de Alicante, aglutina a 300 agricultores y tiene sobre las 100 hectáreas de higueras, 100 hectáreas de higuera en fresco. Nosotros en la cooperativa empleamos más de 150 personas ahora en la campaña de las brevas. Después en los higos empleamos cerca de 200, 250 personas en manipulación y después en el campo en recolección.
1: El 75% de la superficie de cultivo de la higuera en la comunidad valenciana se produce en la provincia de Alicante. Y en los últimos años se empezó a ver un problema que es la mosca del higo, la mosca negra del higo, que es muy diferente a las otras moscas como la ceratitis y tal, que también afecta mucho a otros frutales. Un cultivo que tiene muy pocas materias activas autorizadas, con lo cual el control químico es muy difícil. No hay ninguna sustancia suficientemente atrayente para poder controlar esta plaga. Lo que hace es picar en el fruto y claro, ese fruto cuando se desarrolla la larva empieza pues eso a alimentarse del fruto, con lo cual al final se pudre y es inservible.
0: Esto llega a parcelas es que en las que puede afectar a un 70% de la producción que está picada y se nos cae al suelo. Hay parcelas que nos atacan que tenemos que dejarlas directamente, no las podemos ni recolectar, tenemos que desestimarlas y no nos sirven para producción por estar tan afectadas. La cooperativa nos afectará entre un 20-30% de los frutos, pero el problema ya no es la proporción, sino es que tienes que seleccionar muy bien para eliminar estos frutos del resto de frutos que hay buenos. Tenemos que revisarlo muy bien para separar los que están picados de los que no están picados. Entonces nos cuesta mucha mano de obra en almacén, en el campo hay que revisarlos también mucho y tirar mucho al suelo. Es una mano de obra extra que estamos usando y nos causa una merma importante.
2: Bueno, pues al 20% con agua.
3: En algunas parcelas, aunque cambia un poco de unas zonas a otras, donde zonas en las que no corre mucho el aire, por ejemplo, pues se producen mayores daños. Estamos trabajando con atrayentes para la captura de silva, bueno, eso es lo que hemos venido tratando porque los tratamientos fitosanitarios hay muy pocas materias activas. Ya hemos sacado algunas conclusiones de los trabajos que venimos haciendo y ahora con la universidad, con este proyecto, con la Universidad Politécnica y también pues eso, con las cooperativas con las que ya veníamos trabajando un poquito. Pues vamos a ver si conseguimos un salto y mayores capturas todavía.
4: Dentro de lo que es la Universidad Politécnica de Valencia está el Instituto Agroforestal del Mediterráneo, que se encarga un poco del desarrollo de métodos de control de plagas. Dentro de lo que es el IAM estamos nosotros, que somos un grupo de investigación cuyo nombre es el Centro de Ecología Química Agrícola, y nuestro objetivo, nuestro expertise es la identificación de volátiles y el desarrollo de métodos de control basados en estos volátiles para el control de plagas. Lo que hemos hecho ha sido identificar sustancias volátiles presentes en látex que sale de las higueras y que emiten los higos, y una vez detectadas ciertas sustancias que son abundantes en esas muestras, hemos decidido añadirlas a trampas que utilizan los agricultores con cierta eficacia. También hemos probado unos atrayentes que son comerciales y que sirven en otras especies de mosca o que se ha visto que tienen un efecto en la familia de Silva dipata, que es la mosca negra del higo. Las trampas se basan en levadura de torula, que es una solución que utilizan actualmente los agricultores con cierta eficacia, y lo que pretendemos es mejorar el efecto de esta trampa. La colocación básicamente consiste en tres bloques experimentales. Cada uno de los bloques está constituido por dos filas de higos en las que se prueban cada uno de estos posibles atrayentes. De manera semanal se realizará un conteo de las moscas que han caído en cada una de las trampas y se rotarán de manera que todas las trampas ocuparán todas las posiciones de las que se disponen. En un primer momento solo se realizarán las rotaciones durante 4 semanas y dependiendo de los resultados que obtengamos decidiremos alargar ciertos tratamientos o introducir nuevos volátiles que identifiquemos en el laboratorio.
0: Cualquier cosa que consigamos para disminuir esta plaga es muy importante. Tenemos que conseguir con los atrayentes que estamos ahora que sea una eficacia mucho más alta para que pase a ser una plaga que sea secundaria, que no nos haga daño. Como pasa, por ejemplo, con la ceratitis. Capturamos el 90% de la plaga y no es ningún problema para el agricultor.
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0: afectados por acuerdos estatales o autonómicos de equiparación y subidas de la función pública y la consolidación del empleo mucho menos flexible. Y en cambio en la hostelería el empleo es mucho más flexible y cuenta con una estructura de convenios colectivos ligada a la negociación, mucho más sectoriales, mucho más pequeños. Dicho de otra forma, la función pública en la educación se trata a nivel grande, a nivel, muchos casos a nivel nacional y en otros casos a nivel Comunidad Valenciana, y la hostelería es un trabajo mucho más flexible, con lo cual el poder de negociación por parte de los empresarios es mayor y pueden tirar estos salarios a la baja.
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0: Pues para un tejido empresarial basado en pymes y microempresas, que es lo que tenemos en la Comunidad Valenciana, un incremento constante del coste por hora trabajada supone una presión financiera mucho mayor que para las grandes corporaciones. Las empresas pequeñas tienen menos margen de maniobra, menos capacidad de negociación con proveedores o clientes para trasladar estos costes a los precios finales y menos recursos para absorber estas ineficiencias, con lo cual están mucho más en riesgo su viabilidad frente a una crisis o fluctuaciones económicas. Dicho de otra forma, es mucho más difícil que una pyme traslade este mayor coste a su cliente que una empresa grande. Porque al final no nos equivoquemos. Ese 32% de seguridad social o lo que suba, lo pagamos nosotros cuando vamos al lineal del supermercado y cogemos un producto. O sea, eso no lo paga el empresario. El empresario lo que va a hacer es repercutirlo en el precio de venta final, o por lo menos intentarlo.
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0: Pues un aumento rápido y sostenido de estos costes laborales evidentemente puede llevar a empresas con dificultades a replantearse la contratación indefinida o a frenar la creación de puestos de trabajo por miedo a no poder asumir el mantenimiento de los mismos. Con lo cual, evidentemente, esto es así, evidentemente se aumenta el riesgo de que surjan prácticas irregulares como la economía sumergida o el uso fraudulento de la figura del falso autónomo. Y luego hay una tercera cosa, que es la inseguridad jurídica. La inseguridad jurídica hace que muchas empresas también se replanteen el contratar a alguien, el no saber cuáles van a ser las reglas del juego si algún día tienen que prescindir de este empleado, también hacen a muchas empresas replantearse esta figura, esta contratación.
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0: Bueno, pues aquí no vamos a inventar nada. Evidentemente, ¿qué hay que hacer? Mejorar la productividad y la digitalización, invertir en tecnología, en automatización de procesos, en formación interna para conseguir que cada hora de trabajo aporte más valor añadido, una optimización de procesos. Al final, una empresa es un sumatorio de cosas, un sumatorio de procesos, y lo que hay que hacer es optimizarlo y ajustar los márgenes y buscar nuevos mercados. Evidentemente, esto todo junto con la inteligencia artificial va a hacer que, para que las empresas puedan sobrevivir, sobre todo las pymes y las micropymes, tengan que mejorar su productividad, su digitalización y su inversión en tecnología. Pero ¿qué va a ocurrir por contra también? Y si todo esto se da, van a necesitar mucha menos mano de obra, con lo cual nuestros 3 millones de parados pueden aumentar, no digo sustancialmente, pero pueden aumentar.
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0: Muchas gracias a vosotros.
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1: Yo intento siempre, pues por ejemplo, me saco X dinero en efectivo y eso es lo que gasto. Y así llevo un control más concreto.
2: A ver, yo tengo un salario más o menos de 2.000 euros y yo lo que hago es 400 gastos, lo demás cuenta de ahorro.
3: Los que somos jubilados nos tenemos que acomodar a lo que nos da el Estado como jubilación.
4: Básicamente todos los meses tratamos de ahorrar, estamos empleados, por lo tanto tenemos sueldo y todos los meses hacemos 10, 20, 30%, depende de lo que podamos.
5: Más o menos sé lo que gano todos los meses entre los dos trabajos que tengo. Tengo mi presupuesto de ahorro, que es lo primero que aparto todos los meses, y intento pasar el mes con lo que me tengo presupuestado.
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6: Sí, pues el cuadro clínico es de paciente normalmente en números rojos. La analítica financiera es muy mala y muchos españoles tienen anemia y arritmia financiera.
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6: Pues es un aporte muy elevado. Entre libros, uniformes, material, matrícula y actividades extraescolares, los gastos familiares mensuales se pueden triplicar, y en el caso de familias con varios hijos o en las que solo hay un salario, que además paguen comedor y autobús, es una verdadera hecatombe financiera. Eso sin contar los préstamos al consumo que muchos españoles piden para poder irse de vacaciones. A veces los colegios pasan los libros de un curso al siguiente, o incluso los uniformes son una ayuda para que no haya un capricho en cuanto a comprar ropa. Pero siempre conviene tener un colchón financiero para afrontar la cuesta de septiembre.
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6: Sí, sí, para las familias totalmente. Supone una salida extraordinaria de caja y requiere una planificación financiera previa. Si sabemos qué va a suceder, hay que apretarse el cinturón previamente y no llegar con números rojos a septiembre. Afortunadamente, hoy hay opciones de matrículas asequibles y también, algunos costes pueden ser online. Pero debemos recordar siempre que las suscripciones son una obligación financiera futura, y septiembre, bueno, pues se puede hacer una reflexión, una consolidación contable y contabilizar todo lo que supone gastos en una familia y ver qué podemos renunciar para afrontar este septiembre con menor número de rojos.
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6: Bueno, se suele decir que esta hucha de emergencia conviene que sea tres salarios y medio. Però, bueno, si nos enfrentamos al paro o a una enfermedad, evidentemente los 3,5 salarios te los pules enseguida. Con lo cual, siempre hay que tener una diversificación de activos, de manera que podamos afrontar las malas épocas.
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6: La vuelta al colegio, desde luego, tiene que estar dentro de la planificación habitual. El fondo de emergencia, efectivamente, es para emergencias. Pues una rotura del vehículo, evidentemente entra dentro de esa emergencia. Pero, evidentemente, si vamos a ir al fondo de emergencia con frecuencia, pues no es un fondo de emergencia, claro. Es otra cosa.
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6: Bueno, pues hay que vigilar el coste real. Hay tarjetas que físicamente nos dicen que el coste es bajo, pero realmente estamos devolviendo intereses, pero no estamos devolviendo el principal. Entonces podemos tener una tarjeta revolving que aparentemente está por debajo del IPC, pero que no estamos devolviendo el principal. Así que podemos tener un préstamo, por ejemplo, a 1 o 2 años, que pase un año y medio y no hayamos devuelto el principal y tenemos la misma deuda, simplemente estamos devolviendo intereses, con lo cual hay que ver el coste real de ese préstamo y qué estamos devolviendo y si está muy por encima de lo que sería el coste bancario. Entonces siempre es mejor ir devolviendo el principal y a cuanto menos plazo mejor, y ir comparando entre entidades financieras. Siempre será mucho mejor pedir un préstamo a una entidad financiera que a una entidad fuera del sistema financiero.
0: Uh-huh. Isabel, en este sentido, ayer comentábamos un estudio que hablaba de que el 25% de los españoles, un de cada 4 españoles, tenía previsto fraccionar o ajornar algun pagament relacionat amb la tornada a l'escola. 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
6: Bueno, fraccionar, por ejemplo, el pago de los libros sí que es habitual, se puede fraccionar a 2-3 meses y hay cadenas de distribución que ese fraccionamiento, pues a cambio nos hacen un descuento en los uniformes o bien nos hacen un descuento en los juguetes de Navidad. Quiero decir que esos fraccionamientos sí que son razonables. Estamos hablando de un importe que puede ser 100 euros, 150 euros y son importes que no son muy elevados. Lo que sí que es más gravoso para las familias es, por ejemplo, financiar las vacaciones con un préstamo al consumo. Los préstamos al consumo son completamente prescindibles, son un capricho y hay que tener muy claro cuando uno pide un préstamo al consumo que va a poder devolverlo, porque están por encima de nuestras posibilidades y eso un consumidor tiene que tenerlo claro. Y por mucho que te digan que el coste es bajo, pues al final tienes una deuda y las deudas se tienen que devolver.
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1: Bueno, el presupuesto personal y familiar es muy sencillo, pero exige seguir una serie de pasos. Uh-huh. Hay que ir de la cigarra a la hormiga. Entonces, empezaremos con la hoja en blanco, con mucha humildad, y analizaremos uno por uno todos los ingresos y gastos familiares. No somos soberanos de los ingresos, pero sí que somos soberanos de los gastos. Una vez apuntados todos y cada uno de los gastos, los clasificaremos en tres columnas. La primera, con los gastos imprescindibles, la hipoteca, la luz, el agua, las letras de electrodomésticos o las letras del coche. Después, en segundo lugar, los gastos necesarios, con la lista de la compra, de básicos y demás suministros. Y en tercer lugar, quedará todo lo demás. Esta es una columna residual y debemos ir reduciéndola al mínimo. Toda es de gastos prescindibles. Y con toda austeridad, desde el ocio, cine, teatro, bares, hasta las cadenas de televisión de pago, el gimnasio y demás caprichos. Todos estos son sospechosos habituales y son gastos hormiga que parecen uno a uno insignificante, pero que como un todo es muchísimo dinero. Y además detectan vicios y malas costumbres y adicciones financieras. Puede ser el café diario en el bar, puede ser los zumos en el supermercado o el alcohol. Y se puede quedar a comer con amigos o pasear en pareja sin incurrir en gastos. Muchas personas se apuntan al gimnasio y luego no van. España es uno de los países de Europa con más academias de idiomas y no tenemos el mejor nivel de inglés.
0: A echar deberes. Por ejemplo, a echar deberes.
1: Tenemos Duolingo, que es gratuito y te permite aprender idiomas de una forma user-friendly. Evidentemente, una vez identificada toda esa columna de gastos prescindibles que hemos comentado antes, hay que hacer una hoja de ruta para ver cómo los podemos ir matando o aniquilando poco a poco. La conciencia financiera, la foto global, es ese primer paso. Si esa tercera columna residual de gastos prescindibles es alta, hay mucho trabajo por hacer. Y ese segundo paso será la disciplina financiera. Es como cuando nos pesamos en la báscula y decimos, bueno, pues es que me he ido a 75 kilos, estaba en 55 y me he ido a 75, bueno, pues tendré que bajar.
0: Sí.
1: Para bajar esos 20 kilos exige constancia y requiere tiempo. Como en las dietas, el ajuste fino financiero requiere pues todo ello. No es complejo ni tedioso, pero sí que hay que hacerlo. Y cuando las personas avanzan en este camino, mejoran la vida diaria, mejoran la autoestima y duermen a pierna suelta.
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1: Totalmente. El ahorro se construye desde la planificación y hay que tener la foto global para saber dónde estamos y dónde queremos llegar.
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1: Bueno, esto es como el que se va al gimnasio y se compra toda la ropa último modelo y luego no vuelve a ir. Las herramientas son una ayuda, pero para empezar lo primero es tener la foto de partida. Uh-huh. Y el que quiera adelgazar se pesa. Entonces, uh-huh, el que quiere tener un presupuesto debe tomar nota durante un mes de todos los gastos. Y tomar nota, antes teníamos los extractos de las tarjetas y tal, pero ahora con las contactless no tenemos ni los extractos, con lo cual es un poquito más trabajoso, ¿no? Hay que saber todo lo que gastamos y en lo que se va el dinero. Antes habéis puesto en las entrevistas una persona que decía que tenía efectivo y que cuando se acababa el efectivo no se gastaba más. Bueno, pues esa es una forma de trabajar. Hay que generar disciplina financiera y esta disciplina nos puede ayudar, por supuesto, una aplicación móvil. Algunas entidades financieras nos ayudan con el redondeo, ¿no? Ese redondeo va al ahorro directamente en nuestra cuenta. Pero si queremos dejar de gastar, lo mejor es salir sin dinero. Y salir sin dinero es salir sin dinero, sin tarjeta y sin móvil si pagamos por el móvil, porque el dinero se va volando, ¿no? Y estamos en una sociedad en la que todo el día nos invitan a gastar, pero no nos invitan a ahorrar.
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1: Sí, efectivamente, en la web de la Fundación de Estudios Bursátiles y Financieros hay infinidad de vídeos descargables, conferencias gratuitas. Nosotros animamos a que todas las personas, como en la película de Ratatouille, cualquiera puede cocinar, ¿no? Pues cualquiera puede entender sus finanzas, ¿no? Lo primero es perder el miedo a entender las finanzas, acercarse poco a poco, y es progresivo. Primero gatear, después caminar y por último correr. 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
0: Isabel Jiménez, directora de la Fundación de Estudios Bursátiles y Financieros, muchas gracias por atendernos.
1: Muchas gracias a vosotros.
0: Una abrazada, adiós. 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

0: Nico Pérez.
1: Que yo siento, siendo entrenador de fútbol, y creo que hoy ha sido un partido brillante del equipo, muy bueno en muchas fases, pero como dices, es desesperante y es reiterativo el que no podamos acertar en las ocasiones que generamos, que son muchas, y que es cierto que luego también tenemos que defender mejor, porque nos han vuelto a hacer 3 goles y es algo que hay que corregir. Entonces, sí, estoy de acuerdo. Te vas a casa disgustado, pero con la sensación de que el equipo sigue haciendo cosas bien, pero que hacerlo extensible aquí públicamente no se sostiene y me deja en mal lugar.
2: Lo cierto, Íñigo, es que el Villarreal ha controlado el partido, no ha sido inferior a la Borussia de Dortmund, incluso ha habido fases en que ha tenido, si no contra las cuerdas, muchas ocasiones, ¿no? Para revertir la situación, incluso después del 1-0, que es un gol que llega por la mala suerte de un rebote, y con el 1-1 en el marcador.
1: Sí, mantengo un poco la anterior respuesta. Es cierto que ha habido una fase del partido en la que creo que ha sido con la entrada de Fabio Silva, que ellos han acelerado, hemos entrado en ese momento en el que si te equivocas un poco, te penalizan. Hemos salvado con una gran actuación de Peter varias ocasiones y hemos vuelto a encontrarnos con la posición, con la posesión, con el ataque, con las oportunidades. Creo que el partido está muy bien jugado. Había una fase en la que hemos sufrido, evidentemente, en este campo, pero creo que, sí, ya te digo, no me gusta redundar en los aspectos positivos porque hemos perdido, y creo que es reiterativo por mi parte y no me siento cómodo haciéndolo.
3: Ah, Rubén. Ponte el micro, Rubén. Enchúfate el micro, por favor, así te escuchamos. No, Ah, ok, pues dale, perdón.
1: Te escucho bien.
4: Sembla que haya algún problema, pero que continúe la rueda de prensa. Bueno, a mí sí, eso es verdad, que continuaba, pero no escolté prácticamente al compañero.
1: Bueno, como sabes que no hablo de los árbitros, seguimos con esta línea. Gracias.
5: Hola, Íñigo. Buenas noches, Alba Campos, Radio Nacional. El pasado sábado comentaste que estabas con el mismo marcador más disgustado por el juego. Sin embargo, este estarás más disgustado por el resultado. No tiene nada que ver las prestaciones del partido del sábado con este. Merecisteis mucho más.
1: Sí, reitero la respuesta anterior. Si hablamos tú y yo fuera de esta sala de prensa, te diré las cosas buenas que rescato de este partido, porque soy consciente del contexto que había hoy, de dónde venimos, el nivel del equipo rival, el ambiente. Todo este tipo de circunstancias hacen que la complejidad sea muy alta, y después de ver el partido y cómo lo han jugado, pues evidentemente te podría decir que estoy satisfecho, que estoy orgulloso, que es cierto, pero creo que el deber y la verdad prevalece sobre lo que uno pueda sentir, que es muy positivo y que te da rabia, pero creo que debemos mejorar, creo que debemos ir a la corrección, creo que debemos ir al análisis. ¿Por qué nos hacen 3 goles? Hay que ser, cuando no salen las cosas, aunque las merezcas, debemos ser prácticamente obsesos de los detalles, porque creo firmemente que llegará el momento en el que todo este tipo de torrente de ataque, de que te gusta el equipo, bueno, se materializará en goles y podamos disfrutarlo. Bueno, hasta que no llegue, que de momento es una hipótesis, debemos ir a la verdad y mejorar.
6: Hola, Íñigo, aquí. Buenas noches. Xavi Siro para la cadena SER. Una de las novedades del partido, ha habido varias, pero una de las novedades ha sido la portería, que es de lo que venimos hablando muchísimo. ¿Qué valoración haces hoy del debut de Peter en la portería?
1: Bueno, ha tenido una actuación fantástica. A nivel técnico, no soy alguien experto en porteros, pero en el momento clave que comentaba antes con tu compañero en la pregunta, nos ha sostenido, porque han sido 2 ocasiones claras en las que te permite, aunque estés lejos con un 3-1, estar todavía cerca de lo que ha sucedido, y luego se nota que este tipo de noches él las ha vivido. Por tanto, creo que hay que felicitarle y bueno, ojalá siga dándonos este nivel, tanto él como extensible al resto de jugadores que han estado hoy en el campo.
3: Ay, ay.
7: Sí,
0: noches. Ahora, decías sobre el partido, sobre los errores que quieres incidir. Hemos visto un equipo que ha salido con Nathan Saliba ahí en el centro, que al principio ha sufrido un poco, pero ha llegado a controlar el partido, a llevarlo a su sitio, sí, y a tenerlo. Yo creo que hoy nos ha faltado un poco ese último pase, ¿no? O sea, esos tres del medio, haber lanzado a los de arriba, ¿no? Porque muchas veces has tenido el balón, parecía que era el momento perfecto. Tani ha hecho muchas sí que buscabas eso realmente, que era robar, tener el balón cuando podías tenerlo y si no, salir rápido. No ha faltado eso, ¿no?
1: Exacto. Control con los tres centrocampistas contra sus cuatro centrocampistas en esa posición de cuadrado que toman. Creo que lo hemos hecho bien, creo que es un partido para que los medios centros se den cuenta de la importancia que tienen en el devenir de los mismos, y cuando tú juntas tres jugadores como Pape, Santi y Nathan, aseguras control, aseguras físico, aseguras temple, aseguras calidad, pero ninguno de ellos son un 10 para quizá tener la pausa que pueden tener Ayoce, Gerard, Moleiro y poder asistir en ese último pase. Aún así creo que han estado genial, creo que has descrito perfectamente la idea que teníamos, poder sostener su ataque, poder controlar con la posesión y ante su línea alta atacar con las carreras sobre todo de Tello y Tani y viniendo a recibir para traer Mika.
7: Íñigo, buenas noches.
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2: 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Buenas noches, ¿cómo estáis?
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0: 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Hola, Folgado, de nou.
4: Què tal? Buenas.
0: Bueno, pues de primer, Fernando, has vist el Villarreal.
4: Sí.
0: Dona la impressió que l'equip de Íñigo Pérez apunta a fer moltes coses bé, però que no acaba de rematar cap.
4: Sí, sí, como que está cerca, ¿no? Que tiene esa posibilidad, la posibilidad de hacer mejores cosas, pero al final lo ha comentado él mismo en la rueda de prensa, pues tienen ocasiones claras que no aciertan, su porcentaje de acierto es muy bajo, cometen errores que les cuestan goles y además tiene cierta dosis de mala suerte, ¿no? El primer gol ha sido en propia meta. No ha jugado un buen partido el Villarreal, pero es que se ha enfrentado a un rival, Borussia Dortmund, que tampoco ha hecho un buen partido. Te ha metido tres, es verdad, y luego Gulaksic ha hecho tres paradas también fantásticas, o sea que sin hacer un juego demasiado bueno, pues ha tenido oportunidades claras de gol, pero es verdad que el Villarreal también las ha tenido. Ajá. Cuando se ha metido en el partido y ha hecho los cambios, no le han dado el resultado esperado, se ha metido atrás y el Dortmund te ha sacado dos goles de ventaja y ya se ha convertido en imposible el poder levantarlo.
0: Ajá. Jordi, Luco, Salva,
3: si mí, el Villarreal me da la sensación esa de que quiere hacer cosas que están muy bien. De hecho, yo le vi el partido entero, por ejemplo, ante el Atlético de Madrid, que me pareció una buena primera piedra de toque para el nuevo equipo de Íñigo Taberna y de Íñigo Pérez, perdón. Íñigo Taberna es un compañero mío.
2: Es entrenador ahora.
3: Y me gustó cómo jugó el Villarreal. A mí me gustó la forma de juego que quiere Íñigo para su equipo, pero la sensación de que no va más. O sea, no transmite aquello que quiere mostrar dentro del terreno de juego y se ha metido una dinámica cuanto menos extraña, ¿no? Y en Champions vuelve a empezar como acabó la temporada pasada, palmando otra vez y teniendo esa nube negra otra vez en la cabeza del Villarreal de que mal se nos da para ir a Europa, y luego en Liga pues está como está también, ¿no? Como la chata. Pero vamos a ver, yo creo que es un equipo que tiene plantilla como para jugar a lo que quiere Íñigo, pero tiene que conseguirlo, porque cuando se mete en dinámica así, viniendo de la sombra de Marcelino, por ejemplo, en competición liguera, cuidado con lo que pueda suceder en las próximas fechas.
2: A ver, yo creo que lo que necesita Íñigo Pérez es tiempo, punto número uno, porque la decisión...
0: Sí, pero es que eso no, en el fútbol no se gasta.
2: Ya, pero ¿sabes lo que pasa? Pero cuando tú tomas una decisión arriesgada, porque para mí es una decisión arriesgada, no renovar a Marcelino García Toral, que tiene pues mucha experiencia acumulada en competiciones y partidos y en equipos que optan a títulos, y traes a Íñigo Pérez, que llevaba dos temporadas haciendo las cosas muy bien en el Rayo, pero dos temporadas, ¿no? Te arriesgas a que pase esto. Y de eso no es culpable Íñigo Pérez, porque no tiene el bagaje de Marcelino García Toral, ¿no? A Íñigo no le has hecho fichajes, pero tampoco le has hecho ventas. Bulaski sí, bien, Saliba bien, el medio centro, pero nada más.
0: Sí, ya.
2: No le has fichado.
0: Va a advertir los negroles al principio del estío.
2: Claro, entonces, cuando tú tiras para adelante ese proyecto, tiene un riesgo. Y yo creo que lo sabíamos todos. Y ese riesgo está apareciendo ahora. Marcelino García Toral era seguridad. Seguro que te va a sacar resultados. Da igual que igual no haga una buena Champions, pero el año que viene vas a estar jugando seguramente la Champions League. Quedó tercero. Hay que recordarlo en Liga, ¿eh? Tercero. Íñigo. Pues Íñigo, en el Rayo muy bien. En el Villarreal es un melón por abrir.
0: Salva.
4: A mí me sorprende. Yo creo que el Villarreal ha fet una gran incorporació per a la seva banqueta, però també és hermano, no, que en molts moments del joc
1: yo encara veig al Villarreal de Marcelino, no he visto encara al Villarreal de Íñigo.
3: Sí, como de una especie de miedo que no logro comprender.
1: La primera parte
3: ha estado 20-25 minutos, se ha echado atrás con un miedo.
4: La primera parte ha sido más floja.
3: Ante un equipo que tampoco ha mostrado las hechuras de un equipo grande, o sea. A mí me ha parecido cuanto menos extraño y repito que creo que tiene las trazas para jugar mucho mejor o hacer aquello que Íñigo quiere para su equipo.
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2: Però crecer des de la derrota és difícil, eh? Lo sabrà Fernando, que a part de jugador és entrenador. Pero crecer desde la derrota es muy complicado y cambiar una dinámica cuando vas perdiendo y convencer al jugador. Hablaba aquí que Sánchez Flores el otro día, creo que postpartido, contra Osasuna, que convencer al jugador es difícil. Pues convencerlo desde la derrota yo creo que es todavía más. A mí Íñigo me parece que es un buen entrenador y que puede llegar a ser un buen entrenador. Ahora, repito, yo creo que no has acertado en fichar seguridad. No has aceptado un entrenador que sabes que te va a salir bien. Yo creo que Íñigo Pérez tiene un alto porcentaje. Hemos cambiado 3 veces el apellido, ¿eh? Íñigo Pérez tiene un alto porcentaje de que te pueda llegar a salir mal, porque no tiene experiencia acumulada y jamás ha entrenado en Champions.
1: Yo sí que la quiero firmar, ¿eh? Yo no estoy de acuerdo en lo que acabas de comentar. A mí me va a parecer el mejor entrenador.
3: Y además creo que
1: el mejor entrenador de la Liga de la temporada pasada.
3: Y creo que casa bien.
2: Entonces Bordalás, ¿dónde está?
3: Sí, pero creo que casa bien también con la filosofía de Villarreal.
1: Pues tú habías querido firmar a Bordalás, claro. Pero yo quería firmar.
2: No, yo no hubiera firmado ni a Bordalás ni a Íñigo Pérez. Yo hubiera fichado un entrenador que sepa lo que es tocar metal y que sepa lo que es la Champions League.
3: Pero el Villarreal es un club, a ver, que la gente me entienda, especial. Creo que tiene una filosofía en la que yo estoy de acuerdo con Salva. Creo que Íñigo, en este caso, casa bien con esa filosofía, ¿no? Sí. Con el hacer crecer al equipo, desde la posibilidad de tener un equipo grande con una base social cada vez más emergente, un equipo Champions, pero sí que es verdad, a mí me está sorprendiendo negativamente, o sea, porque creo que este equipo puede llegar a jugar mejor si lo que quiere mostrar Íñigo, lo que ha mostrado en algunos momentos de la temporada, si lo llega a hacer bien durante 90 minutos, en esa transición de la que decía Salva, creo que este equipo juega mejor que el del Marcelino.
2: Y a favor de Íñigo Pérez, comentaba antes Fernando Burakovic, el portero, es cierto. Es cierto, pero no le ha solventado los problemas que tenía el equipo el año pasado de Marcelino. Es decir, en la liga creo que ha comenzado Luis Junior, no ha comenzado bien. No,
4: problemas en la portería tiene, sigue teniendo.
2: Entonces, lo que tú realmente ese equipo adolecía en la época de Marcelino y que tenías que quizá trabajar, pues tampoco lo ha resuelto, ¿no? Al 100%. Entonces, quizá eso juega en contra de Íñigo Pérez y no es culpa del técnico.
4: Yo creo que evidentemente Marcelino y Íñigo Pérez no son iguales, son dos técnicos muy diferentes.
5: Muy diferentes, correcto.
4: Estoy de acuerdo con Jordi en que es a mí me parece un entrenador filosofía Villarreal. Lo que generalmente ha querido hacer Villarreal desde su escuela, su academia hacia arriba. Yo creo que, hombre, quizá un entrenador con experiencia. Yo es que me voy más al conocimiento que a la experiencia. Y si además la experiencia que tenemos que coger, la de Marcelino en Champions la temporada pasada, si acaso que cojan la de Marcelino aquí en el Valencia, pero no la experiencia de Marcelino en el Villarreal en Champions, porque consiguió un punto de 24. Pero bueno, yo creo que la elección es buena, hay que tener paciencia. Salva habla de 10 partidos. Yo creo que en Villarreal suelen tener más paciencia. No seamos trituradores de entrenadores, y démosle un poquito más de chance, pero es verdad que no le está yendo bien. Y que hoy además ha sido derrotado por un equipo que yo creo que es inferior a él.
5: Sí, sí, sí. Bueno, pues esa es la realidad.
2: Que es inferior el
4: Dortmund al Villarreal. Sí,
3: sí,
4: para mí sí.
3: Sí, el Borussia.
4: Por jugadores para mí sí.
5: Bueno, son impresiones y son opiniones de cada escuña, sí.
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3: Pues mira, porque hoy ha arrancado la competición europea y el Valencia consigue el hito de pasarse el tiempo más largo desde toda su historia de no jugar competición europea.
6: A mí es que
3: hoy se cumple precisamente ese hito negativo también para Peter.
6: Mats, ves tan lluny.
3: Sí, sí, sí, sí.
4: Yo creo que pensar ahora en Europa, en lo que te
3: animará, pero son siete años. Es un dato. Son siete años sin tocar Europa. Sí, sí. Y antes había menos equipos en Europa. Ahora hay 27.000 equipos en Europa, pero, y tú no eres capaz ni de meterte en
4: el octavo. Ahora juegan todos, seguro.
6: Ahora Matías era el cuerpo de la primera división.
3: Fue el 10 de marzo del 2020 que empezamos en San Siro contra el Atalanta. Nos quedamos sin Champions y sin fallas aquel día.
2: Pero lo fastidiado, Jordi, es que sea un hito negativo, que no juegues Champions, que la gente haga memes de ti, que se ría de ti. Que ponga en Twitter estos son los 13 hombres más malos del mundo y ponga 11 jugadores del Valencia, Hitler y Pablo Escobar, todo eso ya no es el mayor de los problemas del Valencia, ¿sabes? Ahora es que tienes, por supuesto, pero me parece
3: un dato más en el currículum de Merit Management.
2: Ya el problema del Valencia no es mirar que la casa del vecino es más bonita que la tuya.
3: No, por supuesto.
2: Es arreglar tu casa, que está hecho unos zorros, que tiene goteras, que se va a destruir. Ese es el problema del Valencia. Y si eso lo arregla Valencia, pues ya, levantaremos cabeza y miraremos otra parte.
4: Yo lo que creo es que si no es con otro máximo accionista, Manolo...
6: Eso no cambia.
4: Si no es con otro máximo accionista, que ya pasaría de por sí, es que esto necesita una reestructuración total.
6: Es que esa es la segunda parte.
4: Lo malo de esto es que pensemos que echar al entrenador es la única solución.
6: No.
3: Es un parche.
2: Fernando, para sobrevivir.
4: Es la más urgente.
2: Pero podría ser la más urgente.
6: Yo en el modo editorial he hecho una.
2: Lo he escuchado.
6: Una reflexión que la habéis sido de la tabla. Estén parando a ir ya para la salva del posible ultimátum que tengo el verano de la tabla. Y ahora me haces la pregunta. 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
3: este club ha traído a un tipo porque era amigo del dueño y nos quisieron vender la moto de que no estaba aquí el señor Gary Neville de infausto recuerdo porque era amigo de Peter Lynch, sino que era un grandísimo entrenador, un grandísimo jugador y un grandísimo comentarista, y luego se vio que de entrenador tenía más lo mismo que yo de pelo, pero claro, es que el problema es tan sumamente grande, es tan sumamente gordo, de verdad, o sea, yo a mí esto de no volveremos.
6: Yo cada vuelta y sobre
3: que le diga, ¿qué quieren que le diga? Yo no me veo en las dos próximas décadas volviendo. Es más, el cambio de accionariado del Valencia. El problema del cambio de accionariado es que tampoco estamos en el. No, que queremos a este que nos gusta. No. El señor Peter Lynch se lo vendrá a quien quiera. Y digo y repito, nos vamos a enterar un martes random de febrero del mes más malo del año.
6: Yo creo que
3: a
6: ya,
3: las 10 y 13
6: yo
3: minutos
6: creo
3: en un
6: ya
3: comunicado.
6: Cosas que no se pueden amagar.
2: Pero yo, chicos...
6: No así. Igual, en el país de Oriche del posible
3: sí,
6: comprador.
3: Pero yo estoy convencido que a las 10 y 13 de un martes random del año, sí, donde no hay absolutamente nada, habrá un comunicado del club. De eso estoy seguro.
2: Pero, Jordi...
3: Donde dirá que Peter Lim ha vendido más del 50% de accionado de Valencia a Dios sabe quién. Porque aquí tampoco tenemos el control. El problema de esto es que la solución está precisamente en el problema, que es el señor Peter Lim, Kiar Lim, Meriton o quien quieran. Por eso digo aquello de, no, volveremos. No, es que somos muy grandes. Éramos muy grandes. Gracias a Dios, éramos muy grandes y podemos tener ese recuerdo aquí que alguno pues ya peina canas, pero... Pero yo ahora mismo, es que no me veo es que no me veo en absolutamente nada
2: cosa,
3: de vueltas.
2: Pero Jordi, una cosa, es que yo, sinceramente, lo que dices tienes toda la razón del mundo, y lo que dice Manolo tiene toda la razón del mundo. ¿Quién va a elegir al entrenador? Es un problema, pero es que yo creo que nos estamos saltando etapas. Primero, en el Valencia está la etapa de sobrevivir. Tú tienes que sobrevivir hasta que se vaya Peter Lim. Yo lo he aprendido eso hace muchísimos años.
6: Sí, pero dona un momento en caso.
2: Claro, pues, claro.
6: Cuando arribe la medicina ya no llama
2: a nadie. Y aquí hay que ir paso a paso. Y aquí hay un director deportivo, ¿vale? Y yo pregunto a un director deportivo, el ultimátum a Corberán. ¿De qué sirve un ultimátum a un entrenador? Porque tú, cuando le das a un ultimátum a un entrenador, ese entrenador está muerto. En el 90% de las veces. O sea, ¿un ultimátum para qué? ¿Para tener que remar luego más veces para intentar salvarte? Un ultimátum no, porque si no lo tiras este fin de semana porque empatas contra el Sevilla, lo vas a tener que tirar al siguiente. O sea, porque ya sabes lo que se cuece ahí dentro. Ultimátum, sí. Fernando, ¿para
4: no,
2: qué?
4: No.
2: Para, eso es una milonga.
4: Ahora yo quería, a ver, decir tres cosas, a ver si me acuerdo de las tres.
6: Venga.
4: La primera, no sé quién va a elegir el entrenador. Supongo que será Gurley con los amigos de Kiat Lim, o con los que les aconsejen a Peter Lim quién puede ser. Así se elegirá el próximo entrenador, si llega a pasar, si Corberán deja de serlo.
6: Si una cosa va a
4: triar Corberán. Creo que lo que, ahora, aprovechando, Luco, que estás hablando del ultimátum, creo que filtrar que ha habido un ultimátum al entrenador es una de las peores noticias que se puede dar en un club de fútbol. ¿Quién se quiere salvar? ¿Con qué amigos se quiere salvar? Le hemos dado un ultimátum al entrenador. Al entrenador lo tienes que apoyar hasta el último segundo antes de despedirlo. Hasta el último segundo antes de despedirlo. Caso cese de entrenador no existe. No. Hasta el último segundo antes de echarlo.
3: Eres mentador.
4: Y punto final. Y ni ultimátum ni nada. Ni decírselo a él. No, mira, tienes tres partidos. Si lo haces mal, fuera. O sea, es una de las peores, una de las noticias más perjudiciales para un club de fútbol.
2: Pero es que eso también es un problema, Fernando. Es que lo has dado en el clavo. Es que el Valencia y el entorno del Valencia, porque yo no sé quién lo ha filtrado, es torpe hasta filtrando. O sea, el Valencia es torpe filtrando, porque tiene a la plantilla encabronada, porque piensa, y con argumentos, que le estás intentando tirar el barro para salvar a Ron Gurley y para salvar a Carlos Corberán desde el año pasado.
6: Desde el año pasado.
2: Porque has filtrado fichajes que al final no se han hecho. Porque has filtrado cosas que no deberías haber filtrado. Porque la gente no es tonta. Porque hay jugadores que ya te han ido con el tuit de decir, oye, majo, ¿esto qué? Que me estás tirando los leones.
3: O sea, mira, eso,
2: bueno, o sea que tengo a media grada de Mestalla gritándome.
3: Eso es una canallada más de mérito. Lo que está haciendo ahora mismo
2: es que
3: con el
2: filtrando.
3: Señor Corberán. Con el señor Corberán. Yo, y quien me escuche desde hace tiempo, yo no soy de Corberán precisamente, no me gusta como entrenador, no me gusta lo que hizo la temporada pasada desde el inicio de la misma. Ya decíamos en mayo que o cambias el entrenador o cambias el plantilla, no ha pasado absolutamente nada. Lo que le están haciendo a Corberán es una canallada, pero es una más de Meriton. Lo ha dejado a los pies de los caballos cuando le dio todo el poder, y cuando ha visto que la barca segunda, dice tú abajo y fuera.
6: Ya no te rabes,
4: claro. Y otro tipo de filtraciones acerca de qué jugadores pueden venir, o situaciones que se han dado dentro del vestuario y todas estas cosas, pues bueno, eso ha pasado casi siempre. Sí. Eso ha pasado casi siempre, pero en concreto, la filtración de que se le ha dado un ultimátum al entrenador, primero, que no tienes que darle un ultimátum al entrenador, y segundo, encima, filtrarlo, me parece de un egoísmo y de una irresponsabilidad absoluta. Y luego, la tercera, ha dicho Jordi una cosa muy interesante.
3: Sí, como siempre.
6: Bueno,
4: ha dicho. No sé si ha llegado, porque yo creo que eso puede llegar a pasar. Y es que Lim, cuando venda, no venda el 90% de acciones, sino que venda el 50 o el 60 o el 70, que diga, me quedo un 20, me quedo un 30, claro. Y si estos levantan el club, luego cuando lo venda todavía me llevaré más.
3: Yo es que estoy convencido de eso.
4: Ojo, que eso puede pasar. Puede pasar el que le compren todas y venda todas.
6: De la manera
4: puede pasar
6: que
4: eso.
6: Parlar en Fountemps, no me recuerdo que iba a ser. La sensación que donaba es que el momento en que Wengeren, Bulgeren,
4: sí.
6: desfese de todo.
4: Pero yo no lo descarto.
6: Pero, en efecto, pensar no freddamente,
4: Oye, tú te haces con el 50, 60, 70, mandas en el club, tal, pero
6: que yo creo que eso, y luego el 20, yo creo que eso intenta hacer en el Príncipe de Johor.
3: Sí.
2: Pero hay cosas que no entiendo de Peter Lim, te lo prometo.
6: No, pero yo me he dado vuelta con Tech Mese.
3: Que no lleve más que camisetas.
4: Tampoco descarto la venta de todo el paquete.
2: Sí, porque eso también dependerá del comprador, ¿no, Fernando? Si yo soy.
3: Porque el comprador.
4: Depende del precio y si el comprador manda.
3: Y porque el comprador va a ser amigo de Peter.
2: Bueno, ya sí, pero si yo soy Pesetas Consulting y te digo 400 kilos, pero como que tú el 20%. Perdona, si yo te suelto 400
3: claro,
2: kilos,
3: claro, no,
2: tú el 30% me lo das a mí, el 15% y el tal. Claro. Pero yo, hay una cosa que no entiendo, a ver si estáis conmigo. Lo de Kiat en el Taroncha y lo de Kiat el otro día contra el Barça, yo no entiendo qué pinta eso, porque yo estoy seguro que eso es decisión de Peter Lim. Y tú envías, cuidado, que esto hay que saberlo, tú envías a tu hijo. Yo, a los pies de los caballos.
3: Que ellos no tienen esa conciencia.
2: Porque
3: el periodista valencianista, el periodista que habla del Valencia Club de Fútbol, es el enemigo de Meriton. Y porque todos y cada uno de los aficionados que vamos a Mestalla somos meros clientes. Les da exactamente igual que venga aquí al DIM y que venga aquí al DIM con una pizza gigantesca al palco y se la coma a Carrillo.
2: Jordi,
3: les da exactamente
2: Jordi,
3: igual.
2: Escúchame.
3: No tienen ningún tipo de sentido ni rencor.
6: Jordi, escúchame. Ellos no duden ver la crítica.
2: Jordi, te puedes llamar Kiat Lim o te puedes llamar Terminator, que si te sientas en un palco con la puerta al lado y hay 47.000 tíos cantándote que te mueras, ¿vale? Eso a ti te tiene que fastidiar. Y si alguien no te ha avisado desde el Valencia que eso iba a pasar, ese tío tiene que estar en la calle al día siguiente.
3: Tú como padre
2: has enviado a tu hijo a los pies de los caballos. ¿O no, Fernando?
4: El hijo es el presidente del club. Yo creo que esto debería pasar más a menudo, que tendría que haber venido más a menudo desde hace mucho tiempo.
2: Por supuesto.
4: Desde que se hicieron cargo del club. Pero Jordi, o sea, es decir, venir aquí, él sabía lo que se exponía.
2: ¡Claro!
4: Él sabía lo que se exponía.
3: Y por eso te digo que le da igual.
2: Bueno, pero vino. Es imposible que te dé igual.
4: Vino.
3: Que esta gente es rencorosa. Como se han reído tantas veces en el palco de todos los que te decían, vete ya. Y se reían. Y se reunían en el palco para beber sus champanes y sus historias cuando la gente estaba en casa en el 2020. Que eso hay que contarlo también. Les da exactamente igual, Luco.
2: ¿Pero tú te crees que un tío le va a dar igual estar? No, espérate, y termino. ¿Que un tío le va a dar igual estar sentado en un palco escuchando todo lo que escuchó con Laporta mirándote así diciéndote vaya tela la que tienes aquí montada, con Rodri diciendo joder estos qué malos que son, y con todo lo que se ha montado? Que es imposible que eso te dé igual. O sea, que eres un meme mundial.
6: A mí me sembla que les dos apariciones en Poder Temps, yo creo que poco les casualitats.
2: Claro que no.
6: No sé de qué vaso, no tengo ni idea.
4: Pero ya comenté que no sé, que para algo más habría venido. Digo,
2: ¿seguro?
4: Yo.
6: No tengo ni idea de qué vaso. No, pero dos aparicions en tan breu espai de temps, jo crec que les casualitats.
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4: También podría.
1: Que tenemos un equipo muy flojo. ¿Hacemos algo, papá?
4: Pero también no podría haber visto allá en la porta en otro sitio. Acercarse a Barcelona o algo de esto.
1: Fernando, que en la llotja del meu estadi
4: donde te van a silbar una barbaridad.
1: El seu super equip ple de mundialistes que me
6: ojo que si la porta li diu aquí al Lim tenéis un equipo muy flojo, no es lo mateix que le puga dir el presidente del Alavés,
2: A mí se me cae la cara de vergüenza, tío. Yo soy Kia Lim el otro día. Empresario de éxito.
1: Kia Lim es empresario de éxito.
4: Supongo que llevará algunas de las empresas de su padre.
3: Es el hijo de un grandísimo empresario de éxito.
2: Es el hijo de un grandísimo empresario de eso. Que tiene unos amigos, que va a cenas donde se toca parné, ¿vale? Que se sienta en mesas de gente que sabe que ha comprado el Valencia.
6: ¿Vos decís que al Búlgar no va?
2: Claro, y que pues se podría, sienta ahí de Joan Laporta, Joan Soler y el otro, y que estén diciendo, madre mía, tío, ¿en qué has convertido al Valencia? Hace 10 años estaba en Champions.
1: Eso
2: no
1: se lo va a decir, hombre.
4: Eso no se lo va a decir, hombre.
2: No se lo va a decir. Pero tú te crees que no lo estarán pensando.
6: No, bueno, pero
4: el San Vicente. Pero tú te crees que no lo están viendo.
6: A lo mejor no saben ni lo que es el fútbol.
2: Que no hace falta decirlo para saberlo.
1: ¿Qué va a decir Peter Lim en el Times? No recorde. ¿Cuándo va a decir? Yo soy presidente.
3: Para sentarme.
1: Porque me siento allí con jeques y mafiosos. Y me lo paso bien. Pues no es igual.
2: Pero no envíes a tu hijo.
1: ¿Cómo que el hijo ha venido aquí porque él quiere, Luco? Me estás haciendo hablar en castellano. Que Kia Lim, digo, papá, me voy a ver a mi equipo.
2: Pero tú quieres venir. Pero tú quieres venir.
1: Pero que es mayor de edad, Luco.
2: Perdóname, Folgado. Perdóname por la expresión. Entonces eres tontolaba.
3: Cuando dices tu equipo.
2: Si vas a un sitio para que te pinten la cara, pues igual eres tontolaba. Digo yo, perdóname.
3: Cuando dices tu equipo, hablas del Valencia.
1: Claro.
3: No, vale. ¿Sabes por dónde voy?
1: No,
3: que juega contra el Barça. A ver cuál era su equipo realmente. Porque pues yo sé de este club de méritos.
1: Es que limola al Barça.
3: En concentraciones en Barcelona, de ir toda la directiva del Valencia. Cuando estaba en Colimirín, Chibrijuanín, todos estos, ¿no? Sergián, todos estos. Y hacerse fotos, pasar del hotel del Valencia y haciéndose fotos con Joan Laporta y con el Fútbol Club Barcelona, que les da exactamente
2: la final de
3: igual.
6: No es baladí, me la va a hacer a él Salva. Y yo, es serio, me va a echar a recordar. A Gracia se le regala el multi después de que le diera la puerta en un Valencia-Barça. Javi Gracia, que dimitís y digo, no, el amo del temps som nosaltres, no t'admetem la dimissió, no m'ho vas a deixar amb el cul a l'aire. I de repente el València perd 2-3 contra el Barça en casa i l'endemà, crac, se carreguen a... I passen a dir que van a estar parlant i jo me'l carregaria.
4: Yo por eso te he dicho yo que el entrenador lo alerta, no sabemos quién lo elegirá.
6: Alerta.
1: Pues, Joan Laporta.
4: No, he dicho alerta, o algún amigo ojalá, de Peter
2: ojalá
4: Lim.
2: Ojalá lo eligiera Joan Laporta.
4: O algún amigo de Peter
2: ojalá
4: Lim.
2: Ojalá lo eligiera alerta, Joan Laporta.
6: Alerta, Joan Laporta no le ha dicho aquí. No. Carrégate al entrenador. Joan Laporta,
3: Joan Laporta se ha reunido en el Westin.
2: Claro.
3: Con el Valencia.
2: Yo estaba.
3: Yo también estaba.
2: Yo estaba en esa
3: reunión. Pero que ha venido él, exproceso, para reunirse con la directiva del Valencia y con Méndez. Y estaba Joan Laporta allí porque es el amigo de Peter.
1: Pero la versión de expreso oficial, ¿quién va a ser? ¿De qué habían parlat?
3: Del Instituto Valenciano de
2: Finanzas.
3: No, el de Zaragoza. El Instituto Valenciano de...
2: Yo no me acuerdo. Pero yo sí que estuve... Estaba también Méndez, ¿no?
1: De Libi. Pero va bien para la de clínicas.
3: Estaba Méndez. Porque quería meterse en el negocio de...
2: Y en esa época Joan Laporta hacía años que no era presidente del Barça, ¿eh? No era ya presidente. No era presidente.
3: No, pero sí.
6: Está en parlant de la amistad que te dio la puerta. Claro. Siga o no presidente del Barça, una familia libre.
2: Pero,
6: ascendencia que Potín de la segunda opinión.
1: Pero, Luco, una cosa, no digues, ¿cómo va a dejar el padre que venga el hijo? Un momento. Que el chique no te de once, Luco.
4: No lo envía. Puede venir, haz lo que quieras.
2: Pero de verdad, escúchame. Yo soy alguien de la familia de Kia Lim y le digo, Kia, tío, pero ¿cómo vas a ir ahí? A que en el peor momento de la historia del Valencia,
1: no tienen conciencia.
4: De todas formas, yo creo que ha pasado en las últimas temporadas. Yo creo que les ha preocupado descender. Creo.
3: Sí.
4: Porque
3: sí.
4: En el mercado de invierno han respondido. Creo que deberían pensar muy mucho qué es lo que van a hacer. Para salvar al equipo, pero, o para evitar que el equipo no descienda.
6: ¿Saben que es el que sabe hacer en estos casos?
4: Bueno, han hecho lo suficiente para salvarlo en las últimas temporadas. Pues yo ojalá esta temporada también lo hagan, porque el equipo hay que evitar como sea que descienda.
1: Pero una cosa respecto al ultimátum que no sé si que anomenate Luco, pero la reflexión con el de Fernando, porque ese ultimátum arriba en un mal momento. Luco también ha dicho que está de acuerdo en Fernando. Perquè, i la reflexió la feia abans, se recorda d'entrar en el punt a punt. Vull dir, que el club ha filtrat això,
4: bueno,
1: com ho han rebut Fernando futbolista de la plantilla? Que diuen, bueno...
2: Yo te lo puedo decir.
4: Que hable primero Luco, vale. Sí,
2: yo te lo puedo decir. Yo, ¿cómo lo han recibido? ¿Qué tarde? ¿Cómo que tres partidos más?
4: Luco, me estás diciendo... ¿Me estás diciendo que al jugador le da igual que echen al entrenador? ¿A la mayoría de jugadores, el jugador
2: del Valencia, en su mayoría, que no todos, quieren que el entrenador que venga entenderlo. Y creen que
4: no te he preguntado eso. Te he preguntado que la mayoría de jugadores quieren que Corberán deje de ser el entrenador del Valencia.
3: El año pasado también.
2: Sí. Claro. Fernando.
4: Eso es muy peligroso.
2: Pero quieren que dejen el entrenador porque no lo entienden.
4: Pero yo creo que van a salir estos próximos partidos a intentar hacerlo lo mejor posible.
2: Sí, hombre, ¿no? Entiendo que sí.
3: Y cuidado con los futbolistas.
2: Hombre, nadie le ha hecho la cama al entrenador, en mi opinión.
4: O sea, yo vuelvo a lo mismo de siempre. Es que un jugador que tiene estatus Valencia, hasta sin entrenador, debería saber lo que tiene que hacer sobre un terreno de juego.
2: Eso ya ha pasado, Fernando, por favor.
4: No ha pasado.
2: Se autogestionó de Joaquín Silva.
4: No hablo de autogestión. Hablo de que debería entender y saber lo que tiene que hacer sobre un terreno de juego, aunque se lo explique Corberán.
2: Entiende también que los jugadores, cuidado, los jugadores tienen su culpa, ¿eh?
3: ¿Cómo que
2: Fernando?
3: Por supuesto, mucha.
2: Y pueden tener mucha, correcto. Pero tú imagínate ahora mismo ser un jugador de Valencia. Un jugador del Valencia ahora tiene lo siguiente.
4: Un jugador del Valencia que no juega bien.
2: De momento, ningún partido. Que no juega bien. Punto número uno. El sistema médico es un circo. Punto número dos. Mestalla es hostil.
4: A ver.
2: Punto número tres. No entiende al entrenador.
4: No me acuerdo de todo.
2: Punto número cuatro. Punto número cuatro. El club le está lanzando al barro para que la gente le silbe. Punto número cinco. Ron Gurley ni pincha, ni corta, ni aparece, ni le entienden porque no sabe español. Mira, ese es ahora mismo el jugador del Valencia.
3: Este verano, hubieran llamado a su representante y le hubieran dicho: búscame siete ofertas de primera división que me quiero largar de este club.
2: ¿Qué?
3: A mí, mira, hay una cosa.
2: Hay un hombre aquí que conoce el mercado, eso no es tan fácil.
3: Hay una cosa, perdona, acabo rápido, porque tú hablas de los futbolistas. Yo digo que tienen gran parte, y más después del partido ante el Deportivo de La Coruña. A mí que salga un futbolista y me diga que han atentado contra la ética del fútbol, me parece una sinvergonzonería salvaje. Porque lo que yo quiero saber es que si usted ha atentado contra la ética de fútbol es ¿por qué? ¿Por qué? ¿A santo de que usted atenta contra la ética del fútbol? ¿Pero a qué viene eso? ¿Por qué lo hace usted? ¿Qué? ¿Hoy tenía ganas de tocarse los pirimpipis? Oiga, ¿esto qué es? ¿Por qué?
6: Tenéis razón, Jordi. Yo vas dir en el seu dia, més que està Fernando Diego, vas dir a mi que després de la derrota de Coruña i que dos futbolistes i un entrenador a dir que no han posat el 100%.
3: ¿Por qué?
6: No.
3: ¿Por qué?
6: I que al dia següent en ixe club no hi hagi un terratrèmol i una cascada d'expedients oberts, me dona la mesura de on està el València, que ixen tres tios a dir hem ixit a Riazor a tocar-mos la corfa i no passa res.
2: Pero y luego está el Fernando, el entrenador, con eso que acaba de decir Manolo, toda la plantilla, de toda la plantilla, solo hay un jugador que no ha sido titular, Raba. Todos los demás han sido titular. 4-5-1, 4-4-2, 4-2-3-1, 4 tal, Arnaud de lateral.
1: El sistema es el mismo.
2: Es una broma. No.
1: Es broma.
2: Mafeo lateral, Arnaud lateral, Gallá, Jesús Vázquez, hoy Pepelu y quito a Tárrega, mañana meto a Sadik, al otro a Danyuma. La gestión de Danyuma, pues tú. Luego meto a Danyuma, luego meto a Hugo Duro, luego quito a Sato para meter a Otorbi, luego...
1: Luco, que está jugando bien.
4: Pero está jugando bien, avance que Raba.
2: Raba, o sea, tío, o sea, perdón.
4: Es que son muchas cosas.
2: No entiendo nada, Fernando.
4: Es que metes la gestión de Danyuma. Danyuma fue titular los dos primeros partidos de Liga.
2: Por eso te estoy diciendo.
4: Cuando parecía que se iba a ir.
2: ¿Qué? Claro.
4: ¿Ha jugado bien Danyuma los dos primeros partidos de Liga? Pues entonces fuera otro. Ya está.
2: ¿Pues otro que fue titular?
4: Ya, bueno, no, no fue titular, fue titular los dos primeros partidos, ¿no?
2: Y luego contra el Barça.
4: Bueno, contra el Barça, ¿vale? Pero vos contra el Barça, vale, pero...
2: ¿De cuatro ha sido tres?
4: También fue Hugo...
2: ¿Uno?
4: Uno fuera.
2: Uno.
4: Bueno, pero, si llevamos cuatro partidos, tampoco es quién ha jugado más y quién ha jugado menos. Yo creo que en defensa tenía lo que tenía y cuando ha venido Arnau Martínez lo ha metido enseguida. Cuando no ha sabido qué hacer por la banda derecha, pues al final, por no poner un zurdo a Jesús Vázquez y a Gaya en la izquierda, pues ha puesto a Maffeo en la derecha. El sistema ha sido 1-5-4-1, aunque con dos jugadores de banda, Javi Guerra y Sato, que vienen mucho por dentro. Ha cambiado el delantero en los cuatro partidos, ha sacado un delantero.
2: A Sato se lo cargó el otro día.
4: Sí, pero es que Sato lleva dos partidos sin jugar bien y a lo mejor... pues bueno, claro, es que al final
3: es un fracaso.
4: Elige meter a Pepelu meter a Pepelu detrás por sacar por quitar a César Tárrega y entonces tiene que jugar bien.
3: Pero escúchame,
4: es que toma decisiones de decir, bueno, es que ¿te parece mal que César Tárrega no haya jugado?
2: A mí me parece mal que en cuatro partidos yo no entiendo que haya jugado todos los jugadores de Chivas, sí, menos Rabas, que haya cambiado el sistema y sobre todo que un tío que te dice yo quiero ser importante, yo quiero ser titular, si no me voy, sea titular la gran mayoría de esos partidos.
4: Bueno, pero había sido el mejor de la pretemporada dentro de un rendimiento regular. Había sido el mejor de la pretemporada porque había hecho tres goles.
2: Y con Marcelino demás, ¿no? También. Y con Marcelino.
4: Y luego Sadik se lesionó. O sea,
2: y con Marcelino también, sí. Que le marcó hasta el Liverpool. Y dijo, ha sido el mejor de la pretemporada,
3: cuando tú no quieres perder el puesto de trabajo y más en estas situaciones, tú no puedes poner a gente de la cantera, entiéndeme, tú pones a Danjuma, pones a los que se supone que tienen que jugar mejor en el fútbol y a ver si algún día despiertan porque se supone que les has visto algo y porque parece ser que tienen fútbol, pues claro, pues los pone porque pero por eso eres último. O sea, pues por eso eres último, porque vas más perdido que la Charito, ¿sabes? Porque no sabes a quién poner a 5, a 4, ahora no, ahora allí, ahora arriba. Por eso vas último.
4: Y luego es verdad que ahí sí que te doy un poco la razón, que ya le pasó la temporada pasada, que en la primera vuelta hizo muchísimos cambios porque es que no encontraba un 11 que le diera resultado. Y empezó a hacer cambios y estuvo toda la primera vuelta que fíjate que en la segunda, como cuando ya llegaron un poquito los mejores resultados, ya mantenía casi más las alineaciones. Sadik jugaba siempre, Ramachani.
3: Pero ahora no, ahora allí, ahora arriba. Por eso vas último.
4: Y luego es verdad que ahí sí que te doy un poco la razón, que ya le pasó la temporada pasada, que en la primera vuelta hizo muchísimos cambios porque es que no encontraba un 11 que le diera resultado. Y empezó a hacer cambios y estuvo toda la primera vuelta que fíjate que en la segunda

0: A muchos futbolistas, eso es verdad.
1: Javi Guerra el otro día lo puso en la izquierda, ¿eh?
0: Sí, no. Javi Guerra está jugando en la izquierda y en la derecha. Está jugando en la izquierda y en la derecha en un 1-5-4-1 viniendo por dentro. Sí. De todas formas.
2: Gente pita que operan por algo.
0: Luco.
2: Y se ponen esas cosas.
0: Luco, un jugador que se busque las castañas. Busque las castañas. Muévete por el campo para tocar la pelota y si no tocas la pelota. Muévete más para tocar la pelota, porque hay jugadores, por ejemplo, como Javi, como Sato, que si no tocan la pelota no los necesitas en el campo. Tú estás ahí para tocar la pelota. Pues búscate la vida para tocar el balón y tocarlo normalmente bien. Lo que no puede ser es, ya no juego mi posición, toco 10 balones por partido.
2: Sin vergonzonería.
0: No, eso no puede ser. No tiene facilidad para en situaciones adversas buscar una solución dentro del terreno de juego, futbolística, una solución futbolística para que su juego se pueda plasmar sobre el terreno de juego y beneficiar al equipo de la mejor manera posible. Hay muchos futbolistas que han jugado fuera de su posición a veces y les toca jugar y tratan de aportar lo máximo. Javi es que es cuando desaparece de su posición ideal, ya es que es mucho menos Javi Guerra de lo que habitualmente es. Si ahora ha traído a Javi Elliot, tiene a Sato, no sé qué, si hubiese traído a Ramachani, dices, entonces Javi ya no va a jugar nunca de segundo punta. Entonces ya hemos perdido a Javi Guerra porque no juega de segundo punta.
1: El tema, Fernando, aparte de lo que tú dices, que creo que tiene razón.
3: Pero no es que ahora cuando entre Elliot, ya van en Jaborem.
0: Claro, es que si Elliot juega de segundo punta, ya hemos perdido a Javi Guerra. Javi tiene que jugar. Pero cuando juegas, adáptate a donde juegas.
1: Pero Fernando, que no.
0: Es que además Javi Guerra ha jugado toda su vida de medio centro. Toda su vida. Y ahora resulta que no puede jugar.
1: No, pero Javi, pero Fernando.
0: Que se busque la vida. Si eres buen jugador, puedes tocar 70 balones por partido y perder 10. Y eso es hacer un muy buen partido. Pues Javi, preocúpate de eso.
1: Pero creo que lo que tiene.
0: Que no tenga siempre la culpa a los otros.
1: Pero lo que acabas de decir, creo que tienes toda la razón del mundo, ¿vale? Que no te puedes venir abajo porque te cambien de posición y te tienes que adaptar a lo que necesita el equipo. Pero el problema, Fernando, yo creo que llega cuando no has logrado sacarle rendimiento a ningún jugador y todos los jugadores de la plantilla, sin excepción,
0: sí, han perdido
1: del Valencia
0: valor,
1: Club de Fútbol,
0: valor.
1: Están por debajo de su valor y rendimiento.
0: Entonces,
1: claro,
0: si yo estoy.
1: Si además que estás si de bajón, no estoy, es que te yo, ponen en otro sitio.
0: Es que yo estoy absolutamente de acuerdo cuando se afirma que el entrenador no está haciendo bien su trabajo. O sea, lo tengo clarísimo. Porque el equipo. A ver, si ves otros equipos que logran mejores resultados teniendo plantillas iguales o peores, ¿el déficit dónde está? En el banquillo.
4: Fernando, ¿tú te cargarías al entrenador? A día de hoy, depende tú la decisión. ¿Te quiere dar más Peter y te digo, Fernando, qué femen este?
0: Hombre, yo creo que igual ya la temporada pasada. O sea, no hubiese empezado esta igual. Pero es que no soy muy amigo de cesar a los entrenadores. Pero es que hay un déficit importante porque, como dice Lucas, no saca rendimiento de la plantilla. Es que hay muchos entrenadores. Es que lo he dicho yo muchas veces, o sea, pelear por el puesto 10 o 12 es culpa del máximo accionista, pero estar en el puesto 18 o 19, ya también alguien dependería. Ya alguien más tiene la culpa.
2: Yo sigo repitiendo.
0: Y ahí estamos.
3: Esa reflexión es muy buena.
0: O sea, claro, ahí estamos.
2: A mí lo de, a mí que, sí, sí. que dije, puedes fallar, pero no puedes faltar la ética del fútbol y del deportivo. O sea, ese, a mí, esa declaración.
3: ¿Eso qué iba a decir?
2: Eso es Luis Rioja.
3: Luis Rioja.
2: No, claro, es que lo
3: digo. Luis Rioja.
2: El señor Luis Rioja dijo, puedes fallar, pero no puedes faltar la ética del fútbol y del deporte, que es competir al 100% y dejártelo todo en el campo. A mí, después de eso, he dicho.
3: No podemos tener un vestidor más
2: O sea, me estoy volviendo loco. Yo es como si voy o mañana a mi trabajo.
0: Y luego os quiero comentar una cosa que, vamos a ver, yo no quiero convertirme en el típico exjugador mayor que la gente dice, este ya está con sus historietas de que nuestro fútbol era mejor y no, mentira, nuestro fútbol no era mejor ni era peor, era otro fútbol y ya está. Pero joder, ¿tú sabes cómo lo pasábamos los jugadores cuando jugábamos mal?
2: Te lo digo a ti.
0: Y no ocupábamos a nadie más, ¿eh? Y no culpábamos a nadie más, ¿eh? ¡Ostras! Eso ahora no pasa.
2: Y eso
0: ahora no pasa. Y si pasase, yo creo que tendríamos menos
1: problemas. Fernando, si tú estás en el vestuario del.
3: Es un momento romántico este de Will, no, de Luco y Fernando.
1: Pero es que yo, Fernando, eso tienes razón. Y tú has vivido una exigencia tremenda en Mestalla. Y por supuesto que te la has comido y has tenido. Te la has comido y has tenido que jugar y todo. Y por supuesto que no está argumentado.

0: bajón de rendimiento por pitos, silbidos o un ambiente hostil. Pero tío, ¿tú realmente entenderías que te sintieras señalado por un club? Por un club que ha querido salvar a un entrenador o a un CEO de fútbol.
1: Eso es verdad, pero ¿sabes qué pasa igual, Luco? Es que igual yo me señalaría a mí mismo.
2: He atentado contra la ética del fútbol. Doce. O sea, eso no depende de absolutamente nadie más que de ti.
1: Acabo de decir que el entrenador no debería haber empezado esta temporada.
0: Sí,
1: y por supuesto no se debería haber ampliado el contrato. Pero también es verdad que el jugador no puede echarle la culpa siempre a los otros. También tiene su parte de culpa, tú lo has dicho, también tiene su parte de culpa. Yo creo que en mayor porcentaje de lo que tú crees.
3: Sí, pero el club también tiene que proteger.
2: ¡Hombre!
1: ¡Claro!
4: Es que es el primer que está tirando
1: a
4: los
1: jugadores. Bueno, el club tiene que proteger a todo el mundo.
0: Pero ya,
1: no solo a los jugadores.
4: A los jugadores y al entrenador.
2: Opino de que.
1: Es que el que se las traga es el club.
4: Hoy no hay opino de que.
1: Seguimos hablando.
4: Pues mira, ahora se acaba. José, opino de que.
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4: Pues te preguntan por las palabras de Rodri. Digo, la verdad, digo, gol, la diga Agamenón, su porquero. Tabo de Benimodo, digo, la cantidad de versos que ni hoy en día el Valencia, la pillada está en ruina. Mosqui, Rodri llevaba 7 años fuera de España y se acuerda de venir a Mestalla y sufrir y perder. Y hizo una reacción de incredulidad y no esperarse un Valencia tan malo en Mestalla. No se mofa ni se ríe, se sorprende de ver un Valencia tan malo y dice una verdad. A mí no me ofende. Stevie Modiu, la realitat no hi ha més. Juan Carlos diu, el que no quiera ver la realitat que vivimos es que está ciego. Solo es la muestra de la desgracia que tenemos con estos dirigentes y los políticos que no ayudaron a tirarlo. Una lástima, pero este no es mi Valencia. Caballo y picador. Me parece que debemos estar agradecidos a Rodri por esas palabras donde muestra su incredulidad y estupor por la destrucción que Meriton ha llevado del Valencia. A Corberán se le tendría que dar la cara de vergüenza. Eso si tuviera vergüenza y dignidad, cosa que todos sabemos que no tiene. Per exemple, Instagram diu, en el counter de TikTok diu Tormer, diu verdades como puños, además una conversación privada, así que nada que objetar. Por otra parte, tengo que deciros que por mi salud os digo hasta luego. Hombre, no. Això no.
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4: 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Bueno,
0: culpa de Luco.
4: 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Vicente Saez, lo que dice es la pura realidad, pero después de salir ovacionado es una falta de respeto. Nosotros los valencianistas somos los únicos que en teoría tenemos potestad de decir si lo vemos malos o no. 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Fran diu, ¿hay alguna mentira? No. Y Tony Pérez Zaonero diu, me jode, pero tiene más razón que un santo. 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Per exemple, diu Julio sobre el Madrid, Rodrigo piensa lo mismo que todos los valencianistas, a ver si a los jugadores les hacen despertar estas palabras y empiezan a correr y a hacer lo que hace un futbolista normal, jugar a fútbol. 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Alarman, 68, diu, imagina si lo hubiera podido hacer como los que estamos en casa, apagar la televisión para pensar lo mismo, habría ahorrado esta exposición pública. La verdad no es divertida, dependiendo de qué, cuántas veces lo hemos dicho otros. O las NOC 59, diu, bueno, puede tener razón que la tiene, pero la verdad es que eso va a ser despacio por los compañeros. Creo que es un descuido bastante desafortunado. Marchaveri diu, espere que cuanto antes se le aplaudisca y ni una sola chulada, porque no es pot pegar mal. 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
9: Lo de Rodri ni es que se está burlando, ni es que está insultando a la gente, ni nada. Está extrañado que en un campo de, como el Valencia gane tan fácil y que son muy malos. Lo que pensamos todos, que son muy malos. Porque es verdad, lo pensamos todos los socios, todos los aficionados del Valencia. Los que eso que yo me da rabia. Y que lo digan así y que se enteren, pero es que es así, es así. Los que le tenían que dar vergüenza es a los jugadores.
10: Buenas noches a todos. Pienso que las palabras de Rodri más bien pueden ser y pueden causar algo positivo que algo negativo. Y al final ha sido una persona totalmente correcta, sabiendo que pues le han pillado con su comentario, pues ha pedido disculpas y ya está. Y no va más allá. Ahora, creo que a todo profesional del Valencia, supongo que un poquito le tiene que afectar el que viniendo estas palabras de una persona sin ninguna mala intención, y sabiendo que ahora mismo es una persona muy reconocida por haber sido programado el mejor jugador del Mundial, pues que de alguna forma te tiene que hacer reaccionar, o por lo menos es una cosa más que debería hacerle reaccionar.
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2: Me quedo con la opinión de este último oyente. A mí yo me da exactamente igual lo que diga Rodri, o sea, de verdad, me da exactamente igual, salvo que tenga una consecuencia, salvo que un balón de oro de hace 2 años le hayan pillado en estas y esta haga un clic dentro de la plantilla o incluso, que no lo creo, hasta en el propio Meriton. Pero a mí me da exactamente igual, como me dio exactamente igual cuando pillaron a Jesús Luis Gallá el año pasado. En las mismas circunstancias. Y la que se lió, papá.
11: Pues diré exactamente.
2: Exactamente.
1: Hombre,
0: pero se lió aquí. A mí.
1: Pero Gallá es un protagonista, ¿eh?
2: No, aquí se excusa por las circunstancias en las que dice eso. No lo dice en una rueda de prensa, lo dice en un acto privado, con una conversación con alguien.
0: Perdona, Manuel, la última. Aquí yo creo que la conversación importante no la hemos dado la importancia ni la relevancia en todas estas grabaciones a conversaciones privadas. Hemos sacado la de Gallá con Arturo Valls, que a mí me parece, sinceramente, que no tiene nada. La de Rodri, obviamente, por el foco nacional. Uh-huh. Pero... ¿Y la de Rioja y Hugo Duro con Jaume? No, pero si esa es la clave de todo.
2: No se le puede decir nada.
0: ¡Esa es la clave de todo!
2: No se le puede decir
0: y no
2: nada.
0: Le hemos dado nada de importancia.
2: Hombre, así porque sí, el club dijo que no se, no iba por ahí.
0: Aquí y tú también, allí y tú también. Y la mía.
11: Y tú también.
0: Pero, escúchame.
11: Que Rioja va a acabar en un cabrón. Que
0: claro,
11: me
0: tío,
11: en
0: eso, tío, que sí, eso es lo más importante de todo.
11: Y después decir Rioja y fa, no, pero favor, ¿qué estamos a muerte con él, que claro.
0: Tío, que hay un tío que acaba de decir que tu entrenador no, que no. Y no, y en esa conversación, que para mí es la que marca todo, esa, a ver,
2: la que saca de relucir las informaciones que estábamos
0: claro, que además el día después te la mete ahí como una anécdota, sin saber la importancia que tenía eso. Y es ahí...
4: Disculpame, aprovechando que diga Fernando. Fernando, lo de Rodri, ¿crees que pot...
1: Yo creo que si hay
4: tocar un click, el nervi de la plantilla?
1: Yo creo que si hay un click no será por esto. Sinceramente.
11: ¿Tú pasarías el vídeo en el vestidor o no? El divendres.
1: A ver... Yo sé que no lo dice para herir.
11: No, está claro.
1: Lo dice sorprendido. Lo dice sorprendido. Es una opinión
4: que
1: tiene con respecto al equipo y tal. Pero yo creo que debería haberse o tapado la boca o haberlo dicho dentro del vestuario.
2: Y más cuando viene
1: de porque ahora el fútbol está como está y hay mil cámaras que captan gestos y comentarios. Y yo sinceramente creo que ha quedado mal con los jugadores del Valencia.
2: Por eso ha llamado.
11: Pero eso ha quedado muy de manera
1: disculpa. Ha quedado bastante mal con los jugadores del Valencia. Sí, sí,
4: sí, sí. Yo creo que la reacción de Rodri es Charlton Heston en el final de la planeta de los simios. O sea, es que ha pasado así.
1: Estos son malísimos, ¿eh?
4: Sí, sí, sí. O sea,
0: pero también te voy a decir una cosa. Es que.
11: Yo pasaría el vídeo el divendres en el Pizjuán. Chicos.
0: No, Rodri. Pero es que es que el futbolista del Valencia.
11: El Yuke dice lo mismo.
1: No, porque les está señalando.
0: No, pero el futbolista del Valencia, obviamente, lógicamente, yo creo
11: todo
0: que.
11: Todo lo que piensa la liga de vosotros.
0: No, pero yo creo que le fastidiará, pero es que piensa que es dentro de un ámbito deportivo y privado. O sea, si tú ahora mismo a mí. Sí, si tú ahora mismo a mí me grabas una conversación con un colega en un irlandés hablando de Javi Lázaro, igual al día siguiente yo no me presento ya en Radio Marca.
2: No, a mí si me graban todo.
0: Claro,
2: ya,
0: o sea,
2: estoy en la fosa Mariana con cemento en los pies, ¿sabes?
0: Quiero decir, entonces cuneta, ¿no? Sabiendo cemento que es verdad,
1: hablo igual aquí que fuera.
2: ¿Sabes? 20 kilos de cemento en los pies en la fosa Mariana.
4: ¿Qué persona en vida aguanta que le busquen en el WhatsApp y le traigan les compren?
0: Claro.
4: Estaría entonces, por favor. Señores, que se les ha esgotado el temps. En este idilio entre Lugo y Fernando, muy sensacional.
11: Sensacional.
4: Lugo, gracias.
0: A vosotros, me lo he pasado encantado.
4: Gracias.
2: Vamos a apagar las luces.
4: Los Alves, gracias.
2: Buenas noches.
4: Folgado de Gómez.
11: Apaga la lluvia.
4: A continuación, la hora de la cultura en Rey Joan, 4:30 de la matinada, la remisión del programa. 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

0: tenemos, ¿no? Quizá los alumnos, bueno, no responden porque no se les exige, ¿no? Y tampoco estoy aquí culpando a nadie, pero yo creo que es un punto clave saber esa exigencia hoy en día dónde está, ¿no? Porque quizá en nuestra EGB la exigencia era muy alta en comparación con ahora,
1: mal,
0: o no.
1: Perdona
0: o no,
1: que el talle.
0: No es que no lo sabemos.
1: Que parle mal de la EGB.
0: No, no creo, pero ¿había informe PISA en aquella época? Estaba comentando, ¿no? Creo que hablaba
2: yo
0: de...
2: Yo creo que no.
1: Pero el resultado de todas aquellas personas que van a estudiar la EGB, y además en una cantidad de generaciones que no todas tenían
2: acceso. 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
3: Yo soy de la EGB.
1: Tú eres de la EGB también,
3: yo
1: claro.
3: Yo soy de la EGB. Y claro, visto con esa retrospectiva, para nosotros estoy convencido de que era mejor antes que ahora. Pero es que eso es casi un poco sentimental, ¿no? Ojalá tuviéramos esos años y empezáramos de nuevo. Lo que sí sabemos todos, y creo que coincidiremos...
2: Pues yo comenzar de nuevo, yo no sé.
3: No, sí, yo digo por volver a los 14, 15 años, sí, nada más, y volver a vivir. Bueno, la idea es que yo creo que tenemos un par de ideas o de mantras, si queréis, ya todos metidos en nuestra idea, y no nos lo quita nadie. Es decir, uno, que los chavales les falta esa cultura del esfuerzo. Es decir, que ahora ya no tienen, ya no, no, no, no,
0: sí,
3: eso
0: exigencia
3: que teníamos nosotros, que no sé si era verdad o no, pero esa exigencia
2: sí, era
3: ahora mismo no se tiene. Y dos, esa la forma de enseñar, el colegueo del profesor con el alumno, que hablando en plata, esto no me lo toméis al pie de la letra, no es igual que el principio de autoridad con el alumno de un profesor, que va ligado a la exigencia y a la cultura del esfuerzo. Eso creo que ha variado y yo creo que ahí estamos fallando. Y no quiero ser el retrógrado que diga que hay que volver a la regla esa.
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3: Y si añadimos la tercera lengua, el inglés, en este caso el inglés, que es la mayoritaria, ¿qué pasaba? ¿Qué pasa?
2: Pues si se fa bé, no pasa res. Pero si no se fa bé, pues entonces sí que tenemos un problema.
3: Yo tengo una hija que ya está mayor, ya está trabajando, etcétera, etcétera, y en su momento yo tuve que tomar una
1: decisión. Que ya está, de tengo una hija que ya está mayor. Acabé de borrarla, sí, en el babi este de la madre de Almodóvar.
3: No seas malo, Sergi, que es muy malo.
2: Pues si la hija está mayor...
1: Tengo una hija que ya está mayor, José Luis.
3: Bueno, perdón.
2: Sí, es mayor.

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1: Hola, buenos días, encantado de estar con vosotros.
0: Buenos días. Empecemos por lo básico. ¿Qué debería y qué no debería hacerse nunca en un grupo de WhatsApp de padres y madres de un colegio? Empezando por ahí.
1: Bueno, pues sobre todo, especial precaución con los temas de datos personales, ¿no? Estamos hablando, y antes lo comentaba, ¿no? De unos contenidos sensibles, en muchas ocasiones con fotografías de menores de edad, sí. Y ahí es donde existe el mayor riesgo de vulneración de esa protección de datos personales, de esa vulneración de esos derechos de los menores, en el sentido de que muchas veces se comparten inconscientemente fotografías sin contar con ese consentimiento, y por supuesto ahí por ahí empieza alguno de esos problemas, ¿no? Luego otras cuestiones adicionales es quizás el abuso de este tipo de grupos de WhatsApp, de exceso de mensajes que nada tienen que ver en muchos casos también con la finalidad educativa o con el devenir de educativo de los hijos.
0: Bueno, pero eso es que la gente se aburre mucho.
1: Claro, y eso pues una de las quejas más habituales es que son grupos molestos al final, ¿no? Y que acaban aburriendo a los que están en ellos.
0: Sí.
1: Como digo, eso es lo de menos, pero sobre todo lo más preocupante es la vulneración de derechos muchas veces de los menores de edad con esa propagación de fotografías sin consentimiento.
0: Ahora desmenuzaremos esto un poquito, pero estoy seguro de que la mayoría de los padres y tutores no son conscientes de ninguna de todas estas cosas.
1: No, muchas veces se realiza, en la mayoría de casos, se está realizando de manera inconsciente, ¿no? De hecho, es el tercer año que realizamos esta campaña informativa y son muchas las entidades, los centros educativos que se hacen eco de estas recomendaciones y los grupos de WhatsApp de padres, pues también es una campaña que en años anteriores ha tenido bastante éxito desde el punto de vista del desconocimiento que existe, de las obligaciones que existen y de los derechos que también tenemos como usuarios en este tipo de aplicaciones tecnológicas.
0: Vamos a ver más cosas. Vosotros pedís que estos grupos se utilicen exclusivamente para cuestiones relacionadas con la educación de los menores, que es lo que estábamos hablando hace un momento, pero ¿dónde se pone el límite entre una conversación útil y un grupo que se convierte, pues eso, en un espacio de críticas, rumores o conflictos? Un patio de colegio.
1: Sí, bueno, pues nosotros precisamente una de las recomendaciones va en ese sentido, ¿no? De evitar esos conflictos, de evitar esa propagación de insultos, incluso que algunos padres nos trasladan, que se realizan a través de estos grupos de WhatsApp y de propagación de estos contenidos inadecuados, ¿no? El límite está en la utilidad que debe de tener el grupo de WhatsApp en sí, como digo, tienen que ser contenidos que estén únicamente relacionados con la educación escolar de nuestros hijos, no más, no utilizarlo para criticar a un profesor, no utilizarlo para criticar a un centro o a otros padres, ¿no? A partir de ahí, pues saber que si se hace, pues se tiene no solo una responsabilidad dentro del grupo, sino también incluso una responsabilidad civil, pudiendo incurrir en alguna demanda judicial por ese tipo de cuestiones, por ese tipo de comentarios, si llegan a las personas o a los centros que están siendo criticados y que en muchos casos pues se producen solicitando indemnizaciones civiles también.
0: Eso es lo que iba a preguntarte. ¿Ya se han dado casos de demandas o de petición de responsabilidades de algún tipo?
1: Sí. O sea, hay de dos tipos. Por un lado, demandas civiles desde el punto de vista de los contenidos que se están vertiendo y desde otro punto de vista también incluso responsabilidades penales, ¿no? Hay que tener en cuenta que muchos

0: de esos contenidos pueden ser susceptibles de delito de injuria o de calumnia, y desde ese punto de vista, pues también incluso responsabilidades penales. Y en un menor orden, pero con cuantiosas multas, sanciones administrativas, estaríamos hablando de una vulneración de protección de datos que muchas veces se produce, y como digo, y ahí sí que duele bastante al bolsillo, mucho más que incluso los procedimientos judiciales.
1: Sí, sobre todo, perdóname, desde que, entre otras cosas, Miguel Ángel, los WhatsApps también se consideran como una parte probatoria en más de un procedimiento judicial, claro.
0: Efectivamente, estamos hablando de una prueba que puede servir para argumentar una vulneración de derechos, y por tanto no estamos hablando de algo banal, de algo circunstancial, de una simple conversación, sino que, como digo, pues hay que tener mucho cuidado. Y fuente de conflicto sí que hay.
1: Vale, aparte de los insultos, las faltas de respeto y todas estas cosas sin filtro, vuelvo a repetir, que se producen en un grupo de WhatsApp, yo creo que en el top está aquello de la difusión de fotografías de menores, que es el principal de los problemas. Aparte de los riesgos que asumimos cuando compartimos en estos grupos fotos de nuestros hijos, de otros niños o incluso de profesores, sin tener claro quién ha dado su consentimiento, ¿qué ocurre cuando una fotografía se comparte inicialmente dentro de un grupo de estas características, pero después, y eso es inevitable, alguien la reenvía fuera de ese grupo? La responsabilidad no es poca. ¿Y quién la tiene?
0: No, efectivamente, la tiene en primer lugar quien realiza esa difusión de esa fotografía, de ese contenido, sin tener el consentimiento, ¿no? Eso por un lado. Pero también, si estamos hablando de grupos que sean realizados, iniciados por un centro educativo, iniciados por una asociación de madres y padres de alumnos, pues también hay una responsabilidad en cuanto a los contenidos que se están poniendo en esos grupos de WhatsApp, ¿no? Por lo tanto, ahí se tiene, quien sea administrador de los grupos tiene que ser especialmente escrupuloso a la hora de eliminar rápidamente ese tipo de mensajes, de dar esas pautas de comportamiento dentro de los grupos. Y algo muy importante también que se tiene que tener en cuenta y que no se suele hacer en centros educativos, ya sí, pero no cuando estamos hablando de actividades extraescolares o no cuando estamos hablando de asociaciones de madres y padres de alumnos, que es recabar el consentimiento expreso para el tratamiento de esos datos personales, especialmente sensibles cuando estamos hablando de menores de edad, y que, como digo, se hace en los centros educativos cuando se rellena la matrícula, pero no en el resto de grupos que están relacionados con la vuelta al cole y con el curso escolar.
1: Miguel Ángel, hay una cuestión especialmente interesante que me gustaría que planteáramos y me comentaras. Recordáis que estos grupos no deberían de sustituir la agenda de los menores. Es decir, traduciéndolo y además en forma de pregunta, ¿estamos sobreprotegiendo a nuestros hijos al convertirnos en sus intermediarios permanentes con el colegio? Es decir, ¿haciendo por ellos y además de una manera, en algunos casos, tóxica, lo que deberían de hacer por sí mismos, el organizarse?
0: Efectivamente, los niños tienen que tener una madurez suficiente, adecuada a los contenidos que se les están dando desde un punto de vista pedagógico, tienen que asumir sus propias responsabilidades a la hora de efectuar tareas, trabajo, saber cuándo tienen los exámenes, y desgraciadamente, y por eso hemos metido en esta campaña esta recomendación, es que no se debe, desgraciadamente, pues vemos que los padres sustituyen esa agenda escolar que deberían de llevar a sus hijos en lugar de ellos, ¿no? Sí. Yo creo que los datos ayer de informe PISA son bastante reveladores. Es cierto que la educación tiene una responsabilidad importante en las administraciones públicas, ministerio, comunidad autónoma, pero también los padres tenemos mucho que ver en esa educación, y ahí, en este sentido, pues entendemos que se está haciendo mal, y por eso esa recomendación.
1: En el caso de los grupos creados directamente por los colegios o las AMPAs, que también tienen su peligrito, me vais a reconocer, ¿qué obligaciones tienen en ese caso respecto al consentimiento, a la protección de los datos personales de las familias y, vuelvo a insistir, de los menores? Porque estos son un poco, digamos, más oficiales, más autorizados.
0: Sí, ahí es donde hay una responsabilidad de lo que se está conteniendo. Hay que tener en cuenta que no son grupos creados por los padres de manera espontánea, sino que son creados por los centros educativos, por las actividades extraescolares o por las asociaciones de madres y padres de alumnos, y por tanto tienen una personalidad jurídica y por tanto tienen unas responsabilidades jurídicas también, ¿no? Ahí se debe de recabar por escrito el consentimiento de estar presentes en esos grupos de WhatsApp, respetar evidentemente quien no quiera estar y quien no quiera prestar ese consentimiento, y luego también tiene que haber un consentimiento expreso ante posibles contenidos audiovisuales que pueda haber, fotografías, vídeos relacionados con el menor que de los que son los padres responsables, y por tanto se tiene que establecer por escrito ese consentimiento. Si no lo hay, pues estaríamos incumpliendo, como digo, como mínimo, la Ley de Protección de Datos Personales, y en otros casos, pues incluso podría haber algún tipo de responsabilidad judicial también.
1: De todas formas, Miguel Ángel, te tengo que decir una cosa, bueno, un poco como opinión personal, pero aquello de los datos personales, de la Ley de Protección de Datos, etcétera, etcétera, estará muy democratizado, porque, bueno, cada uno la utiliza como tal le conviene, empezando por las grandes multinacionales, las distribuidoras, las telefónicas, las eléctricas, etcétera, etcétera. Pero para estas cosas también parece que está resultando especialmente complicado ponerle puertas al campo.
0: Sí, sí, lleva razón, ¿no? Desde el punto, una de nuestras quejas precisamente es esa, ¿no? De cuando estamos hablando de vulneración de los derechos de los consumidores en cuanto a los datos personales, en cuanto a las llamadas que se reciben, cuando nuestros datos personales, la venta de datos está a la orden del día.
1: El mercadeo es que podríamos decir, perdóname, que se trafica directamente con nosotros.
0: Sí, sí, sí. Y en estos casos, pues no suele haber, en el caso de los grupos escolares, no suele haber denuncias, pero cuando las hay, pues evidentemente hay que señalar que se tienen sus derechos, que se tienen sus obligaciones y que existen estos riesgos que estamos comentando. No es lo habitual, pero en algunos casos se ha producido e incluso se podrían producir en algún momento, y creo que viene bien esta campaña desde el punto de vista de la prevención y de evitar cualquier tipo de riesgo para una entidad o para cualquier padre o madre.
1: Miguel Ángel, ¿qué recomendaríais hacer a un padre o una madre que descubre que en el grupo, por ejemplo, se ha compartido una fotografía de su hijo sin consentimiento, o que se ha difundido información personal, ya no solo sobre la criatura, sino sobre ellos mismos, faltas de respeto, bulos o cosas que pudieran resultar especialmente perjudiciales para su persona?
0: Bueno, en primer lugar, solicitar asesoramiento profesional, ¿no? En cuanto a lo estamos hablando del ámbito de la abogacía, de solicitar información ante un profesional de la abogacía que pueda orientarnos sobre nuestros derechos y sobre las posibles repercusiones que pueda tener ese tipo de contenidos, ¿no? A partir de ahí, ya habría que ver si se abre una vía en los juzgados por civil o penal, dependiendo de la gravedad del asunto, o ambas vías, que también son compatibles, o bien la propia denuncia ante la Agencia Española de Protección de Datos, que pueda haber ante posibles incumplimientos en esta materia, ¿no? Pero lo importante es tener asesoramiento profesional, y evidentemente a partir de ahí, si hay esos incumplimientos en la normativa, en primer lugar, exigir ese derecho de rectificación, de cesación o de eliminación de esos datos personales inmediatamente.
1: Vamos, que no nos lo tomemos a broma, que la cosa se podría complicar en un momento determinado. Y ya para terminar, si tuviéramos, si me lo permites, que establecer 5 reglas de oro, por ejemplo, para que los grupos de WhatsApp escolares no se convirtieran en un auténtico problema, ¿cuáles serían, por ejemplo, esas 5 reglas?
0: Pues la primera, exclusivo para ofrecer información relacionada con la educación de los niños. En segundo lugar, evitar contenidos inapropiados en cuanto a crítica o bulos o determinadas cuestiones.
1: Sí.
0: En tercer lugar, recomendar que se hagan pocos mensajes y los estrictamente necesarios, que no haya una saturación. En quinto lugar, respetar la privacidad, sobre todo cuando estamos hablando de menores de edad. Y lo sexto, exigir nuestros derechos como ciudadanos, como consumidores, que también lo tenemos en esta materia.
1: Está claro. Pues Miguel Ángel Ruiz, presidente de la Asociación Española de Consumidores, gracias por habernos atendido y habernos acercado, por lo menos, a las cuestiones legales de una realidad tan, tan punzante como son los grupos de WhatsApp. Un abrazo muy fuerte desde la Radio Autonómica Valenciana.
0: Gracias, igualmente para vosotros.
1: Hasta luego, buenos días. 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
0: és
1: no,
0: un
1: però,
0: invento de...
1: Però
2: quizás esté en la nueva normativa, però aquí lo dice en la DGT.
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2: me vais a dejar
0: sí, sí.
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0: Perdona,
2: a ver,
0: este programa
1: es espectacular.
2: Yo quiero saber,
1: no, no, me sembla espectacular.
2: Yo quiero saber si estáis en el
1: ¿cómo
2: listado.
1: ¿Cómo se parlen de orinals,
2: nada,
1: patinets y ara mar?
2: ¿Qué te crees tú, Quique? Yo quiero saber si estáis en el listado de los periodistas, de los contertulios que ordenó el Ministerio de Interior
0: això
2: hacer
0: es,
2: sobre los contertulios.
0: Això és fort.
2: Y en el caso de que estuvierais, ¿cómo os calificaron? ¿Si de moderados, de...?
3: Vivimos en un país donde las libertades se han perdido desde hace tiempo. Empeñados, no sé por qué, muy bien este gobierno, que además es un gobierno progresista, no acabo de entender.
1: Posa, Manolo,
3: sí, es que no acabo de entender muy bien la dinámica a la que ha entrado este gobierno de acoso y derribo a todo, de no hacer lo que le corresponde como gobernantes, que es buscar el bien de los ciudadanos. El bienestar, la comodidad, el que no te invadan tu ciudad, y se dedica a todas estas cosas que lo único que hacen es buscar el beneficio propio para ante cualquier situación justificarse de determinadas tonterías que no van a ninguna.
2: Bueno, no son tonterías, ¿eh? Porque si tú haces ese listado,
3: bueno,
2: no haces un listado.
3: Leyendo,
2: Manolo, no haces un listado, no haces un
3: de
2: listado
3: derechas,
2: para dejarlo en el cajón. No inviertes tiempo de tus de la gente
3: dicho,
2: que trabaja. Funcionarios, algunos funcionarios se opusieron a realizarlo. Vamos a comentarlo por si alguien no sabe de qué estamos hablando. El Confidencial, el periódico, publicaba ayer el dossier completo, 54 folios, no poca cosa, con fichas de 280 periodistas y tertulianos. Y lo llamativo es que el mismo ministerio, el ministerio que elabora esto es el que prohíbe a la policía y a la Guardia Civil hacer identificaciones con perfil racial, étnico, o sea, con ideológico, y que catalogar a alguien por sus opiniones políticas, esto es lo que defiende el ministerio, que ha encargado y que hizo estos listados.
3: Mira, estamos uno de los peores
2: por sus
3: momentos.
2: Opiniones políticas podría chocar directamente con el Reglamento Europeo de Protección de Datos. O sea, que imaginaos que
3: eso,
2: prohíbe tratar este tipo de información.
3: Lo de la protección de datos es la mayor pavada, la mayor estafa.
0: Ya ven contata avance.
3: Sí, ¿verdad? La mayor estafa que nos ha montado el quien sea. No sé si Europa, el mundo mundial. El cuñado
2: ni
3: de
2: Donald estamos
3: Trump,
2: protegidos
3: es
2: y estamos todo el día dándole
3: es mentira.
2: A tenemos que dar clics para intentar defendernos,
1: mentira,
2: pero no estamos protegidos.
3: La ley de protección de datos
1: sí.
3: Es la mayor mentira que existe actualmente.
2: Sería como la excusa para
3: lo acaba de decir, cuando
0: porque
3: los
0: no aprofita para res y trafiquen en
3: capaces,
0: todo el mundo sabe
3: claro,
0: de tú. Claro.
3: Cuando los gobernantes son capaces de hacer un listado en el que tú, Quique Mateu, periodista, que colabora con la SER, con Apunt Radio, en Apunt, no sé qué, suele ser neutro, pero en un momento determinado es un poco progresista, otros días es un poco
2: no
3: de
2: están
3: derechas.
2: De acuerdo eso, Quique, demasiado
3: es,
2: con las políticas
3: Quique,
2: del
3: además
2: gobierno.
3: Además es una opinión
1: hombre,
3: absolutamente subjetiva.
1: Es sembra ilegal.
3: Hombre,
1: ¿no?
3: Claro, cuando hoy en día para cambiar de teléfono,
0: opa,
3: llamas a un sitio y te dicen, espere un momento que tiene que le tengo que leer primero la protección de datos. Es una mentira, usted es una mentirosa, ¿no? A usted le hacen perder el tiempo y a mí también.
1: Mira una cosa que sí
3: en
1: que...
3: el peor momento... En el peor momento de la protección de datos, en
2: el momento
3: del auge,
2: más desprotegido
3: del auge de la protección de datos es cuando menos se usa. Es
2: sí.
3: Mentira.
2: Sí, sí, sí.
3: Es mentira.
1: Ya, pero la protección de datos para
3: y es muy lamentable
1: para
3: que
1: las
3: un
1: instituciones
3: país,
1: no es.
3: Claro, es muy lamentable.
1: No.
3: Ya, pero es muy lamentable.
1: Porque ellos tienen en nuestras edades,
3: vale,
1: ¿no?
3: De 280 personas y no saben que vienen 80.000 moritos o magrebíes o marroquíes o como queramos llamarlos desde Marruecos hacia Ceuta. O sea, sí que tienen información de 280 periodistas, comentaristas, analistas
1: pero
3: y todo
1: a mí me agradaría
3: eso, pero no
0: saben
3: que una
0: oyent,
3: masa
0: que mentre
3: de 80.000 se mueven.
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2: Pues mira, en el listado...
0: I Hisenda li tinc que dir a l'oient, desgraciadament ho sap tot.
2: Me gusta que saque este tema, porque
3: público,
2: en el listado de Hacienda ahora mismo están todos los autónomos, porque cualquier autónomo que a día de hoy tenga la mínima deuda con Hacienda directamente ya puede entrar en tu cuenta bancaria y en

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1: Claro.
2: O por lo menos nos toman el pelo. Quiero decir, si para darte de alta de pregunte una línea telefónica te dicen, le voy a pasar con una señorita que le va a leer, o señorito... Que
0: quin
2: le va...
0: rollo te solten, claro, ¿eh?
2: Me pegas esa chapa y luego a la hora, la verdad, debo 100.000 euros, sí, sí, y se entera todo el mundo, pues entonces me estás tomando el pelo. Pero es que...
0: Bueno, y en cara que...
3: Montoro fue quien...
0: I encara que en digués
3: 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Hizo públicos aquellos listados de las personas que debían...
0: Claro, no. ¿Vos recordes que les famoses ASNEF y totes estes merdes?
2: Porque me dirás de qué presumes y te diré que carece.
3: Claro, se parece un poco a la lista de morosos en las comunidades, ¿no?, de vecinos, ¿no? Pero claro, en la comunidad de vecinos...
1: Això era per l'amnistia, ¿no?, fiscal.
2: Sí,
1: ¿te recordeu?
2: Sí, limpia. Sí, pero luego él estaba hasta las trancas, ¿eh? Otro fenómeno. Él y Rato. Que
3: es bastante, es bastante frecuente, ¿no?
1: La política española.
3: Ya, es tremendo. Bueno,
2: sí, pero insisto, es un país donde han entrado 80.000 tíos y otro país y no nos hemos enterado.
0: 80.000 tan paregutas.
1: Pero la reflexió és... Manolo,
3: creo que han sido 100.000.
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1: 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Per què?
3: Ah, exacto, por eso decía.
1: ¿Per qué?
3: Tú haces esa
0: lista. ¿Per qué?
3: Porque tienes tú ese listado.
1: ¿Per qué feu la lista? ¿Per qué? ¿Per qué y para qué? Voy a decirte.
3: ¿Qué uso vas a hacer con esa lista?
1: Porque, claro,
3: ¿vas a extorsionar? ¿Vas a...?
1: La pregunta es ¿per qué?
2: Pero si este gobierno extorsiona... a los policías, a la Guardia Civil y a los militares, ¿este gobierno le da igual? Con que un mindundi como nosotros, sí, pero, o un mindundi como yo, que
1: Manolo,
2: le va a importar saber,
1: no, pero Manolo,
2: si yo vengo aquí, manifiesto Manolo, abiertamente que sí, me siento de derecha.
1: Pero Manolo,
3: pero os habéis buscado en el listado, los 280.
0: ¿En qué lista de Tots?
3: En el de los 280 periodistas con tertulios.
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3: de
2: he ido a pedir un crédito y me han dicho, paga los 120 euros que debes a Vodafone porque te enfadas un día con ellos.
0: Sí.
2: Y tal, si no, no te lo puedo dar. Os lo juro.
3: Y has tenido que pagar, claro,
2: Vodafone. 120 euros. Sí,
3: al final, salen con la suya.
2: Te tienes que poner al día de esto, si no, yo no te puedo dar.
0: Y no es de la nit al matí, ¿eh? 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
3: Estamos absolutamente desprotegidos.
0: Claro, claro. Pero després te ven en la milonga de qué tal, no sé qué.
2: Pregúntale a uno de Ceuta, si lo consideras
3: o no. A cualquiera de los 80.000 ceutíes.
1: Pero,
3: ¿cómo se sienten? Bueno. No, perdona. Se sienten desprotegidos, pero ¿cómo era? Virtual, subjetivamente.
2: Sienten, es subjetivo.
3: Marlaska dijo que sienten una desprotección subjetiva.
2: Subjetiva. Y la traías al trampolín llena
3: subjetiva.
2: De que hay mercados, hay peluquerías.
0: ¿Puedo consultar esa lista? Está ahí ahora el Agustín Duy en directe, Fencer Wise.
1: Pero, a ver, claro. Pero me va a pasar peliculero. Para extorsionar a algú, tu tens que tindre informació que faça molt de mal a la persona extorsionada. Els informes no diuen res. Diuen, este es de drete, es radical.
3: Ya, pero, pues ya sabes, ponen...
2: No, si el contenido es la acción.
1: Una otra vuelta. Y yo pregunté, ¿per qué? Y tú has dicho, ¿pero extorsionar? No,
3: sabemos para qué. Por ejemplo,
2: son un atajo de corruptos.
1: ¿Pero qué?
3: Bueno, vamos a ver.
1: ¿Pero qué?
3: Ya se sabe.
1: Yo no entiendo. ¿Pero qué? Mira, este es rubio, ojos azules y bajito. ¿Pero qué?
3: Vamos a ver, Quique.
2: Pasa en el día, Quique.
0: Vos no contéis la gravedad que
3: te... Depende del medio en el que estés, te van a dar...
0: progresista, lliure, y toda la milonga que estos...
2: No me fastidio.
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2: Si fuera solo eso, diría, chico, ahí hay uno que ha perdido un día la cabeza y se le ha ocurrido hacer esto. pero estamos en un momento donde las libertades de los españoles en general dan la sensación de estar como mínimo controladas.
3: Atados de pies y manos, claro, amordazados periodistas.
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2: 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Cuando una senyora de un país que está condenado por no respetar los derechos humanos aterriza en el aeropuerto de nuestro país, no pasa la zona Schengen esta, no sé qué, no sé cuántos, que no puede aterrizar. Un ministro de este país va, la recibe, le atiende, recoge unas maletas que venían con unos regalos
3: que
2: importantes.
3: Que aún no sabemos.
2: Y ese señor hoy en día está en la cárcel y los que lo eligieron y le dieron cobertura están sentados en los principales asientos o como queramos de las instituciones españolas. Entonces, a partir de eso, ¿qué queremos? Quiero decir, porque tú hoy en día, yo insisto, a mí la semana pasada me pusieron una multa de 100 euros en la Eliana, si no la pago en estos 15 días son 200, y si no la pago en otros 15 días me embargan la cuenta.
3: Y os estoy diciendo, y todos los autónomos,
2: con maletas
3: si
2: llenas,
3: tienes una...
2: y otro señor vino con joyas por valor de 1.300.000 euros y los tiene en una caja fuerte de su casa que nos iba a explicar
3: de pero porque, no, en la caja fuerte del partido.
0: Porque tú eres tonto y aparques en puestos donde no toca. Lo que tendrías que hacer es conseguir joyamens d'estos que no els té ni la farina de Rússia, que ningú te preguntaria res. 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
2: estamos haciendo un mundo para los malos y claro, los normal... No normales, porque yo no me voy a calificar de normal, pero...
0: Tú li deus 120 euros a Vodafone i eres un proscrit.
2: Efectivamente.
0: Reps una quantitat de joies espectaculars que ni la reina d'Anglaterra i no passa...
2: I estàs en casa tan tranquilo, no, claro,
3: pero,
2: buscando
3: pero,
2: los justificantes.
3: Y lo que os estoy comentando, el y tú está, y tú eres un autónomo y no es que tengas que ir a pagar a la oficina o lo que sea, es que entran en tu cuenta y te la embargan. Sí, es que sí, a mí sí, me sí, parece sí, de un calibre que yo creo que, la, que
0: bueno,
3: no estamos...
0: Bueno, es más fuerte...
3: No estamos poniendo el grito
2: en
3: el cielo.
2: Lo importante es que está todo muy bien hecho para los ciudadanos. Está todo muy mal hecho para el chiringuito.
0: El que, mira, yo
2: para el chiringuito vive en un...
0: Yo, por ejemplo, ayer vaig entrar...
2: Los ciudadanos vivimos lo que debe ser.
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2: Oldo i Ava lo recogían sobres con 14.000 euros. Tu al banco solo puedes llevar como máximo 1.000. Si llevas más de 1.000, tienes que traer 7 justificantes.
3: Coldo y Ábalos, este, con las lechugas, que eran las lechugas, las chistorras, las chistorras,
2: y los folios.
1: Yo pues avance que ni a la Unión Europea un tema muy sensible que está en marcha, que es el tema de controlar tots y cadascun dels WhatsApps de cadascú.
3: Ah, bueno, menos mal que se
0: si
3: está paralizado.
0: D'extremos, tenemos una tontería,
1: ¿no?
3: Menos mal que está paralizado
1: sí, pero
3: de momento.
1: Pero de momento.
3: Sí, sí que es verdad que siempre utilizan excusas para controlarnos.
1: Claro, la excusa es combatir. La seguretat.
3: Y combatir también el tema de la pederastia, mensajes que tengan que ver con...
0: Como el rollo de que ahora no puedes portar ni una botella de colonia cuando vas a viajar en avión. Es que el terrorismo... Perdona. Y después no,
1: eso es muy importante, gent, sí, porque la gente piensa, tú penses que cuando estás enviando un WhatsApp no me usas tú y la persona que ha rebut el mensaje. Lo que planteja la Unión Europea
3: es
1: que ni habrá algú que siempre pot saber toda la teva
0: informació.
1: Pero
0: tú el penses que no ni algú que ya sap. De entrada, el señor Meta, que es el propietario de WhatsApp, ya usa.
1: Sí,
3: pero imaginaos que eso cae...
1: Pero per llei... ¿Me entens o no? Claro, Meta, sí, Meta ho té que saber, perquè, clar, tu estàs utilitzant Meta.
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1: sí,
0: es penja
1: 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Sí, però no se pot actuar. ¿Por qué? Porque es como entrar a la tua casa. Si no ni a una orden judicial, no se puede entrar a la tua casa.
3: Pero imaginaos,
1: el que se está
3: si hay
1: es
3: autorización...
1: Que per llei se puga entrar a la teua casa. M'entens? Sí. Esa
3: és la diferència. 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
2: Correcte,
3: toda,
2: no,
3: toda.
2: Ahora lo hemos
3: desde
2: visto.
3: Que el mundo es mundo. Però una cosa,
0: em
3: imaginaos...
0: A través del WhatsApp, només una coseta. Diu, si mates una persona, eres un assassí. 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
2: dir. Sí, oh, no, sí, però això ho estàs fent.
3: I més aún, puedes estar en un gobierno.
2: Si mates a 50, estás enfermo.
3: Puedes estar en un gobierno. Pero un momento, imaginaos que ya con esa autorización, esa información cae en manos de los que, por ejemplo, quieren hacer este tipo de listados. Todas tus comunicaciones.
1: Claro.
3: En este tipo de listados.
1: Pero tengo claro una cosa,
3: en este tipo de listados de periodistas, de jueces,
0: podríem
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3: Lista negra nos retrotrae a McCarthy, que era McCarthy.
1: A una altra època.
3: McCarthy, la lista negra aquella. Bueno, en fin.
2: Sí, una pérdida absoluta de las libertades.
3: La Stasi.
1: Recordeu-se, si le debeu 1.000 euros al banc, teniu un problema. 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
10: Habrá gente que nos escuche y diga, bueno, es normal en democracia que haya alternancias. No hay una discusión política, aquí hay amenazas judiciales y la judicialización de la política, y luego resulta que somos nosotros los que cuestionamos la independencia de la justicia. Yo creo que lo que tenemos que hacer es continuar avanzando, continuar haciendo camino al andar.
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1: Claro, aquí estamos hoy, de vuelta al cole.
0: De la tornada al cole.
1: La vuelta al cole.
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1: 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Porque yo sí. soy de ropa de verano. A mí dame verano, dame calorcito. A mí la ropa de invierno,
0: pero
1: vas con 7.000 capas. Es horrible, tienes
0: no,
1: que tardas un montón en vestirte.
0: Yo preferís que el fred. Lo que pasa es que si el fred ya no existís
1: no.
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1: 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Es que, Vaya es años que llevamos. Que, como no te sé, vayas por ahí al norte,
0: claro.
1: nada.
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0: bueno,
1: grados.
0: Però té que ser... Té que veure en el tema de la gent de Bilbao, perquè diuen, si hace calor... ¿Cómo que nosotros no vamos a tener calor? Más
1: vamos,
0: calor que nadie.
1: Vamos
0: aquí
1: en... Nos vamos a quedar a la, en la cola.
0: Claro,
1: no.
0: vamos a darle bien aquí
1: dale,
0: al,
1: dale.
0: Al,
1: sube,
0: al
1: sube.
0: Calor. Que sube, somos de Bilbao.
1: Claro. Sube, Pachi, sube la temperatura. Claro.
0: En fi. Bueno, la qüestió és que avui és dia de tornada al cole,
1: sí.
0: però la tornada al cole, igual que allò de fumar, si em permitiu la comparació,
1: muy cara.
0: És molt cara. Sí.
1: sí, és muy cara. Y bueno, es que además se ha triplicado la vuelta al cole de hoy, 2026,
0: sí, sí.
1: se ha triplicado el precio en estos últimos 25 años. No es una exageración, ¿eh? Lo dicen los números. Fíjate, por ejemplo, los libros de texto. ¿Cuánto dirías que se ha encarecido?
0: Una barbaritat.
1: Sí.
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1: sí.
0: que pesava la cartera, si sí. recordeu, o la motxilla.
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0: sí,
1: de los
0: sí,
1: libros
0: sí,
1: de
0: sí,
1: texto.
0: Sí.
1: Bueno, antes por lo menos se iban recogiendo, ¿no? Recogían el testigo los hermanos pequeños, los
0: sí,
1: amigos y
0: sí.
1: demás, y eso también se ha perdido. Fíjate, hagamos la cuenta respecto a los libros de texto. En 2001, hace 25 años, costaban unos 100 euros. Por 100 euritos ya tenías tu colección.
0: Sí. Pues imagina.
1: Hoy la factura ronda casi los 400, 300, menos de 350, y seguramente habrá oyentes que dirán, ¿qué dices? Aún he pagado más.
0: Y eso que no has contado en pesetes, o sí que has contado en
1: pesetes.
0: No,
1: en euros. Ah, bueno, no he hecho el...
0: El que nos contaban, por ejemplo, ahora mientras parles tú, si vols, igual lo busque. ¿Qué nos
1: sí,
0: costaban en los libros?
1: Porque ya en 2001 ya había llegado el euro.
0: Igual un libre de la EGB podría costar 1.500 pesetes, o 900. Yo recuerdo unos 900 pesetes o algo así.
1: Sí,
0: es decir, ni 6 euros.
1: Pues ahora han pasado de 100 en 25 años de 100 euros a 350. La mochila, que también ha pasado de no tener ruedas a tener ruedas en muchas
0: pero,
1: ocasiones.
0: Pero obligación y per demanda
1: vale,
0: de los coles.
1: Más vale
0: ¿eh?
1: Que tengan
0: sí, sí,
1: ruedas,
0: sí, sí, sí.
1: porque si no esas espaldas no va a haber quien las salve, ¿no? En el futuro. Pues ha pasado la mochila de 20, más o menos, a unos 40 euros. Y el estuche, claro, no hay una mochila que no lleve libros y luego tu estuche, ¿no? 5 a 12 y 15. Todo se ha triplicado, ¿eh?
0: Uh-huh.
1: El material más pequeño, también la subida es notable. Los cuadernos, de 1 a 3 euros. Es
0: mira,
1: que todo, ¿eh?
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0: 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Sí. Pues,
1: ¿60?
0: Contar.
1: Sí, serían unos 60 por 60 euros.
0: Sí, unos 60 euros.
1: Claro, es lógico, porque 60 euros...
0: Tot el lote, 60
1: antes de
0: euros.
1: Que llegara el euro... Con el euro que estrenamos 2000-2001,
0: mira,
1: llegan a unos 100 euros.
0: Nosotros anem a entrar en el estudi PISA, llegan, que no sabem calcular.
1: Llegan a unos 100 euros y ahora ya se, en este caso, triplica o casi cuadruplica. Porque claro. Casi
0: bueno, una barbaridad.
1: O sea, una pasada. O sea, empezar el colegio es carísimo. Fíjate que hasta una caja de lápices de colores ha pasado de 2 a 5 euros. Las tijeras escolares, también triplicadas. La agenda escolar, de 5 a 15 euros. La calculadora.
0: Las calculadoras científicas, que ahora
1: no
0: son
1: si ahora
0: calculadoras
1: compás.
0: Científicas.
1: Ahora
0: sí.
1: Compás.
0: Compás, joc de regla. 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
1: No, la verdad es que todo,
0: la tinta xina.
1: Y el diccionario, en 2001 no llegaba a 12 eurillos, pues ahora ya más de 25 euros.
0: Un diccionario.
1: Y también estaba la
0: que
1: ropa.
0: Que costaba 500 pesetes, como a molt.
1: Fíjate, la ropa deportiva tampoco se libra, porque las zapatillas han pasado de 30 a 60, esta se ha duplicado, mira, y el chándal de unos 25 a 50. Y cierro la lista con la carpeta de anillas. Ay, la carpeta de anillas.
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1: Además, sí, porque si se te rompía el agujerito de la hoja, luego iban las hojas por ahí.
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1: Sí, la pegatina, clar. Pues mira, ves, tiene 60, esta se ha duplicado, mira. Y el chándal de unos 25 a 50. Y cierro la lista con la carpeta de anillas. 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

0: Yo, ¿qué quiero que hagamos? Que nos vayamos a 2001 para ver qué se cocía por allí.
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0: 2001, sí. O sea que 25 añitos. 25, 20 años no es nada, pues 25 tampoco.
1: No, no es nada para ti que els tens encara els 25. 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
0: Sí, pues en 2001, el año empezaba muy fuerte, arranca fuerte. Fíjate que los científicos estadounidenses presentan el primer primate modificado genéticamente. Y luego, a mediados del 13, 50.000 personas se manifestaban en Vitoria contra el terrorismo de ETA. Había sido la clase religiosa quienes los convocaba.
1: Y esa ETA que los jóvenes de ahora no saben quién es, ni qué feien. Que es muy greu això, ¿eh?
0: Sí. Y dos días después, el 15, ¿qué nacía? La Wikipedia.
2: Si buscamos Wikipedia en Wikipedia, nos va a decir que tiene más de 60 millones de artículos en más de 300 idiomas y que se fundó justo hoy, hace 25 años. La enciclopedia online es probablemente el proyecto libre y colaborativo más exitoso de Internet, pero...
0: Así lo describen en Televisión Española. Pues... La Wikipedia nacía de la mano de Jimmy Wales y Larry Sanger y era, bueno, pues este proyecto colaborativo en el que todo el mundo puede poner, puede describir, ¿no?
1: ¿Encara continúen demandando diners la gente de la Wikipedia?
0: Sí, sí, porque además necesitan sufragarse y ahora ten en cuenta que la IA y todo esto les está haciendo una destrozada.
1: Ya,
0: tremenda.
1: Pero la IA no nos equivoquemos. Es un
0: bebé
1: de la Wikipedia.
0: O sea,
1: por eso
0: fíjate que ahora hay muchos, no sé si fue ayer cuando escuché la noticia, que algunos de los investigadores, de la gente que ha escrito todos esos artículos y proyectos de los que ha bebido, están denunciando. Porque
1: si ho penses bé, es que la IA es un paràsit.
0: Que un viu del,
1: claro, es un vampiro, un líquen que chupla dels demés.
0: Ha cogido
1: la
0: de todo, ¿no?
1: Sí.
0: Y bueno, era Jimmy Wales y Larry Sanger y esta canción sonaba en todas las radios, la del Me gustas tú de Manu Chao. George W.
1: Nunca ya ve a mí este tío.
0: Sí.
1: La canción molaba, pero él
0: Manu Chao.
1: Me daba un poquito de grimilla.
0: A mí me cae bien. Y pues Bush tomaba posesión como presidente de Estados Unidos en enero.
1: Mare meua, Bush. 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
1: 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Se'ns oblida que Jane Wyman, la famosa Angela Channing, va ser la primera dona de Ronald Reagan.
0: De Reagan.
1: 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La gent dura molt de temps.
0: Sí, la gent suele, no? Cada vez más, no? Perquè la longevidad, pues, es lo que tiene.
1: Continuem tenint la costum de morir-nos al final, no?
0: Claro.
1: Però la gent intenta retrasar-ho tot el possible.
0: Sí. Exacto. Pues bueno, en febrero de 2001 fue Javier Bardem quien gustó mucho a los de... al jurado de los Oscar, ¿no? Porque se convertía en el primer actor español nominado por Antes que anochezca. Y en marzo de 2001, ¿te acuerdas cuando esa imagen fue demoledora? En Afganistán, cuando cayeron por los talibanes,
1: sí.
0: Destruyeron las antiguas estatuas de Buda, aquellas inmensas,
1: bueno,
0: que
1: es
0: dinamitaron.
1: Que
0: los
1: talibans han acabat en molt de patrimoni,
0: las estatuas de Bamiyan, junto a otras obras de arte de valor incalculable. Hay momentos que no sé si te quedaron grabados. Ahora vamos a hablar de uno que seguro que sí.
1: Se recordé un de la famosa foto aquella de la chica iraní que va a ser portada del National Geographic, la chica aquella dels ulls estos tan... El otro día vais a ver una foto d'ella actualment.
0: Era afgana,
1: ¿no?
0: Que después la localizaron...
1: una anciana.
0: Unos años después, joven para nosotros, y una anciana.
1: Una anciana. Dius, esta chica tan guapa que va a aparecer en la foto...
0: Esos ojos de color miel.
1: Sí, patidísima, destrozada. Yo digo, eso...
0: Es que poco se habla de la muerte en vida de casi todas las mujeres en Afganistán. Es tremendo. No pueden ni ir al colegio. Mira, estamos hablando de vuelta al colegio.
1: Sí.
0: Pues las mujeres en Afganistán no tienen problemas de todos estos problemas de cuánto cuesta la vuelta al cole. El caso es que en abril el empresario estadounidense, Dennis Tito, se convierte en el primer turista espacial de la historia. Fue en 2001. Tampoco hace tanto tiempo. Y realmente en 25 años tampoco han proliferado los viajes para...
1: Para turistas
0: al espacio.
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0: Hay gente que tiene mucha pasta.
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1: No, o por esas botellas de vino, el Petrus, creo, no sé cómo se llama, que valen muchísimo. Vamos, se te cae una gota de vino y...
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0: Pues lo que diu Mar, plorant mentre el menges el formatge.
1: Sí. Però no por lo rico que esté, sinó por la pasta que te has dejado. Ahí lo mejor es que te inviten. Lo mejor es tener...
0: Pues a mí yo no soy culpable.
1: Ah, no,
0: bueno,
1: si te invitan, oye, pues fenomenal.
0: No soy dicho de
1: como
0: bueno,
1: cuando
0: pues,
1: te invitan a tus amigos o alguien a pasar un fin de semana en un barco,
0: fatal.
1: Fenomenal.
0: Soy igual de comedir que...
1: Hay que disfrutar.
0: No, yo soy...
1: Hay que disfrutar.
0: Soy muy para
1: de natural, no sé, no sobrio, sí. ¿No? Sí, humilde, de natural.
0: Qué bueno, tristos que somos los pobres,
1: Esta gesta de Denis Tito fue en la Soyuz, hacia la Estación Espacial Internacional. Pero luego llegó el verano con mucha música. ¿Te acuerdas de Alicia Keys y esta canción?
0: Ya verás. A ver, es difícil olvidarse.
1: Música. Y tengo que decirte que algún cambio en la gasolinera, porque dejamos de tener gasolina con plomo.
0: No, entraba la gasolina. Ah, no, no, sí, la
1: plomo.
0: Gasolina normal, ¿no?
1: No, que dejamos que sacamos el plomo de las gasolinas.
0: Sí, pero yo recuerdo que va a haber un punto de inflexión, que va a ser que tú anaves a las gasolineres y ya no posaves súper y normal, que era el que está en... Existía súper normal y gasoil. Y yo creo que en el momento en que desapareció
1: siempre era más barato.
0: Sí,
1: ahora no.
0: Bueno, ahora, mira,
1: por
0: no,
1: comprarte
0: no me
1: lo de gasoil,
0: no
1: yo,
0: me
1: igual que yo.
0: Porque el gasoil...
1: Hemos pringado los del team gasoil porque era más barato.
0: Sí. Mira, quantes voltes me'n recorde de mon pare que em deia, no, compres un gasoil, i jo, un gasoil. 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
1: Pues, seguro. I...
0: Que barata era la gasolina. Mare meva. En 20 duros omplies el depòsit del vestino.
1: I te durava. I lo que te durava, sí. Aquells motores.
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0: Aquells si algú té un Renault 5, que me'l doni, per favor.
1: O el 5200,
0: sí. Que
1: color gris.
0: Que encantáis de la vida.
1: Sí. Bueno, pues justo estabais hablando antes de... con el doctor del
0: tema
1: del
0: tabaquismo,
1: ¿no? Del daño que provocan los fumadores del tabaco y por los fumadores pasivos. Y un 6 de junio de 2001, un jurado de Los Ángeles condenaba, ojo, a la empresa Philip Morris, fabricante, entre otros, de los cigarrillos Marlboro, a pagar 3.000 millones de dólares. También recuerdo aquella sentencia, no sé si te pasa.
0: Sí.
1: A un fumador de 56 años con cáncer de pulmón irreversible.
0: Ya, yo dirás tú a mí, 3.000 millones de dólares para que le iban a aprofitar a esta persona.
1: Bueno, pero era una de las sentencias...
0: A eso sí, se donaría una alegría final, ¿qué pa' qué?
1: Más importantes en este caso. En agosto empiezan a retirar, eso te decía, la gasolina super.
0: Veus, la super es la que va a desaparecer,
1: sí,
0: claro.
1: Sí, la super con plomo. Pero el año queda marcado sobre todo por lo que ocurre el 11 de septiembre. Le vamos a dedicar estos días un especial.
0: Es que es el divendres, si no me engaño.
1: Los atentados,
0: ¿no?,
1: contra las Torres Gemelas y el Pentágono. Así sonaba.
0: ¿Se recordó que el día del aniversario de Miguel Ángel se te posen los...
1: Es que recuerdo, porque yo estaba viendo la tele ese 2001.
0: ¿Estabas en directo?
1: No, ese 11 de septiembre. Y recuerdo ese avión llegando y realmente fue espeluznante.
0: Yo recuerdo que andaba en el taxi que importaba de así, de locutarles promos a los estudios de Radio Nou en Blasco Ibáñez, y que el taxista me va a decir... Parece que se ha estallado
1: algo.
0: Una avioneta,
1: claro,
0: en una de las Torres Gemelas.
1: Es que al principio, ¿quién iba a dar pensar que era un atentado.
0: Claro, claro. Cuando, quan vaig arribar a la ràdio, que començàvem a emetre en directe, entonces ja teníem les imatges de la primera, del primer avió, de la segona torre, i la gent estava molt escèptica al principi, perquè com era tal qual un guió de ficció dels americans, de pel·lícula, no t'ho acabaves de creure.
1: No, y yo creo que ya el desconcierto fue la segunda torre. O sea, la segunda torre fue cuando yo creo que nos pusimos, quedamos con lo, como con los pies en el suelo. Y ya cuando nos enterábamos del Pentágono, era como, bueno, ¿pero qué está pasando? Y luego, no sé si recuerdas que estuvo lo del avión, que luego hicieron una película. La película está muy bien. Que, o sea, fue tremendo, ¿no? Bueno, casi 3.000 muertos, ¿eh? Menos de un mes después.
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1: Bueno, pues está muy bien, de todas formas, la película de reviviendo esa gesta de los tripulantes, cómo salvaron de que ese avión se estrellara en el objetivo que tenía. O sea, que tuvo mucho mérito. Bueno, pues en octubre Apple presentó el iPod, pero dos días más tarde Microsoft lanza Windows XP. ¿Te acuerdas de este sonidito?
0: Sí. Además, en donaba molta rabia, pero en donaba rabia porque tardaba moltísimo en reiniciarse.
1: Y luego mil veces tenías que pasar por mil tests. Sí, yo ahí en XP.
0: Acompañado.
1: En XP dije yo adiós a Microsoft.
0: Això anava acompanyat, además, del so del router en casa, que era... 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
1: claro,
0: coses.
1: Claro, pero a mí me gusta el sonido de XP.
0: Bueno, de la seva coseta.
1: ¿Sabes a qué me recuerda también?
0: A Netflix.
1: Ah, no, a los... Y el de Netflix también, me gustan todos. Y el de Lost, por ejemplo, de Perdidos.
0: Tenés una especie de fetichisme en eso.
1: Ay, esos sonidos que son como muy cortitos, me encantan. ¿Cómo se llamaban estos animalitos que eran de colores? Los gomis, ¿cómo se llamaban? Que también tenían su sonido.
0: Es Furbis.
1: Eran dibujos animados.
0: Son de dibujos animados, eran de color.
1: Ay, no me acuerdo, que tenían su serie y de todo. Pues
0: sí, ¿Els Fraggles?
1: No. También tenían su sonido y me encanta también el sonido de ellos.
0: Igual no ho han vist i ella és l'única que veia aquests dibuixos.
1: 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No me sale ahora el nombre, pero ahora cuando me venga te lo digo.
0: Els snorkels estaven baix l'aigua.
1: Eso que era el morado, era un poquito...
0: Els teletabis.
1: Los teletabis.
0: Els teletabis tenien un so, cadascú.
1: Sí, yo creo que tenían su sonido, ¿no?
0: Sí, no.
1: O tengo yo sonido relacionado con teletabi en mi memoria.
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0: en un
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0: malson,
1: ese
0: per favor.
1: Con hola, ese hola,
0: bon dia,
1: con ese
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1: Pocoyo, a mi m'encantava Pato en Pocoyo.
0: Sí,
1: també tenes un sonidito.
0: També té el seu so, sí, sí.
1: Bueno, pues qué película llegava iniciando una
0: Marina
1: saga.
0: Estaría encantada de la vida.
1: Sí. Siempre lo cuando escuchamos estas campanitas, ¿tú te acuerdas de Marina?
0: Home, els drets d'autor que haurà generat esta banda sonora.
1: ¿Has visto el artículo? J.K. Rowling no es transfoba. Te lo voy a poner ahí,
0: ah,
1: te
0: no?
1: lo voy a enviar. O sea,
0: pues la mitad dels chavals no li parlen,
1: No, porque la gente no entiende, no lee. Mira, que ha salido en el grupo,
0: sí,
1: en el informe PISA. No saben, no saben. Bueno, pues el caso es que...
0: T'has quedat flipant el temps que el queda, no?
1: Sí. Oh, cielos. Bueno, el caso es que Harry Potter y la Piedra Filosofal se estrena. Muere George Harrison en 2001 a final de año. Pero la canción que me encanta, que he recuperado este año y que me vuelve loca y que estaba en todas las pistas, fue esta de Kylie Minogue.
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1: Llegué a mediodía y solo sabía que habían violado a una niña de 13 años.
2: ¿Tú le has perdonado?
3: Tampoco, él me ha pedido nunca perdón a mí.
4: Él salió culpable y lo acusaron 9 años por violación.
5: La gente empezaba a decir que algo habría hecho la niña.
4: Mi madre pasó a ser la loca del pueblo.
6: Esa reacción es la que más daño me hizo psicológicamente.
4: Y yo, como decía que me había violado, pues pasé a ser la puta.
7: Vino de permiso de fin de semana.
8: Y de pronto, el que sí que aparece tomando café es el violador.
6: Te va a llevar un recuerdo mío.
5: Saca una caja de cerillas
8: y le prende fuego a Antonio.
1: La violación...
0: Impresionante. 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Gemma, bon dia, buenos días.
9: Hola, bon dia, Juan, ¿cómo estás?
0: Pues encantado de que estés en el primer programa de La Pista y que tu presencia nos dé suerte.
9: Pues muchas gracias, más encantada estoy yo de que me hayas llamado.
0: Oye, Gemma, estabas escuchando el tráiler de este documental, sí. ¿Y qué te ha pasado por la cabeza?
9: Bueno, pues me ha recordado mucho cuando sucedió, ¿no? El caso, cuando estábamos todos en Benejúzar.
0: ¿Dónde estabas tú? ¿Y cuántos años tenías, Gemma?
9: Pues, a ver, yo tendría 25 años porque fue en 2005, ¿no?
0: Sí.
9: Estaba en la redacción del periódico y por entonces teníamos, los periodistas que hacíamos sucesos, teníamos un escáner que nos conectaba con la policía. Y ahí escuchamos algo. Y luego ya, bueno, en aquella época no había los móviles que hay ahora, no había las redes sociales. Entonces ya tuve que ir para allá. Pero sobre todo recuerdo los años posteriores, ¿no? Sí. Todas las causas judiciales, cómo se pedía el indulto para Mari Carmen, cómo se cambió, cuando el movimiento feminista se esforzaba en apartar del terreno del debate si era legítimo o no, sino lo que había hecho Mari Carmen, ¿no? Sino que estaba más en el motivo, en la motivación que le empujó a quemar al violador de su hija.
0: Vamos a situarnos un poco para que los oyentes entiendan, ¿no? Este caso. Mari Carmen tenía una hija que sufre una violación que fue confirmada judicialmente, pero ¿qué pasa a partir de ahí?
9: Bueno, pues ella sufre una violación, el hombre fue condenado, pero se enfrenta a la incapacidad del pueblo de hacerse cargo de esa violación. Como muy bien habéis puesto en el tráiler, la niña pasa a ser considerada pues como una persona que provocaba a este hombre de 62 años.
0: ¿Que provocaba?
9: Que la provocaba, sí.
0: ¿Una niña?
9: Pues que decían, claro, ellos en el pueblo de Benejúzar consideraban que la niña llevaba la falda muy corta. Todas esas cosas que yo cuando escribí el libro me di cuenta que se mantienen a día de hoy. La gente no habla bien todavía, la mayoría de la gente. O no quiere hablar o te dicen algo haría. Y fíjate si ha pasado tiempo, Juan.
0: Pasa la violación y ¿qué pasa en 2005?
9: Bueno, pues en 2005, inexplicablemente, el pincelito recibe un permiso.
0: El pincelito es como llamaban al autor de esa violación en Benejúzar.
9: Al violador,
0: ¿no?
9: Al violador.
0: Que, por cierto, lo relatas extraordinariamente bien en tu libro Fuego, que recomendamos desde aquí, ¿eh?
9: Pues muchas gracias. La verdad es que lo escribí con mucho cariño, sobre todo, y con mucha responsabilidad por lo que había pasado. Y respecto a tu pregunta, sí. Digo que inexplicablemente recibió un permiso penitenciario, pero no inexplicable por recibirlo, sino que lo inexplicable fue que no se comunicó a la familia que este hombre iba a recibir un permiso penitenciario en un pueblo tan pequeño.
0: Claro, porque todos viven en Benejúzar y se pueden ver.
9: Claro, exactamente. Y no se le impuso una orden de alejamiento. Entonces, pues, vio a Mari Carmen en una parada de autobús, él iba con el coche con su hija, y según el relato de los hechos, que luego queda recogido en la sentencia, el hombre bajó y le preguntó: señora, ¿cómo está su hija? Y eso, según recoge también la sentencia, provocó en ella una explosión mental que le hizo perder el contacto con la realidad.
0: ¿Cómo está su hija? Es un punto de inflexión, por tanto.
9: Sí, eso fue un punto de inflexión y los jueces así lo consideran. Exactamente. Entonces fue cuando ya ella va totalmente fuera de sí, coge el bidón, la garrafa de gasolina, va a su casa, una cerilla, en fin, y hace
0: nada. Impresionante. Gemma Peñalosa, del Mundo, y autora de Fuego, gran experta en sucesos en la Comunidad Valenciana y ahora en todo el territorio nacional. Gracias por estar en este primer programa de La Pista. De corazón te lo digo y lo sabes.
9: Y yo también, Juan.
0: Y enhorabuena por todo tu trabajo. 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
2: Creo que hoy ha sido un partido brillante del equipo, muy bueno en muchas fases, pero como dices, es desesperante y es reiterativo el que no podamos acertar en las ocasiones que generamos, que son muchas, y que es cierto que luego también tenemos que defender mejor, porque nos han vuelto a hacer 3 goles y es algo que hay que corregir. Entonces, sí, estoy de acuerdo. Te vas a casa disgustado, pero con la sensación de que el equipo sigue haciendo cosas bien, pero que hacerlo extensible aquí públicamente no se sostiene y me deja en mal lugar.
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3: Tenemos muchas ganas también de iniciar la competición oficial. Es verdad que tanto entrenamiento al final te hace coger mucha base, pero donde se ve la jugadora de verdad es en competición, y nosotros también. mucha ilusión en el partido de Elche por lo que supone la Copa para el club, para nosotros a nivel personal.
4: Bueno, creo que es una competición que ilusiona. A mí en lo personal es una competición que me encanta. Y bueno, nos ha tocado un muy buen rival. Nos hemos enfrentado ya siempre temporada. Y fue un partido muy competido y que al final creo que tanto ellas como nosotras hicimos un partido muy competitivo y tenemos muchas ganas de recibirlas aquí en el Quiles y ver qué pasa.
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6: 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El partit de la una. 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
9: Bueno, bien, la verdad es que llevaba muchos años currando y bueno, una vez que surgió el tema de la salida del Valencia, pues también viene bien un poco priorizar sobre el tema familiar, el tema personal, y bueno, pues la verdad es que he conseguido tener una vida más rutinaria, más de persona normal. Pues por ejemplo, si nos enfocamos en el verano, pues de tener vacaciones, claro, de ir a la playa 7-8 días seguidos con la familia, de disfrutar de, pues con en este caso con mi hijo y con el resto de la familia, bueno, pues merecía la pena hasta este momento de impasse porque también tiene su timing y en este momento creo que era lo prioritario.
0: ¿Has conseguido desconectar del fútbol o continúas viéndolo y tal?
9: No, hombre, del fútbol el que le gusta no puede desconectar. Entonces es verdad que sigues la actualidad, evidentemente ves fútbol, ves los diferentes equipos en los que has estado, ves diferentes ligas, ves diferentes jugadores. Sí que es verdad que bueno, que aguantas un poco el momento de verlo, no estás todo el día obsesionado con ello, pero sí que tienes tu tiempo y tu espacio para seguir el fútbol, lógicamente.
0: ¿Qué opinión te merís? El inicio de liga del Levant y del Valencia.
9: Bueno, yo creo que son dos situaciones completamente diferentes. Creo que el Levante tiene una idea muy clara de lo que quiere. Tiene mucho mérito, lógicamente, es un equipo al que le tengo mucho cariño y tiene mucho mérito todo lo que ha tenido que hacer por sobrevivir, por tirar para adelante. Una apuesta valiente de su máximo accionista, de su consejero delegado, y bueno, tiene un modelo que lógicamente está muy ajustado en el aspecto presupuestario. Y creo que el mayor éxito que tiene, aparte de lo que ha hablado del consejero delegado, es la apuesta que tuvo por un entrenador joven, con las ideas muy claras y fiel a la idea de que le transmite el club. Sabe que el club tiene limitaciones, sabe que el club tiene que tener un modelo de plantilla y estructura acorde a situaciones de edades, situaciones de ventas, y eso creo que es muy importante para el éxito de un club. Y en lo que respecta al Valencia, creo que el Valencia, bueno, el Valencia, yo solo puedo hablar de la última época en la que he estado. Lógicamente, la trayectoria del Valencia históricamente es, vamos, es uno de los cuatro o cinco grandes clubes que ha habido en la Liga Española. Ha cambiado radicalmente tras el paso de los años y con el desgaste que ha habido con la propiedad que compró el club. Y bueno, pues yo sí que te puedo hablar de los últimos años, que ha sido todavía una situación probablemente más difícil.
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9: Bueno, yo puedo hablar de la época en la que he estado.
0: Sí, sí, claro.
9: De la de anterior no he estado. Yo creo que hay un propietario que evidentemente antes sí que hizo una apuesta económica alta por las inversiones que hacía. Y bueno, yo sí que te puedo hablar de la época en la que he estado yo. La dividiría en dos partes. La primera parte, que fue antes de la llegada del formato de la nueva estructura que se montó con Ron Gurley, en la cual la primera parte yo creo que la prioridad para la propiedad es la sostenibilidad. Entiendo que el club en ese momento tenía un criterio marcado económico, no un criterio de club de fútbol, en el cual lógicamente tenía que dar unos números o cuadrar unas cuentas y su prioridad número uno era esa. Entonces, claro, lógicamente eso hace que el club como club vaya bajando un poco su estatus deportivo, que tiene su pequeña parte de lógica porque salió de lo que es la Champions con unos grandes ingresos económicos, pero sí que es verdad que si tú tienes que recuperar el nivel de club que querías, tienes que hacer un esfuerzo, porque si no es muy difícil volver a enganchar con esos, diría yo, 5 o 6 grandes equipos a nivel de la Liga Española que pueden entrar en Champions y que te puede generar otra vez ingresos. Y luego una segunda época, lógicamente, a partir de, bueno, yo diría febrero, marzo de la última temporada, no cuando Ron Gurley fue oficial, que
0: la
9: fue
0: última
9: mayo.
0: Temporada, no la de la impasad, pero de la anterior, claro.
9: Sí,
0: de la de 24-25.
9: Sí, en la entrada de Ron Gurley se hizo oficial hacia mayo-junio, pero yo creo que ya una modificación a partir de febrero-marzo, en cual cambió un poco el modelo. Tenían claro ellos que iban a cambiar la estructura deportiva y creo que ahí cambió un poco la idea. Ellos hicieron un pequeño giro en un modelo en el cual incorporar una persona, creo que de la confianza de la propiedad, uh-huh, con una idea diferente a lo que era el fútbol español, y ahí cambió lógicamente el modelo. A efectos de lo que nos podían dar información, ellos intentaban pensar en girar un poco para intentar mejorar económicamente el club, pero bueno, pero por desgracia para el club no lo ha logrado.
0: Pero, por ejemplo, a la primera etapa y después a la segunda. 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
9: Bueno, vamos a ver. Como dices tú, metiéndonos en profundidad, lo primero que hay que analizar es cuál era el presupuesto con el que se manejaba el club. Es decir, si la idea, lógicamente, hemos dicho que tuviera solvencia, que tuviera la famosa palabra de sostenibilidad, pues en el primer verano que yo estuve, la idea era un poco abaratar ese coste de plantilla. Ese coste de plantilla suponía bajar mucho el presupuesto de jugadores, bajar a los jugadores que tenían altas fichas y luego ir a firmar.
0: Se hablan de la temporada en la que acaben Cavani,
9: sí,
0: Marcos André,
9: el verano del 2023.
0: Sí,
9: sí. En esa situación lo primero que se priorizaba eran las salidas y luego, lógicamente, lo que dices tú, eran las incorporaciones. Ese trabajo previo se hacía por mucha gente, no solo por, en este caso, Miguel Ángel Corona, que era el jefe, y luego estábamos varias personas, y directamente ahí se hacía un filtro de análisis de jugadores en un perfil económico bajo, que ese trabajo que se hacía, se preparaba un informe, se había un jugador idóneo y ese jugador idóneo se mandaba a Singapur para tener la autorización. Si se tenía la autorización, se firmaba. Ese es el proceso que se hacía realmente de los jugadores.
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9: Sí, t'encontraves, no un caso, muchos.
0: Argumentats?
9: No hay argumentos. Ellos tienen un criterio, el que tengan allí. Nosotros realmente no tenemos, o por lo menos en este caso puedo hablar en primera persona que soy yo, no teníamos una fuente de información que nos dijera por qué sí o por qué no. Teníamos claro cuál era el perfil. Es decir, jugadores de una edad no se firmaban. Tenían claro ellos que ese modelo de jugadores no les parecían válidos para el proyecto que tenían aquí. Evidentemente, nosotros pensábamos aquí que lógicamente la prioridad, aparte de ese jugador joven que tuviera una posible venta después, una plusvalía, también tenías que asentar al equipo, porque estás jugando en España, en primera división, claro, con un equipo que creo que es una cosa que es importante, que tú tienes que traer jugadores que sepan lo que es vestir la camiseta del Valencia, con la exigencia del Valencia y encima con las dificultades económicas en las que nos encontraba. Entonces entendíamos que ese perfil a lo mejor no se ajustaba 100% a ese criterio de juventud, de posible venta después, pero sí que te asentaba al equipo, porque el equipo no se puede sustentar solo de jugadores jóvenes, es imposible.
0: ¿Qué vols dir quan dius no es podien jugadores de una determinada edad?
9: Bueno, nosotros realmente, en el fondo, cuando uno trabaja en una empresa, tiene un modelo de negocio, un modelo de trabajo en el cual yo creo que tienes que amoldarte a las condiciones que te dan. Te pueden gustar más o menos, pero hay veces que evidentemente no te gustan, pero tienes que trabajar dentro de una estructura o una idea clara de patrón de trabajo que te mandan a hacer.
0: 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O sigui,
9: bueno, tú lo has dicho antes. Es decir, el perfil de jugador que se quiere firmar, el departamento deportivo hacía un trabajo ajustando todas las situaciones económicas, deportivas, aspecto de contrato, todo lo que es en sí una negociación, y eso luego se trasladaba para que te dieran el ok. Pero vamos, que yo creo que eso, en la inmensa mayoría de clubes se hace así. Evidentemente hay clubes en los cuales tú tienes mucha más independencia y trabajas con más libertad. Esa situación probablemente aquí estaba un poco más ajustada.
0: ¿Y cómo era la relación en Singapur? Es decir, por ejemplo, yo voy a ficar un ejemplo, al Villarreal no es fa res, evidentemente, sense que Roig pare o Roig fill o controlen. ¿Por qué? Porque son los propietarios, es lógico, pero claro, están al día a día, están a tot, escolten, fan després, ells tenen l'última paraula i deleguen en coses de cantera, però oye, ells tenen l'última paraula perquè són els propietaris i és lògic, però estan al dia a dia. ¿Cómo era la relación en Singapur?
9: Bueno, aquí yo creo que yo no te puedo hablar de eso porque no es mi responsabilidad. Para eso hay una persona por encima, que era el director deportivo o el director general en algunos casos. Pero bueno, evidentemente no sé cuál es el día a día que se tenía con Lim hasta ese punto de tener esa información concreta.
0: No, pero si, por ejemplo, tú tens Carlos Vicente preparat per a fichar-ho, tú envíes un mail, oye, enviarlo a Singapur per mail, ¿pot ser ya esta vesprada que te done resposta esta nit o hi ha un procés més llarg?
9: Yo ahí sí que no te puedo contestar. Creo que, lógicamente, tú has puesto un ejemplo de un club cercano y, valga la redundancia, cuanto más cercano tienes al propietario, más fácil es cerrar las situaciones de mercado o las situaciones de fichaje. Ya estás hablando de un jugador que incluso en ese momento se negoció en una época de mercado de enero, pero después se pudo volver a negociar. Pero en el mercado de enero hay que ser, o en el mercado de verano hay que ser ágil. Y ágil supone que dentro de una negociación pueden cambiar las condiciones de un momento para otro. Pueden cambiar porque entran otros equipos en la competencia, porque realmente ahora mismo el Valencia estaba en una estructura de equipos en la cual hay 7-8 equipos que se pelean probablemente por los mismos jugadores. Y eso supone que haya una negociación. Y eso supone
0: de Valencia, Osasuna, Getafe, ese tipo de equipos.
9: Pues, ¿no? Por desgracia, La actualidad del Valencia es ese, pelea contra 8 o 9 equipos de la Liga Española, en la cual creo que el Valencia tiene una ventaja importante por lo que es su estatus o su nombre, pero tienes que negociar, y negociar supone que haya cambios en esas negociaciones, y si tú no eres ágil en ese cambio de negociaciones porque aparece otro club que le cambia las condiciones, pues tú puedes perder al jugador, como pasó en varios casos.
0: Sí, me ve al cap el caso Brian Zaragoza, por ejemplo. No. Bé, ¿qué va a ser el primer que vas a pensar cuando arribar esa... al València 2023? ¿Te van a avisar de cómo estaba el club? ¿Te van a decir, oye, o era pitjor? El primer que penses, tú arribes al València, no sé si al mes de juny o maig, no me'n recorde, però bé, què és el primer que dius? 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
9: Bueno, evidentemente, antes de firmar, lógicamente tienes tus conversaciones y te explican un poco cómo es la situación que tiene el club. Lógicamente, muchas veces la realidad supera lo que te pueden comentar, y es verdad que se superó esta situación de cómo era el modelo, cómo era el trabajo que se podía hacer dentro. Pero sí que es cierto que nosotros, en ese caso concreto de ese verano, las ideas estaban muy claras por parte de todo el mundo. Por parte de la propiedad se trasladó que había que bajar lo que era el coste de plantilla, y por parte del entrenador y el cuerpo técnico tenía muy clara cuál era la idea que quería. Y creo que ahí, dentro de esa dificultad, porque lo que hemos hablado, porque yo empatizo con lo que es el aficionado, con lo que es las personas que han sido del Valencia. El Valencia que ellos quieren no es el Valencia que es real. Pero en esa situación real que se vivía de ese Valencia, creo que ese trabajo que se hizo fue exigente. Y se hizo bien, porque lo que había que hacer era limpiar o reorganizar ese vestuario. No hablemos de limpiar, suena muy mal. Reorganizar ese vestuario. Y ahí se hizo un trabajo muy bueno, porque la prioridad número uno que tenía, en ese caso, el entrenador, que había vivido una situación dramática
0: el final de
9: Rubén Baraja, que había vivido la situación anterior. Todo el mundo que estaba ahí de dentro, Rubén Baraja, Miguel Ángel Corona, todo el staff de Rubén, todo el mundo tenía muy claro que la prioridad número uno era... cambiar ese vestuario para mejorar, y se hizo independientemente de la llegada, se hizo, y creo que el resultado final para lo que era ese equipo con ese presupuesto fue bueno.
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9: Bueno, evidentemente yo no te puedo contestar si es improvisado o no, porque no soy yo el que decide si es improvisado o no, es la otra parte. Uh-huh. Nuestra parte, evidentemente, teníamos una limitación en cómo era el orden de las cosas. Las cosas, evidentemente, eran primero ventas, y después, directamente, hasta que no se hicieran ventas, no se hacían incorporaciones. ¿En qué cantidad? Pues, lógicamente, como se trasladaba la información después a Singapur decía si esa operación era viable o no viable en los números concretos.
0: O sea, no sabía las cuantidades para fichar si abans no feo vendes.
9: Es que evidentemente en ese verano, por ejemplo, que fue el verano del 23, la prioridad número uno era sacar los jugadores que se tenían que sacar.
0: Ya, pero no podía. Oye, yo si conseguís vendre ese estiu, ¿quién se va a dar? El de Baraja por una venda importante.
9: Yunus Musa.
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9: Es que yo creo que en este caso, en este club, no era tan fácil hacer la situación de estos números, estos otros números. Aquí no se hacían así. En otros clubs probablemente sí que se hace así, aquí no.
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5: No, evidentment, és un problema. Si el problema en el futbol se complica si no tienes agilidad. Si tú no te anticipas al mercado yendo con esa limitación económica que vas, tienes un problema. Entonces, nosotros, por ejemplo, para nosotros hubiera sido más idóneo probablemente primero incorporar y después sacar. Pero por dos cosas, porque si tú incorporas el que está, se da cuenta de que tiene un jugador que le va a quitar el sitio y es más fácil que ese jugador salga, ¿vale? Claro. Y segundo es que si tú en el mercado te anticipas en el mercado, probablemente el coste del jugador es más barato. Si tú te metes según se va desarrollando el campeonato, el jugador es más caro.
0: En esa primera etapa, ¿quién prenía las decisiones al Valencia? ¿El entrenador, vosotros, Peter Lim, Kiat Lim, tú, Corona, Solí? ¿Quién prenía las decisiones al Valencia?
5: No, yo creo
0: que... En esa primera etapa, ¿eh?
5: Sí, en esa época del verano de 23, yo creo que, lógicamente, se daba una prioridad, o sea, unas ideas, un boceto desde Singapur, como es lógico, fundamentalmente económico. A partir de ahí se trabajaba, lógicamente, como creo que se hacen todos los clubes, mano a mano, lo que es la dirección deportiva con lo que es entrenador y cuerpo técnico, y esa gestión coordinada daba una serie de jugadores que probablemente luego se avanzaban y que luego, como hemos hablado, se trasladaban a la propiedad para avanzarlo y hacerlo. Lógicamente, el propietario marca un poco las ideas de qué es lo que quiere de su club y qué inversión quiere hacer o qué estructura de club quiere hacer.
0: O sea, que me estás diciendo que era como una... Quan estava Baraja, treballava coordinadament, més o menys, no?
5: Sí, sí, sí. Val. Sí, sí. I les decisions eren coordinades.
0: Val. Se'n va Baraja. Arriba, bueno, acomiada en Baraja, arriba Corbera. 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
5: Bueno, yo creo que, por desgracia, el equipo estaba en una situación clasificatoria muy mala y había que tomar una decisión trascendental respecto a la salida del entrenador. A partir de esa salida del entrenador, pues tú tienes que poner sobre la mesa cuál son el perfil de entrenador que tú quieres y el coste total de esa operación tiene que estar aprobada por el propietario. Entonces, el coste total de esa operación se aprobó. ¿Que ese coste total supone una parte en traspaso de pagar una cláusula? Y había que tomar una decisión trascendental respecto a la salida del entrenador. A partir de esa salida del entrenador, pues tú tienes que poner sobre la mesa cuál son el perfil de entrenador que tú quieres y el coste total de esa operación tiene que estar aprobada por el propietario. Entonces, el coste total de esa operación

0: desgracia, que el equipo estaba un poco atascado, pues requería ese cambio de entrenador.
1: ¿Qué diría Carlos Corberán?
0: Bueno, pues en este caso concreto lo que se hizo fue, por parte de la dirección deportiva, en este caso Miguel Ángel Corona, unido yo creo que Javier Solís, pues lógicamente se trabaja porque eran los que estaban aquí directamente en el día a día en ese momento del club. Se hace un cribado de perfiles de entrenadores. Nosotros, en este caso la dirección deportiva, la secretaría técnica, hablamos y vemos el perfil, pues como pasa con los jugadores, vas viendo un poco los perfiles de entrenadores que te pueden ser válidos en ese momento. Esto sí que se hizo justo, por desgracia, después de la salida de Rubén. Nunca se habló con ningún entrenador antes de que saliera Rubén. Nunca en persona nosotros hablamos con ningún entrenador.
1: ¿En persona?
0: Ni en persona ni por teléfono.
1: Vale.
0: Eso es seguro. Nosotros nunca hablamos con ningún entrenador antes de que saliera Rubén Baraja. Porque además es que estamos en un club que la magnitud de las informaciones se disparan. Entonces, si hubiéramos hablado directamente con alguien de ellos antes de la salida del entrenador, si hubiera salido, hubiera sido un problema. Yo soy de los que piensa que al entrenador tienes que ayudarle y apoyarle hasta el último día, el último momento. Y a partir de ahí, trabajar, si por desgracia pasa, trabajar en soluciones.
1: ¿No hablaron en Quique?
0: Bueno, después de salida de Rubén Baraja, se hablaron con varios entrenadores. Y en ese perfil de varios entrenadores,
1: Quique Sánchez Flores,
0: que no, en ese perfil de varios entrenadores, se perfiló cuál era el perfil más idóneo por la plantilla que se tenía, que es un poco lo que hay que intentar enfocar, y se trasladó a la propiedad. Y ese traslado a la propiedad, en este caso de Carlos Corberán, pues salió bien. El equipo giró y consiguió unos resultados que consiguió salvarse el equipo.
1: Arriba Carlos, salva el equipo, una segunda vuelta magnífica, y arriba Ron Gurley. 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
0: Jo te voy a dar mi opinión personal.
1: Y dar la visión del que pasaba, claro.
0: Personal.
1: Claro,
0: te voy a dar mi criterio personal. Mi criterio personal. Yo creo que no cambió en mayo o junio con la llegada de Ron Gurley. Yo creo que cambió en febrero o marzo. ¿Por qué? Pues porque hay ciertas situaciones de mercado que son interesantes, que te he dicho que hay que anticiparse, que tú podías anticipar, no avanzaban. No avanzaban y se bloqueaban. Entonces, ahí
1: sí. ¿No os deía por qué?
0: No, evidentemente. No avanzaban. Por de suerte o por desgracia, se trasladó cuando pasó la situación de mayo-junio, que no sé exactamente ahora cuándo fue la situación.
1: Y algo de mayo, sí.
0: Cuando la situación se fue a Singapur, unas personas, y ahí directamente ya se cambió el modelo. Pues ahí yo entendí, a criterio personal, yo entendí por qué esas situaciones de dos o tres meses antes no funcionaban o no avanzaban. Y a partir de ahí ya cambió un poco todo. Lógicamente viene un nuevo CEO, viene una nueva persona responsable de lo que es la parte deportiva del club completamente, y ya se traslada cómo se debe trabajar de otra manera. Y ahí se trabaja ya, no solo son en este caso dos personas, sino son más personas. Son el director deportivo, que era Miguel Ángel Corona, el CEO de fútbol y Carlos Corberán, que tiene una participación fundamental y prioritaria.
1: ¿Qué diferencia hay ya del funcionamiento al mercado de fichajes entre Rubén Baraja y Carlos Corberán? 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
0: Bueno, cambian varias cosas. La primera que cambia es el perfil de jugador que queremos. Es decir, el modelo para el Valencia que tiene Rubén Baraja es un modelo que entiende que sea más enfocado al mercado nacional, por ejemplo. Y en el aspecto de intervención, pues bueno, también cambia. Rubén tiene un papel mucho menos activo y Carlos Corberán tiene un papel prioritario y superactivo en el mercado. Interviene y decide. Él es una persona que evidentemente tiene su lógica, en parte, cree que él debe ser un poco el que toma la última decisión. Dirás, ¿pero decidía él? Bueno, es que yo creo que si hay una cosa que el entrenador te va a decir que no, en el modelo actual que tenía el Valencia en ese momento, no se iba a hacer. Entonces, directamente, el que decide el jugador, para mi modo de pensar, es el entrenador.
1: ¿Es un modelo general manager el Valencia actual?
0: Sí. Modelo ha cambiado todo, en todos los sentidos. Es decir, yo creo que desde la entrada de Ron Gurley con su idea británica, está Carlos Corberán, que esa idea también es británica, pues cambia

0: todo. Pero pues, te pongo un ejemplo muy sencillo y hasta punto, a cierto punto lógico y coherente. Es decir, llega Ron Gurley, el modelo británico en los equipos de la parte de dirección deportiva, normalmente gira y cambia completamente la estructura de los que son las personas que trabajan. Cuando cambia el director deportivo en Inglaterra, normalmente eso supone la salida de casi todas las personas que están dentro de un club. Para mí, en mi opinión, es un modelo que para el modelo español es complicado. Pero aquí se hizo, es decir, salió Miguel Ángel Corona porque tiene una propuesta que decidió cogerle y salir, y a partir de ahí todas las personas que estábamos dentro salimos. No sale solo Carmelo, salió Carmelo, salió Rubén Magallón, salió César Jiménez, salió Juan Cornejo, salieron todos, salieron absolutamente todas las personas que estaban ahí dentro, salieron. Y Ron incorporó gente suya, que ya alguno de ellos desde el mes de verano, como en este caso Hans, había intervenido ya en conocer cómo era la estructura deportiva del club.
1: Hans va a anar a Paterna, bueno, no te pregunte, va a anar a Paterna, ¿no? Creo que le va a captar, o el compañero Salva Gómez de esta casa va a informar que un día un tal Hans Gilhouse va a aparecer.
0: Sí, Hans estuvo en verano con nosotros.
1: ¿Pero fue en qué?
0: Bueno, empezó a intervenir en conocer los jugadores, en conocer cómo era el modelo de trabajo del área deportiva del club. Estuvo ahí de forma activa, no me quiero confundir, 3 o 4 días. Y luego, lógicamente, es una persona de la máxima confianza de Ron.
1: Nos van a decir, oye, este tío igual entra para el mercado de Europa, bueno, tal.
0: Probablemente de forma interna se sabía que sucedería y que iba a suceder. Es más, yo creo que esa situación se trabajaba ya. Conmigo directamente no tenía contacto, pero sí que sé que con Miguel Ángel Coronel tenía contacto en el día a día y se gestionaban situaciones de mercado, de conocer jugadores, de ir a ver jugadores. En ese caso fue cuando se fue al Mundial, cuando vieron al chico de Japón, por ejemplo. Vieron varias eliminatorias.
1: ¿A Sato?
0: Sí, bueno, Sato fue uno de los jugadores que se vio en ese momento. Se vio a todos los equipos. En la primera fase fue lo que era la academia, con dos personas importantes de academia. Se hizo un filtrado de jugadores y luego la segunda fase fue Miguel Ángel Corona y también vio los partidos de eliminatoria y se hizo ya una información de jugadores. En ese sentido con Hans se habla mucho porque Hans sí que venía un poco con el perfil de ese jugador joven, de plusvalía, de venta, etcétera, etcétera. Y luego ya sí, cuando salimos todos los que hemos estado ahí dentro, pues ya se incorporaron Andrés Zamora y Lisandro.
1: ¿Pero cuántos os va a ganar? ¿Cuántos os fuisteis?
0: Bueno, se fue Corona, salió uno, y a los varios días salí yo, dos, lógicamente, y luego a mitad de, no sé decirte exactamente, marzo, abril o por ahí, han salido César, tres, salió Juan también,
1: cuatro,
0: y salió Rubén Magallón,
1: cinco, y Antret, Zamora
0: y
1: Lisandro. House y Lisandro.
0: Para mi opinión, Hans ya estaba dentro de la estructura.
1: Sí, han anat cinco y han arribat tres.
0: Sí, tres.
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0: espanyol. Bueno, yo creo que ellos iban con el modelo, te lo he dicho, con el modelo británico. Entonces ese modelo lo tienen ellos de esa manera. No se plantean esa situación. Yo creo que por lo que he leído, pero no deja de ser lo que he leído, no puedo saber si es información o no, estaban un poco en esa idea. No lo sé si de cambiar o algo.
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0: 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Però jo sí que crec que en aquest model de Ron sí que entrava Miguel Ángel Corona. Yo sí que creo que esa situación estaba pensada para seguir. En un modelo diferente del que tenía antes Corona o el modelo de antes que tenía el modelo deportivo del club, entiendo que era un modelo diferente. Pero no tengo la sensación, no deja de ser una opinión personal o una sensación mía, de que ellos se planteaban la salida de Corona tan a corto plazo. A lo mejor luego después sí. Lo que sí que es verdad es que a Miguel Ángel Corona le surgió una oferta profesional de fuera y probablemente porque ese modelo ya no era un poco el modelo que a lo mejor a él le podía gustar, aprovechó para darse esa salida. Y luego ya fue todo a mí me parece lógico. Es decir, yo no dejo de ser una persona que entró en la época de Corona y, lógicamente, en mi opinión, pues ellos, por su modelo de, te he dicho, el modelo británico que tienen, tienes que salir y ya está.
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0: Bueno, jo és que creo que en la salida de Corona, el espacio que pasó desde la salida de Corona a mi salida no fue relativamente largo. Directamente no hubo casi espacio porque estábamos en una época en la cual, no sé si pasaron 10 días o 12 días o 14 días, no me acuerdo, es que no me quiero confundir. Yo seguía haciendo mi trabajo, hacía mis jugadores, mis informes, mi seguimiento, pues los cedidos, no cedidos, los jugadores que estamos viendo para el mercado para empezar a ver cosas para enero. Por ejemplo, con Carlos Corberán seguía teniendo cierto contacto de darle la información de lo que veía o no veía interesante, de cómo se estaban haciendo las gestiones de llamadas y demás. Y luego ya directamente cuando Ron me llamó, pues oye, no duramos ni 5 minutos, entendí perfectamente la situación, entendí que él quería otro modelo con otras personas de su confianza, que es lógico, y ya está, no pasa más.
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1: Vale.
0: Lo que creo que la diferencia es obvia en cuál es primero el modelo de gestión que se tiene que hacer, de toma de decisión, y segundo, cuál es el modelo económico de las cosas que tienen que hacer. Es decir, en el verano del 23 o en el verano del 24, la prioridad no era tener una inversión. En el modelo del verano del 25 se supone que se iba a mejorar la inversión, y ahí ya sí que entran una serie de personas más que lógicamente intervienen en ese espacio para tomar las decisiones. Entonces, claro, cuando entran más personas, pues esas personas que además son el CEO del club, pues él prioriza quién tiene más capacidad de decisión respecto a qué jugador traer o no traer, o qué jugador vender o no vender, porque se vendió el mismo verano a Mosquera y a Yarek. Y a lo mejor el modelo del área deportiva no era vender a los dos jugadores el mismo mercado de verano, siendo dos jugadores jóvenes, por ejemplo.
1: O sea, que vosaltres no volíeu vendre el mateix estiu Yarek Mosquera.
0: Nosotros no hubiéramos vendido a los dos centrales jóvenes de cierta venta en el mismo mercado de verano.
1: Pero también estás diciendo que a la finestra última que voy a estar de estiu, el vuestro poder de decisión era menor.
0: Sí, evidentemente, pero es lógico. Entra una persona por encima de nosotros. Es lógico que la capacidad de decisión es menor.
1: Pero aquí va a entrar una persona per damunt de vosaltres, pero ¿qui decidía? ¿Y esa persona, Ron Gurley o el entrenador?
0: Bueno, Ron Gurley probablemente tomaría la información de todas las partes y tomaría una decisión final.
1: Pero en última instancia
0: la
1: decisión es igual, es de Ron Gurley, del que pasa al Valencia.
0: Para mi modo de pensar, siempre la última decisión, siempre, siempre debe ser de la persona responsable. Salgan bien o mal las cosas. Yo puedo querer traer a Pepito o a Menganito, pero si estaba bajo el amparo, bajo el mando de Miguel Ángel Corona, el que trae o no trae el jugador es Corona. Como es lógico, pues en este caso, si el CEO del club es Ron Gurley, las decisiones finales, el que tiene la capacitación es Ron Gurley, que escuchaba en este caso de una manera a lo mejor más atenta a lo que dijera Corberán que a lo que dijera Corona, pues me parece que es lógico, porque también son amigos o conocidos de tiempo de antes, es lógico.
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0: Bueno, en el mercado del fútbol te puedes esperar cualquier cosa. Yo, por ejemplo, con Corberán me gustaba su capacidad de integrarse en el trabajo, de la dificultad que tiene una dirección deportiva, porque me parece bueno. Me gusta que la persona que te sientas enfrente conozca al jugador, pueda hablar contigo, vea hasta otras expectativas. Pero, por ejemplo, yo creo que nosotros teníamos menos información de la que debiéramos tener, porque el departamento español no tenía la información de lo que había pasado en Singapur 2 meses antes. Y eso creo que es fundamental.
1: Fundamental. 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
4: Usted solo está pendiente de manipular el censo con la ley de nietos y parece que esto tampoco le va a salir bien. Si la gerente canta, usted se va. Si Ábalos canta, usted se va. Si Zapatero canta, usted se va. Y si Marruecos canta, usted se va.
5: Es que queremos ciudadanos todos de primera con los mismos derechos y también con el derecho al voto. Los veremos en las urnas y les volveremos a ganar.
6: ¿Está usted siendo chantajeado por Marruecos por la información que tienen de su corrupción, la de su familia y la de su gobierno? No se preocupe, que es una pregunta retórica.
5: Si alguien va con una correa al cuello, es precisamente usted. A diferencia de usted, yo seré un perro, pero no tengo amo.
7: Usted ha dicho que quiere ser presidente en el 27 y más allá. ¿Y cómo lo va a hacer? ¿Y nosotros qué hacemos? ¿Negarlo?
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0: Bueno, a ver, evidentemente, el verano del 25-26 es un verano completamente diferente desde la vuelta de Singapur. Lógicamente entran más personas en acción, como hemos hablado anteriormente, y ahí se hace todo más en colectivo, de hablar de determinadas perfiles, de determinadas necesidades, etcétera, etcétera. ¿Qué ocurre? Que hay jugadores, como es lógico, que nosotros le planteamos al entrenador para su análisis. Normalmente nosotros le dábamos una guía con cuatro jugadores por posición, cuatro, o sea, no venía Copete solo porque solo era Copete, había cuatro centrales y de los cuatro centrales podía ser uno Copete y el entrenador los veía y él ponía el orden de esos jugadores.
1: Parlem del estiu del 25, ¿y había más alternativas a banda de Copete?
0: Sí, sí, por supuesto. Unai Núñez estaba en el perfil. ¿Estaba? Estaba entregado y no se priorizó otra serie de centrales.
1: ¿Y quién prioriza? 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
0: No, jo soy de los que piensa que dentro de un perfil, primero económico, que es, no lo debemos olvidar, porque evidentemente es un perfil económico, la prioridad que hay en este club, pues se da una serie de jugadores que nosotros entendemos que son válidos para ese perfil económico, que puede dar el nivel, y luego el entrenador, como es lógico, los analiza y los decide. Y probablemente también él, en algún momento dado, presenta jugadores. Pues nosotros no le presentamos de medio centro a Santa María. Presentó a Santa María como un perfil, nosotros lo vimos, y para ese perfil económico pues entendimos que podía ser un jugador válido. Pero no se trata de señalar quién es el culpable o no. Si yo te repito,
1: no, espera, entendre mes,
0: creo
1: mes o
0: que,
1: mes.
0: Creo que, los como pasa siempre, cuando el jugador es bueno, lo ha traído todo el mundo, y cuando el jugador no sale bien, hay que quitarse el marrón de en medio. Yo creo que lo bueno de un club es que todo el mundo asuma cuáles son sus situaciones y que todo el mundo entienda que los jugadores pueden salir bien o pueden salir mal. Danjuma era un jugador que, por ejemplo, había dudas respecto a la dirección deportiva por un lado y el entrenador por otro, y se trajo a Danjuma. Pues se trajo.
1: ¿Vos
0: a Danjuma?
1: ¿Vosotros tenéis dudas?
0: Muchas dudas. Muchas dudas. Pero también, por ejemplo, Ramachani era un jugador que el entrenador desde el principio le gustaba. Y se esperó todo el verano por Ramachani, porque Ramachani no fue una operación de final de mercado, fue una operación que se aguantó por ese extremo durante mucho tiempo. Por ejemplo, Ugrinic fue un jugador que surgió porque estábamos mirando otro mediocentro más defensivo, jugaba en un equipo que es el John Boyce, y el entrenador, que en eso es muy bueno y ve muchos jugadores, y no solo los ve de la época presente, sino del pasado, le gustó Ugrinic y se empezó a trabajar la operación de Ugrinic. Y vino Urini como una operación de mercado en números parecidos a los que la propiedad en ese momento entendía que se podían hacer de sobre 3 millones, 3 millones y algo. Nosotros entendimos, por ejemplo, que en esa situación, viniendo Urini, el planteamiento de la dirección deportiva es, tenemos a Javi Guerra, tenemos a Almeida, tenemos a Urini, tres jugadores para dos posiciones, para ese puesto de dos, porque más defensivos teníamos otra serie de jugadores, creemos que son muchos. Deberíamos esperar a la salida de uno para la entrada de otro, pero se priorizó porque era una operación que el entrenador entendía que era una buena operación de mercado, porque era un jugador aprovechable, y se trajo Grinic. O sea, es decir, creo
1: que queda claro de así es que Carlos está implicado. Era algo que yo creo que ya sabían todos, hemos informado repetidamente, pero que está implicado en la construcción del equipo.
0: Pues a mí no me parece mal que esté implicado.
1: No, a mí tampoco.
0: Pero este verano y el pasado. Es público y notorio que todos los jugadores salían y decían que habían hablado con Carlos Corberán. Con lo cual nadie puede decir que el entrenador no es parte Claro. Porque yo creo que la clave es decir que es parte de unas decisiones deportivas del club deportivo, como pasa en casi todos
1: si
0: los clubes.
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0: Es decir, pero nosotros habíamos planteado una serie de jugadores en el mercado de bajo costo, que lo digo porque eso fue en públicos, con varios nombres que estaban avanzados para poderse cerrar.
1: Parlem de Neyú, tal, que no, ello no, no dirá, pero yo sí que digo.
0: Y un jugador que se cerró que se llamaba Raba.
1: Claro.
0: Entonces, nada más volver de Singapur se cierra Raba. Entonces,
1: Carlos Colbrán dona el loca Raba, porque el té fumat poquet mes desde el día 1.
0: No, pero si yo creo que todos los jugadores que vengan a un club en el Valencia, en el tiempo que he estado yo aquí, no me quiero confundir, pero todos los jugadores que han venido a este club han venido con el ok de los entrenadores que ha habido en este club durante el tiempo que he estado yo. Nunca ningún jugador ha venido aquí sin el ok del entrenador. Pero por una cosa muy lógica, primero por un ajuste económico, no te vas a hacer una inversión en un jugador que no vaya a creer el entrenador que lo vale, y segundo porque se lo tiene que poner para darle valor a ese activo, es el entrenador. Todos. Pero te repito, con Carlos Corberán o con Rubén Baraja, que empezó, se puede empezar a hablar con los de Rubén Baraja desde el primero que vino hasta el último que vino Germán Varela casi el último día de mercado.
1: Sí, ahora te voy a preguntar.
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0: Però jo crec que és lògic. Si el CEO se llama Ron Gurley i és amigo suyo. No creo que sea una cosa que nadie entienda. Es decir, yo creo que todos los entrenadores tienen poder de decisión en el Valencia porque ningún jugador viene si no viene con el ok del entrenador. Pero es verdad que, por ejemplo, en el último mercado que yo he estado yo, que yo he vivido aquí, lógicamente el entrenador ha intervenido bastante activamente en todas las decisiones. Pero para bien y para mal, ¿eh? Sí, que sí. Ha sido jugadores que han salido muy bien y otros jugadores han salido regular o mal, como es lógico.
1: Es evidente. 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
0: Bueno, pues porque si tú tienes un ajuste económico tan al límite en el cual no tienes dinero y tienes que hacer una apuesta importante de dinero, como puse en este caso Rafa Mir, pues por ejemplo, el ajuste que te queda de dinero es tan pequeño que tienes que ir a un perfil de jugador mucho más bajo. En ese perfil económico más bajo, pues por ejemplo Rubén había tenido a Dani Gómez y entendía que ese perfil de jugador le podía valer como complemento de plantilla, pues ya está. ¿Qué ha salido mal? Evidentemente que ha salido mal. ¿Qué es una apuesta arriesgada? Porque sí, evidentemente mal. Y que no nos ha salido bien a ninguno, en plural te repito, evidentemente no nos ha salido bien a ninguno.
1: A vosotros
0: pero el
1: no.
0: Problema que tiene el Valencia, ¿sí? Que es un poco... Yo empatizo mucho con la gente que ha estado en el Valencia. Es decir, yo entiendo que la gente piensa en ese Valencia de antes, claro. Y por desgracia, en ese momento, ese Valencia de antes no está ese músculo económico de llegar, es cierto. Pero por desgracia, en esos momentos, las limitaciones económicas que tienes son esas.
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0: Sí, yo estoy de acuerdo, pero te voy a poner una situación que es muy clara para que la tengamos todos claro. Ese año, a Mala todo el mundo pensábamos que era un fichaje bueno, desde el principio.
1: Venía del Mundial, ¿no? El 2022.
0: Hizo
1: ¿no?
0: Lo que pasa que es verdad que por desgracia... El problema fue que se dilató tanto que empezó como al pie y por desgracia no salió mal a todos, pero son jugadores que a priori podían ser una buena incorporación y no salió bien. Bueno, pues es verdad que no salió bien. Zen había estado aquí un año ya y ese jugador estaba ya comprado desde el mes de mayo, creo que era algo así, ya estaba ya firmado. Y ahí quien entró más
1: Después de la Express ahí Dani Gómez, Germán Valera y compañía. Esa temporada, ese estudio del 23 es el año que Rafa Mir no arriba, es el año que arriba Malá, que arriba Sergi Canós, que era un futbolista que es verdad que va a costar la vida de importar, arriba Chenk. Bé.
0: Pero ese es el verano del 23.
1: Sí, sí. Y también está el del 24 en noms con Dani Gómez, Germán Valera y compañía, que tú has estado teams, Carmelo. ¿Tú crees que eso?
0: Pero es que yo separo el verano del 23, que por ejemplo no lo quiero comparar con ahora, sí, sí, pero podría plantearlo incluso como observador desde fuera. Creo que la idea de Baraja era muy clara. Baraja tenía clarísimo que lo que tenía que hacer era oxigenar el vestuario. La prioridad número uno de Rubén Baraja, yo no había estado aquí durante el año, los meses que estuvo...
1: Va a ser foto, yo voy a estar como periodista.
0: Debió ser muy duro para todos los que estuvieron aquí. Su prioridad era limpiar el vestuario, oxigenar el vestuario, sacar jugadores del vestuario. Había que sacarlos, además esa forma de sacarlos generaba una bajada del presupuesto de del coste de plantilla brutal, pero él entendía que esos jugadores tenían que salir y con la energía nueva que habían venido chicos jóvenes, pues con eso, aparte de eso, incorporarle jugadores. Entonces yo lo que era el pack completo de plantilla, no vino casi nadie, pero el completo de plantilla para lo que era Rubén, entendía que era lo que necesitaba ese equipo, que a lo mejor es lo que hubiera necesitado este verano.
1: Es lo que te van a preguntar, porque esa temporada...
0: Yo lo que sí que creo que esa idea de ese verano estaba muy clara. El perfil de jugador que puede venir o no, lo hemos hablado. Si tú no tienes capacidad económica para hacer otras cosas...
1: Pero en ese perfil económico, es verdad, es imposible portar futbolistas mejores que Dani Gómez o Germán... Bueno, Germán Arlelch es verdad que le iba a ver. Pero bueno, no hay alternativas.
0: Yo te cuento muy claro, por poner los dos ejemplos de Dani Gómez o Germán Valera, si el presupuesto que tienes es de un salario de jugadores, en esos dos casos, que son salarios de segunda división, y en uno de ellos es de delantero, es difícil encontrar perfiles de delanteros en ese salario. Es difícil encontrar. Yo, por ejemplo, en ese modelo diría, bueno, vamos a intentar apostar por gente de la casa. Pero es que la gente de la casa en ese verano ya la había subido, claro, Rubén Baraja. Ya,
1: se estaba reciclando la roda.
0: Había metido una hornada muy buena, Javi Guerra, Fran Pérez, Alberto Marí, Diego López. O sea, ese perfil, ese modelo ya se había explotado al máximo. Para completar la plantilla se podía hacer esas gestiones. Germán Valera, por ejemplo, fue un jugador que aquí, por H o por B, no ha funcionado, pero el rendimiento que tiene en el Elche para un jugador de primera está siendo bastante bueno. Ahora, otra cosa es que pensemos lo que hemos pensado, en el Valencia de antes o en el Valencia actual.
1: Es lo que te van a preguntar, ¿tú crees que es sostenible en el temps? Porque el Sainz Passen, yo siempre tengo la sensación de que el Lima está a prop de vendre, pero mai ocurrís. ¿Es sostenible en el temps? Mantindre un Valencia en futbolistes con Germán Valera, Dani Gómez y compañía. Tenint en compte el que pesa aportar la samarreta al Valencia. ¿Lo han visto en Germán Valera? Oye, al Elche, Germán Valera ha demostrado que puede ser un futbolista de primera división. Al Valencia no va a demostrar.
0: ¿Pero no ha demostrado por qué? ¿Cuántos partidos jugó Germán Valera?
1: ¿Pero qué es? ¿Me estás diciendo que Baraja había de donarle?
0: ¿Cuántos partidos jugó Germán Valera? Para saber si valía o no valía para ser complemento de plantilla en el Valencia. Yo creo que Germán Valera, para ser complemento de plantilla en este Valencia. Uh-huh. Otra cosa es que la gente diga, es que...
1: Que no, parlen de acuerdo.
0: En este Valencia, Germán Valera puede ser el jugador 20-21 de la plantilla perfectamente.
1: ¿Qué piensas?
0: Con un coste de plantilla, con un coste de salario mínimo. Esa es mi opinión. Ahora, evidentemente, si vamos a otro Valencia, pues no, a lo mejor seguramente no. Pero es que ese otro Valencia, en ese momento de ese verano, que no es este verano, en ese momento de ese verano, creo que era un jugador perfecto para lo que queríamos.
1: ¿Qué pensas ahora cuando es diu que más o menos la cosa no ha cambiado, pero veus al Valencia pues donan salaris?
0: Pero perdona que te corte. Para mí Germán Valera era un perfil Carlos Vicente, ¿eh? Que Carlos Vicente venía del Racing de Ferrol. Cuando nosotros lo quisimos aquí, venía del Racing de Ferrol. Uh-huh. ¿Vale? Y el coste era... podía ser 500 brutos, sí, el traspaso, pero bajaba el coste porque en esa operación ya se había hablado incluso que buscaban un central y había un jugador que se podía ceder, que casualmente ese jugador salió cedido al Valladolid y no, pues, fue al Ferrol, que era César Tarrega, y salía hasta más barato. Entonces yo lo que te digo es que esas situaciones, tenemos claro que el modelo del Valencia en ese momento, que creo que ahora el modelo ha cambiado algo mejor en la apuesta económica de presupuesto, pues probablemente no era mala.
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0: 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Jo crec que els clubs, con un tiempo que llevan de desarrollo y de convivencia, que la convivencia en el fútbol entre lo que es la parte cuerpo técnico y jugadores es muy grande y muy complicada a veces, necesita de una regeneración, de una oxigenación. Entonces, si el club, en su criterio, decide apostar por el entrenador, creo que ese vestuario hay que oxigenarlo. Después de un tiempo, de un desgaste, de unas situaciones de dificultad, que el equipo empezó mal, luego empezó bien, jugadores que ya en ese mercado de enero ya se querían sacar, luego no. Yo creo que hay que ser agresivo en la salida de jugadores. No era fácil sacar a Malá, no era fácil sacar a Cavani, no era fácil sacar a Cova, no era fácil sacar a Marcos André, no era fácil sacar a Castillejo. Hay que ser agresivo y pelear para sacar al jugador. Y yo donde creo que hay que sacarlo es a poco dinero que saques, ya es dinero que generas y ambiente bueno en el vestuario que consigues. Esa es mi opinión. Luego hay otra parte que yo sí que creo que es, ya no es criticable o no, la renovación del entrenador, que es una decisión de club, ya está. Pero lo que yo sí que creo es que el club tiene que tener claro hacia dónde quiere ir. Yo, en mi opinión, que es una conversación que a veces he tenido con Carlos, yo creo que al mercado, al final del mercado hay que llegar con plazas libres y con dinero, porque el mercado al final te da opciones muy buenas, muy buenas. Y el ejemplo muy claro es el Sevilla. El Sevilla está pasando una situación de dificultad como la que ha pasado el Valencia. Bajar el presupuesto, equilibrar, sacar un vestuario que había estado complicado con situaciones de casi descenso, jugadores muy difíciles de sacar. Y el que está trabajando allí es una persona, un currela, que es José Ignacio, con gente al lado, que se ha dedicado a trabajar, a oxigenar ese vestuario y a conseguir mejorar ese vestuario. Y el mercado al final te da jugadores. ¿En ese último momento de mercado te pueden salir jugadores mejores o peores? Bueno, sí, pero si tú estás pico pala todo el mercado de verano y tienes seis opciones, cuando te llega el último día de mercado, te aparecen situaciones para firmar. Porque te aparecen situaciones para firmar. A lo mejor no el 1, ni el 2, ni el 3, pero te aparecen situaciones para firmar.
1: Pero eso requiere mucho trabajo, estar pico pala en seis opciones.
0: Por supuesto. Pero lo que yo sí que he escuchado es que el entrenador, después del partido del Depor, dijo que necesitaba firmar, que se incorporaran jugadores en plural.
1: Es jugadores.
0: En plural. Y después del final de ese mercado se ha sacado un jugador que es Almeida y se ha traído el jugador que ya estaba cerrado, que era Harvey Elliott. Entonces yo sí que creo que tú necesitas regenerar el vestuario. Es fundamental regenerar el vestuario y es fundamental hacer un trabajo previo para tener ese volumen de jugadores o de opciones que el mercado luego te las pueda dar.
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0: No, yo creo que Ron Gurley tiene muy claro cuál es el... Bueno, tiene muy claro. Ahora tiene claro cuál es el modelo que quiere para su Valencia.
1: ¿Cuál?
0: Entonces, bueno, pues él apostó por traer a Lisandro y Lisandro viene con la idea de ser el que maneje la situación del área deportiva del Valencia. Lisandro no va...
2: ¿Crees que es la mejor isa? No, necesitaría...
0: Yo no entro en lo que para mí es mejor o no es mejor. Yo creo que Ron tiene su idea actual, después de iniciarla y darse cuenta de las situaciones como eran en ese mercado, y luego hablar con Lisandro, ha entendido que el modelo que tiene ahora es el que él quiere así. Entonces, a partir de ahí, es el camino que ellos quieren hacer con su club.
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0: Bueno, yo creo que es mi opinión personal. Yo creo que Kiat aquí no vino con una cosa clara del Valencia. vino pensando que jugaba al Barcelona aquí y estaba al Barcelona aquí, pero bueno, esa es mi opinión. Lo que yo sí que creo y tengo bastante claro es que hay una cosa que me parece muy grave, y es que una persona del cuerpo técnico de Corberán retuiteó un tuit hablando mal de un jugador del Valencia. Creo que hay una situación ahí muy difícil de sostener. Es muy difícil de sostener esa situación. Todo el mundo ha pasado de puntillas, no ha pasado nada, pero me parece que es una situación... Bueno, yo soy los que piensa que los equipos son el reflejo del entrenador. Y los equipos entrenan y juegan y compiten como el entrenador. Y en este caso, con lo que se ha hablado de Rodri, yo creo que Rodri lo que vio es que había un equipo enfrente que en ese momento no competía. Al equipo hay que pedirle que compita. Pero yo, porque pienso una cosa, yo he visto al equipo todos los partidos y cuando compite la gente se pone. El día del Betis, cuando él metió el gol al Valencia, el Betis, y empezó el equipo a apretar, la gente apretó y ayudó. Entonces yo creo que el equipo tiene capacidad para competir. No tiene capacidad para ser sexto, probablemente no, pero si tu presupuesto te lleva a ser el octavo, el noveno de la competición, tú tienes que luchar por ser el octavo, el noveno, y a lo mejor el mercado o el fútbol te pone el sexto, pero no es para ser el último, pero el equipo tiene que competir, y la sensación que tengo es que el equipo no compite, y para competir hay dos partes que tienen que empujar, jugadores y entrenador, entonces tienen que ir de la mano. Y la sensación que tengo es que no van en el mismo camino. Es la sensación externa que se ve desde fuera.
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0: No, però si hablar de una hipótesi de si estuviéramos aquí no estuviéramos, no, es absurdo. Yo la sensación que tengo es que el equipo en este verano tenía que haber tomado una decisión muy clara respecto a la plantilla que tenía.
1: O el entrenador.
0: Uh-huh. El modelo que se ha hecho es intentar ser un poco híbrido y es muy difícil de salir adelante con el modelo que se ha marcado.
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0: Es que en el Levante estaba Lukic, estaba Bardi, había muy buenos jugadores. Y bueno, en el Valencia yo creo que evidentemente Mamard Dasbili era un jugador superior a todos los demás.
2: Dos, ¿on vas treballar més còmode, al Valencia o al Levante?
0: En el Levante.
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0: Bueno, es que yo no creo que haya que meterse autoría de jugadores que sean buenos o malos. No, hemos participado en todos. No me puedo hablar de uno concreto. Sería faltar al respeto a todos los demás. Tanto los buenos como los malos. Bueno, creo que no.
1: Algo que no sea el mejor, que creo, te agrade, que digas, ostras, creo, mira este tío, lo van a signar y ahí sí te ve.
0: ¿Pero en qué equipo? ¿En el Levante? ¿En el Valencia?
2: El mejor fichaje de la
0: Tegua. Para mí Bardi fue un grandísimo fichaje para el Levante, por ejemplo.
1: Sí. ¿Y el Pichor?
2: ¿Y el Pichor? Ana va a preguntar.
0: Bueno, el Pichor no te voy a decir ninguno porque sería faltar al respeto al jugador.
2: ¿Et penedices de alguna operación? ¿Te arrepientes?
0: Sí, evidentemente, creo que me arrepiento de alguna porque la tienes que hacer porque la tienes que hacer, pero evidentemente no ha salido bien y claro que me arrepiento.
1: No dirás cuál, ¿no?
0: No.
1: Ya me imagino.
2: Si te telefona el Valencia, ¿tornarías?
0: Bueno, es que el modelo del Valencia, según está actualmente, ni me va a llamar ni creo que deba estar. Yo le puedo ayudar en todo lo que pueda, siempre, incluso al salir con Ron, a veces él hable de escribirle lo que necesites para ayudarte, tal cual. Incluso cualquier en este mercado de verano, muchas agentes han llamado porque no encontraban la tal y cualquier cosa que me llegaba directamente la trasladaba al club.
2: ¿Quién anota lidones al mercado del Valencia?
0: Pues mira, siempre lo he dicho y ahora que estoy fuera te lo sigo diciendo. Las notas del Valencia de los mercados se dan a final de temporada.
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0: Sí.
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0: Són empresarios.
2: I la última, ¿estàs veient molt futbol?
0: Sí, me gusta mucho el fútbol porque bueno, he trabajado muchos años seguidos y ahora veo todo, solo ver la Liga de España, la de fuera.
1: ¿Es
0: bueno,
1: de la comunidad valenciana se está subiendo?
0: La comunidad las veo, lógicamente, sí. Me gusta mucho el fútbol y esto es un engancha, evidentemente.
2: Pues perfecto. Bontes.
1: No, a mí me interesa porque tenéis vacante, pero estén buscando una analista de fútbol.
0: Bueno.
1: ¿Parlem?
0: Es una idea.
2: Porta Oberta, ¿no?
1: ¿Porta Oberta?
0: Es una idea interesante, sí.
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11: Y estoy muy emocionado porque es mi primera vez en la ESO.
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17: Claro que hay un sentimiento subjetivo de inseguridad en la ciudad y en los circuitos. 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
15: Usted solo está pendiente de manipular el censo con la ley de nietos y parece que esto tampoco le va a salir bien. Si la gerente canta, usted se va. Si Ábalos canta, usted se va. Si Zapatero canta, usted se va. Y si Marruecos canta, usted se va.
16: Es que queremos ciudadanos todos de primera con los mismos derechos y también con el derecho al voto. Nos veremos en las urnas y les volveremos a ganar.
6: ¿Está usted siendo chantajeado por Marruecos por la información que tienen de su corrupción, la de su familia y la de su gobierno? No se preocupe, que es una pregunta retórica.
5: Si alguien va con una correa al cuello, es precisamente usted. A diferencia de usted, yo seré un perro. Pero no tengo amo.
7: Usted ha dicho que quiere ser presidente en el 27 y más allá. ¿Y cómo lo va a hacer? ¿Y nosotros qué hacemos? ¿Negarlo?
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2: Nos veremos en las urnas y les volveremos a ganar.
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4: Toda España sabe que nuestro gobierno está en Rabat y toda España sabe que la presidencia de nuestro país se le ha entregado a Marruecos.
5: Si alguien va con una correa al cuello es precisamente usted. Claro, por eso usted aplaude los aranceles de unos y los genocidios de otro. A diferencia de usted, yo seré un perro. Però no tengo amo.
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9: 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Y me duele la boca ya de decirlo. ¿Con quién va a sumar? Nunca mejor dicho. ¿Con quién va a poder?
5: Esta mayoría progresista lleva 8 años gobernando, más de 8 años gobernando, quizá un cambio. Esto es lo que tenemos que hacer, señoría, hacer camino al andar.
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27: 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Le diré, yo normalmente lo que no quiero es montar espectáculos con el coche oficial.
24: Ojalá así sea y pague usted por tanto daño causado. Es un incompetente, señor Marlaska, váyase ya.
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27: Son absolutamente excepcionales dentro de la actuación de las fuerzas y cuerpos de seguridad. La de Valencia está judicializada y respecto a la de Elche hay una información reservada. Ya se ha acordado la apertura de un expediente por infracción muy grave o grave.
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1: Soy Manuel García Portillo y la verdad es que esta mañana una voz me ha dicho: oye, ¿quieres decirle algo a los agricultores en el día de, en su gran día? Y esa voz era la de Silvia Soria, la del Forcat, la de siempre, la que conozco desde hace más de 20 años, pregonando y pregonando agricultura, agricultura y agricultura. La verdad es que para mí ha sido una bonita voz el decirme que hoy es el día de los agricultores y, por lo tanto, ¿cómo no me voy a dirigir a ellos? Los agricultores que se quedaron son la esencia del mundo, casi que diría del mundo, pero evidentemente del mundo rural, seguro. Y entonces, los que hemos tenido el poder, el honor y el placer de volver al mundo rural, en mi caso a desarrollar un proyecto, Proyecto Origen, la verdad es que, ¿cómo no vamos a sentir gratitud por esos agricultores que se quedaron, que tienen toda la cultura, tienen toda la esencia de la tierra, saben de todo, de caza, de todo, saben de plantar, de no plantar, de cuándo es el día y la noche, de a qué hora, qué tal, que se despiertan por la mañana con la luz del sol y que no salen de su tierra hasta que no acaba el día y el sol? A todos ellos quiero darles las gracias, porque sin ellos este mundo no viviría. Porque aunque nos creamos en la sociedad que somos muy libres y muy independientes, sin agua, sin energía, sin alimentos y sin el aire que respiramos, y todo eso se produce en el mundo rural, no podríamos vivir. Así que desde la ciudad, desde el mundo rural, recordemos que tenemos, además de gratitud, un deber con esas personas que cada día se dejan la piel en los campos y luchan para que sus familias sobrevivan. Conozco muy pocos agricultores ricos, pero gracias a ellos todos los demás podemos vivir y disfrutar de muchas cosas. Pero ya te digo, sin los alimentos que no se producen en las ciudades, el agua y la energía y el aire que respiramos, es imposible vivir.
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0: Bueno, este tema está buscado con toda la intención. Y es que vamos a presentar a la primera colaboradora. Y es que me quedo con ella siempre. Allá donde vamos viene Regina. Porque sí, son dos corazones que laten a la par. Regina, buenas tardes.
1: Muy buenas tardes.
0: Bueno, Día de la Agricultura. Tenía que llamarte hoy. Hemos escuchado voces muy autorizadas. Hay muchas más. Pero quería presentar la primera colaboradora, que tenemos espacios habituales, estarás aquí conmigo, traeremos invitados, sí, haremos cosas. Y es que este año para
1: ti... Un lujazo. Un lujazo para mí.
0: Bienvenida a casa, claro, evidentemente. A ver, el motivo es muy simple. Este no es un año cualquiera, es el año de la mujer agricultora.
1: Es,
0: ¿no?
1: Es el año de la mujer agricultora, estoy en Canarias, estamos en el evento de la mujer rural que realiza el ministerio y yo quiero lanzar un mensaje, y es claro, que estamos en el Día Mundial de la Agricultura. ¿Quiénes inventaron la agricultura? ¿Quiénes inventaron la ganadería? Las mujeres. Las mujeres porque el hombre era cazador. Y las mujeres se quedaban recolectando semillas, haciendo esa primera agricultura de cercanía, de mantenimiento de la familia. Y hoy aquí hemos hecho un homenaje de verdad impresionante a muchas mujeres de las islas que han podido exponer sus proyectos. Se nos ha puesto la piel de gallina, de verdad, cómo se trabaja tanto en viticultura heroica, en ganadería, en unos sitios que dices, madre mía, en qué cerros más escarpados, en unas islas que principalmente las tenemos consideradas como turiste, a muchas mujeres de las islas que han podido exponer sus proyectos. Se nos ha puesto la piel de gallina, de verdad, cómo se trabaja tanto en viticultura heroica, en ganadería, en unos sitios que dices, madre mía, en

0: Palma, exacto.
1: En La Palma.
0: Oye, y una pregunta. Entiendo que esto lo organiza Redpack.
1: Redpack, el Ministerio de Agricultura.
0: Sí. Redpack. Y el contenido, porque sí, estamos conociendo evidentemente esos casos, esas experiencias, esos casos de éxito, esas mujeres, pero habéis hablado también de planes estratégicos, habéis hablado de futuro. O sea, un poco cuéntame qué sensaciones tienes. Creo que acabáis a las 5, te quedará ya poquito para que concluya.
1: Sí. Bueno, yo tengo una hora de ventaja.
0: Una hora menos, ¿eh?
1: Estoy a las 2:30.
0: Pero bueno, tú en este caso estarás ya empezando a tener sensaciones y conclusiones. Vamos, ¿sale algo en claro de esta jornada allí?
1: Bueno, sale algo en claro, sale la preocupación que tenemos ante la nueva PAC, ante la nueva...
0: Normal.
1: Claro, hemos hablado de la definición de lo que es una mujer rural, hemos hablado de muchos conceptos, era también de agricultura ecológica, de explotaciones medianas y pequeñas, y lo que es la agricultura de mosaico, que se llama ahora. Uh-huh. Todos esos conceptos que quieren ahora incorporar, que forman parte de nuestro patrimonio, pero que alguien como que ahora quiere ponerle nombre, ¿no? Como que a la agricultura del carbono, y dices, perdona, ¿eso qué es? Que es la agricultura que hemos hecho en agricultura todavía ecológica siempre, bueno, que es pues las cubiertas verdes, el mantenimiento de los espacios, todo este tipo de prácticas agrícolas, y ahora pues parece como que en Europa les encanta rebautizar o decir, si yo paso por aquí, pues algo que quede así con mi nombre, y que queremos tener claro qué quiere decir, ¿no? O a quién, si va a excluir algo, si va en qué papel va a jugar, pues eso, desde la agricultura ecológica, las medianas y pequeñas explotaciones, las variedades y las especies autóctonas, para sí, nosotras para muy nosotras. Importante. Para las se han dado cifras cómo ha crecido cómo además en los sistemas agrosistémicos, o sea, cuando se habla ya de un sistema agroecológico, como el porcentaje de mujeres que trabajan o que se han incorporado al sector agrario es mucho mayor. Uh-huh. La verdad es que ha estado muy bien con incluso charlas de dinamización. Se han abordado temas importantísimos como dónde nos dejan poner o en qué condiciones o la legislación absurda a veces que hay para crear una pequeña industria agroalimentaria en el medio rural.
0: Gran tema.
1: Parece que va a haber una nueva ley del suelo y ahí hemos la verdad es que hemos debatido muy bien sobre ese tema, muy importante porque es trascendental y sobre todo se ha dejado claro, ¿no?, que la mujer diversifica más.
0: ¿Sí?
1: Y que eso implica que te puedan dejar en tu pequeña explotación, desde hacer una pequeña bodega, alojamiento turístico, una empresa de secar hierbas medicinales. Sí. o de hacer mermeladas, ¿no?
0: De cualquier cosa. O sea, de todo de esto se ha hablado y ha habido una primera ponencia, o bueno, más que ponencia, una mesa redonda. Habéis hablado de cultivar territorio, de agroecología, patrimonio. Estoy viendo aquí un poco el programa. Y por supuesto ha habido una valenciana. Eres de las... No estás sola, podríamos decir.
1: No estoy sola.
0: No estás sola. De hecho, creo que ha hablado o ha intervenido, no sé si al final ha podido ir, Lucía Ortiz,
1: sí,
0: de Ecomasen, ¿no? Que es una finca muy bonita de Aielo, ¿no? De Malferit.
1: Es una finca de Aielo de Malferit, es una finca que además obtuvo el año pasado el premio de Mujer Rural.
0: Uh-huh. Agroturismo puro y duro.
1: Sí, ella más bien es la parte más forestal. Ella se dedica sobre todo a hierbas medicinales, a hielo, es un paraíso para las hierbas medicinales. Ella se dedica a la recolección tanto silvestre como en su finca, se dedica a la destilación y se dedica también a la gestión forestal, que es su profesión. Y bueno, ha expuesto su caso. Pero ya te digo, éramos mujeres de toda España y que nos han reunido aquí en este pequeño paraíso, en la isla de la biodiversidad,

0: y nada, o sea, quiero decir, es un encuentro sobre todo muy enriquecedor, que nos ha hecho pues comprobar que no estamos solas, y la gente que me conoce, 30 años ya de trayectoria en lo que ha sido el emprendedurismo agrario, pues cómo ha evolucionado, ¿no? En estos últimos 10 años el impulso que se le ha dado a todo el sector, pero sobre todo es importante, han hablado científicas, han hablado personas de ciencia, y hablando de cómo hace, pues no sé, 30 años, que es cuando yo empezaba, y se empezaba a hablar del suelo, de la regeneración del suelo vivo, era como que estabas un poco loco. Uh-huh. Y hoy en día es una necesidad, una obligación, y estamos en un contexto muy diferente de lo que es la agricultura. Y en ese contexto yo creo que pues esa parte de que siempre he defendido, agricultura ecológica, es la que ha sido, vamos a decirlo, como la que ha sabido demostrar que se puede llevar el campo sin algún tipo de productos. Claro.
1: Sí.
0: Y que además es rentable.
1: En pocas palabras, terminologías evolutivas que habéis estado ahí definiendo y redefiniendo. Se ha hablado de retos de la PAC, que tenemos que pararnos a analizarla, porque ahí tendremos que traer un experto que hable además en cristiano, como me gusta decir a mí, que lo de la PAC es un tema muy complejo, ¿eh? Luego los contextos cambiantes del sector, ver cómo podemos hacer rentable un sector fundamental, transversal, el agrario, lo forestal, definiciones, y esto en un año en el que creo que también estás detrás, porque ahí estás como presidenta de Intereco, no me equivoco, ¿verdad?
0: Sí, es cierto.
1: Vale, pero creo que en Valencia, dentro de nada, con motivo de una efeméride muy importante, creo que es el 15 de octubre, tenemos una cita.
0: Día de la Mujer Rural.
1: Día de la Mujer Rural. Tenemos aquí cita, que ese ha sido un poco el argumento por el que yo hoy quería llamarte también, donde vamos a tener las mujeres también de toda España, también hablando y también mostrando casos de éxito.
0: Exacto, el día 15 de octubre vamos a hablar pues otra vez de estos temas súper importantes para nosotras, para lo que es el nuestro futuro. En esa terminología que quieren ahora incluir la palabra familia rural, uh-huh. Esos borradores que están apareciendo, pero como tú bien has dicho, pues estamos todavía haciendo el programa, pero sí que es verdad que van a venir mujeres que además conoces perfectamente, Jerónima Bonafé, uh-huh. de Baleares,
1: las cooperativas,
0: en las cooperativas,
1: Gallega, ganadera,
0: van a venir, ya te digo, va a venir gente de Canarias, que hoy mismo. Ha dicho, yo me apunto.
1: muy bien, qué interesante. ¿Y es el Woman Action Congress, Regina?
0: Es el Woman Action Congress, vale. Que es la primera vez que se va a dedicar al sector agrario. Es cierto que yo participo siempre, estoy en su creación, pero siempre se había focalizado como la mujer y la ciencia, y este año yo pedí, que era el año por la UNESCO de la mujer rural, es el año internacional de la mujer rural, y que no olvidemos que esa digitalización y esa innovación ha venido muchas veces de la mano de la mujer rural. Uno de los datos que se ha dado es que las mujeres que se dedican al mundo agrario y que permanecen y están en activo suelen tener una formación técnica muy alta, uh-huh. muy alta,
1: sí, sí.
0: mucho más alta que proporcionalmente cuando se hacen las encuestas. Es mayor que
1: sí,
0: los equivalentes que los hombres.
1: Muchas,
0: o sea,
1: ingenieras,
0: hay más,
1: sí.
0: Hay muchas ingenieras,
1: agrónomas,
0: técnicas,
1: agrícolas, sí.
0: Químicas, economistas,
1: enólogas, veterinarias, que
0: realmente su labor profesional está dedicada a su propia explotación, y eso es un factor que nos ha hecho muchas veces pues crear todas esas herramientas que nos hacían falta para que, bueno, no se considerara tanto un trabajo físico, el trabajo del campo, sino un trabajo de usar el ingenio y que muchas cosas se solucionaran de otra forma.
1: Así es. Bueno, Regina, pues yo no sé qué definición han dado de mujer rural, desde luego tú eres sinónimo de ello. Yo siempre me he preguntado si las periodistas lo somos, porque claro, yo vivo en un entorno agrícola, es verdad. Exacto. En algunas redes dicen que no he cogido nunca una Aisha, que digo en H. Pues no, pero naranjas y arriba del tractor de mi abuelo me he pasado muchas horas. Yo recuerdo que mi abuelo me decía, ay, chiqueta, que ya encima que sigues una chicona, porque claro, las cosas han cambiado mucho. Hoy sería una agricultora de pro, hace 40 años era la cosa, gracias a Dios eso ha cambiado, ¿no?
0: Tú sabes que nosotras te consideramos una
1: agricultora de pro. Sí, yo, ojalá, yo con que, bueno, tenemos el premio de la excelencia de mujeres rurales, tanto tú como yo, que entrega el ministerio, o sea, nos lo entregó Planas, tanto a ti como a mí.
0: Hoy se ha hablado de ese tema,
1: De esos galardones, bien, buena cosa.
0: De esos galardones, sí.
1: Buenas cosas. Bueno, Regina, muchísimas gracias por todo. Iremos hablando, estaré muy pendiente de ese 15 de octubre. Sé que esta casa tiene mucho interés en que demos coberturas, y es que hablaremos con todas ellas y hablaremos de las mujeres rurales, y el día 15 de octubre, vamos, ni te digo. Un beso enorme. Besos a todos los canarios, que los queremos de corazón.
0: Muchísimas gracias, lo compartiré, y enhorabuena a ti, a este resurgimiento de otra vez del programa. Enhorabuena, porque el Forcat lleva ahí un montón de años y es más que necesario. Desde luego eres la voz del sector agrario y eso lo tienes más que merecido, pero sobre todo interiorizado. Te queremos y te queremos en el sector.
1: Gracias, Regina. Muchas gracias. Qué bonita eres. Y agradecerlo a esta casa y al director de esta emisora,
0: por supuesto,
1: de Apunt Radio,
0: por supuesto,
1: que han dicho, esto no puede faltar. Y tenía no puede faltar
0: la radio pública.
1: Ahí es. Gracias, Regi. Un besito.
0: Vale.
1: Hablamos.
0: Un beso.

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1: Bien, bien. Hay mucho gasto, mucho gasto, mucho gasto y andamos un poco chiros, limpios.
2: Por ejemplo, si tienes nenes, el fútbol. Si no tienes, si no es el fútbol, por ejemplo, en la gimnasia rítmica y viceversa, básquet y demás.
3: Todos los años se va, que piden un montón de libros, por ejemplo, en los colegios piden un montón de libros que luego apenas ni siquiera usan, o que usan cuatro páginas y no hacen comprar libros que luego ni se usan. Y los libros son caros.
1: Comprar los útiles del colegio, los zapatos, el uniforme, ropa, todo eso.
3: Luego la gente que tiene hijos con algún problema, por ejemplo, yo tengo una hija que tiene dislexia, eso es caro, o sea, igual te supone 200 o 100 y pico euros simplemente de que atiendan a tu hija en un sitio por el tema de la dislexia, porque los colegios no gestionan ese tipo de cosas.
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4: Hola, muy buenas tardes.
0: Laura, el informe revela que la media nacional en libros y uniformes ronda los 430 euros, pero en la Comunitat Valenciana alcanzamos los 487 por alumno. ¿A qué se debe esta diferencia entre la comunidad más cara de España y la que menos en el inicio de curso?
4: Sí, en este caso, el caso particular de la Comunidad Valenciana, la partida que más se encarece y que la hace destacar sobre el resto de comunidades es la parte de los libros, ¿no? Esto pasa sobre todo en las comunidades autónomas que son bilingües, porque el coste de hacer este tipo de libros suele ser más caro y evidentemente se repercute en los niños, ¿no? En las familias. Y luego, además, el caso de Valencia, también la Comunidad Valenciana también es muy característico, porque es verdad que en las escuelas públicas, en varias etapas, los libros son gratuitos, pero en los centros privados no. Entonces, esa cuantía hace que suba en el ranking porque el precio de estos libros es superior en estos centros privados.
5: Y Laura, entre la comunidad con la vuelta al cole más cara, que es la nuestra, y la más barata, en este caso Extremadura, que son unos 401 euros, hay casi 86 euros de diferencia por estudiante. ¿Significa esto que el lugar donde reside una familia condiciona directamente su capacidad de ahorro escolar?
4: Totalmente. El lugar en el que reside la familia, el tipo de centro escolar y la etapa escolar en la que está en ese momento el niño, ¿no? Y eso que ahora mismo ya no estamos hablando de temas de Chromebook, como pudo pasar hace unos años, pero sí, totalmente determina el coste que sea más elevado en unas comunidades o en otras y hace esas grandes diferencias.
0: Laura, hablabas del coste de los libros. Otro de los factores que analizáis es el coste también de los uniformes en este caso. ¿Cómo se sitúan las familias valencianas en el presupuesto dedicado únicamente a los uniformes?
4: Pues de media tenemos unos 243 euros de gasto. No está entre las más elevadas, está más o menos en la parte alta del gasto, pero no es las más elevadas. Y en este caso también donde vemos el precio más elevado es en los centros escolares donde venden el uniforme, que la mayoría suelen ser centros privados o concertados, por eso hace que este precio pues suba en comparación, pues puede ser con otras comunidades.
5: Y como comparador financiero, ¿cuánto puede llegar a ahorrar una familia valenciana si dedica el tiempo necesario a comparar precios, por ejemplo, de lo que hemos comentado, de libros de texto, material en distintas plataformas, tanto físicas como online?
4: Pues el ahorro lo podemos rebajar hasta unos 50 euros por partida. O sea, al final también comprar los libros, por ejemplo, en junio, o los uniformes en un periodo de rebajas, o adelantarnos a las rebajas del año anterior, puede hacer también que la partida baje en 50 euros como mínimo por cada partida. Hablamos de uniformes o de libros.
0: Los 50 euros en cada partida, al final...
5: Sigue fa poquet a poquet.
0: Sí, correcto.
4: Se nota,
0: correcto.
4: Se nota,
0: sí que sí, se nota, sí. Y tanto que sí. Claro, ante estas cifras, ¿hasta qué punto el mercado de la segunda mano o, bueno, bancos de libros están siendo una tabla de salvación para las familias?
4: Pues es un momento clave. Además, hay muchos colegios que tienen este mercado propio de segunda mano, o incluso ya podemos verlo en Vinted o plataformas de venta de segunda mano, o en los grupos de WhatsApp de padres, ¿no? Incluso los chavales que dejan el colegio, ¿no?, y puedes ese uniforme darle una segunda vida, pues es un momento clave, sobre todo para ahorrar mucho dinero, ¿no? No igual en la etapa en la que estás ahora, pero posiblemente en etapas posteriores, ¿no? Anticiparte a dentro de un año o dos años, cuando tu hijo vaya a llegar a esa etapa escolar.
5: Efectivamente, y si miramos, hablamos ahora un poco más de esa anticipación que acabas de comentar, se sugiere provisionar entre un 5% y un 10% del presupuesto mensual a lo largo del año para afrontar este desembolso. Para un hogar valenciano medio, ¿cómo se traduce esta meta en euros al mes?
4: A ver, al final, si se hace una buena planificación, tampoco es una gran partida. Podemos estar hablando de 15-20 euros al mes. O sea, si se...
5: Con más de esa anticipación que acabas de comentar, se sugiere provisionar entre un 5% y un 10% del presupuesto mensual a lo largo del año para afrontar este desembolso. Para un hogar valenciano medio, ¿cómo se traduce esta meta en euros al mes?
4: A ver, al final, si se hace una buena planificación...

0: nos olvida, el planificar a veces dices, bueno, es que estamos en enero, no voy a pensar en septiembre, ¿no? Quiero decirte, o incluso estamos en octubre y ya tengo que empezar a planificar el curso que viene, ¿no? Y acabo de desembolsar 400 euros, ¿no?
1: Claro.
0: Es más psicológico que realmente el coste que nos pueda tener mensualmente, que hablamos de eso, de 20, como mucho 30 euros, dependiendo de la comunidad autónoma, el ir apartando todos los meses.
1: Y la verdad, en este sentido, estos días estamos hablando aquí en el programa con diferentes expertos sobre el recurso que puede ser aplazar o fraccionar ciertas compras. ¿Qué riesgos financieros debemos vigilar si decidimos fraccionar los pagos de, pues precisamente, de la ropa o de los libros?
0: Pues mira, en este caso estos gastos son pequeños, quiero decirte, suelen ser inferiores a 1.000 euros, entonces mucha gente suele recurrir a los minicréditos o a los revolving de las tarjetas, que son tipos de interés más elevados, que este dinero te lo facilitan en 24 o 48 horas y es verdad que podemos estar pagando partidas de infantil cuando el niño está acabando primaria. Simplemente por todo este sistema de revolving. Entonces hay que tener muy claro cuánto dinero necesitamos, cómo lo necesitamos y sobre todo hacer una buena planificación financiera para lo que te digo, no estar pagando infantil cuando estamos pensando ya en el paso a la ESO, ¿no? Por ejemplo.
1: Claro. En este sentido, otro de los aspectos que se encuentran las familias también, bueno, es que al final los niños también presionan con las marcas, con que quieren ciertas mochilas, con que quieren el material, al final, pues eso, ¿no? De esa marca. ¿Qué pautas recomendáis para no ceder a gastos superfluos en el material escolar?
0: Pues mira, en esto es clave las rebajas de junio. Anticiparse. Antes de irnos de vacaciones, en junio, aprovechar el periodo de rebajas para renovar el estuche, renovar la mochila, incluso comprar, pues yo qué sé, los calcetines, comprar las zapatillas. O sea, este momento de rebajas es clave para cuando llegue septiembre no tener que hacer este desembolso, porque además los precios que vamos a encontrar van a ser económicamente mucho más baratos. Hablamos de un 40 o un 50% menos. Y luego, bueno, es como decirte la cara A y la cara B del uniforme o el no uniforme. En el caso del uniforme, pues en la ropa ya tienes ese gasto establecido y la gente pues que no lleva uniforme, pues bueno, igual tiene que hacer un gasto más extenso en ropa, aunque es verdad que cada partida de la ropa vale menos, ¿no? Un pantalón de uniforme puede costar 30 euros y otro pantalón que te puedes comprar en cualquier cadena de tienda, evidentemente, vale muchísimo más barato, ¿no? Uh-huh. Entonces, bueno, están estas dos caras, ¿no? Del colegio con uniforme y el colegio sin uniforme, pero en este momento las rebajas es un momento muy importante y muy clave para todo el tema de material escolar.
2: Y no queremos dejar sin comentar el tema de las ayudas, tanto públicas como bancarias. ¿Cómo afectan estas ayudas al cómputo global del informe? Y también preguntarle si las familias en sus economías familiares notan un alivio real cuando les llegan este tipo de subvenciones.
0: Pues en el caso de Valencia, estas ayudas son clave, por lo que te comentaba, sobre todo en el tema del precio de los libros. Uh-huh. Hay varias etapas escolares donde en el colegio público los libros son gratis, por lo cual hace que como en la privada son más caros, pues se nos distorsione un poco la media, ¿no? Y haga pues que en este caso la comunidad valenciana esté por encima, ¿no? Aparte luego del tema de que el libro, al ser bilingüe, pues tiene un coste superior, ¿no? Entonces, bueno, aquí el tema está en intentar ahorrar, el intentar hacer una buena planificación y sobre todo pues enfrentarte un poquito a la vuelta al cole con un poquito de cabeza, ¿no? y preverte todos los gastos que vas a tener.
1: Laura Martínez, nos quedamos con estos consejos que nos estás comentando de ser previsores, de aprovechar esas rebajas de antes del verano, de comparar precios también, recurrir a estas plataformas de segunda mano y sobre todo de hacer una buena planificación financiera durante todo el curso para que cuando llegue esta cuesta de septiembre no nos cueste tanto. Laura Martínez, portavoz de iAhorro, muchísimas gracias por ser parte de nuestra cadena de valor.
0: Gracias a vosotros.
1: Buenas tardes, un abrazo.
0: Buenas tardes.

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1: Este periodo para nosotros es importantísimo, dado que aproximadamente se produce entre el 60 y el 70% del negocio anual. Eso significa que es como si fuesen nuestras navidades anticipadas, ¿no? Es importante que se entienda que la papelería y la librería viven de la campaña escolar que se inicia ahora mismo.
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1: Esa es una buena pregunta porque no solamente viene de los últimos años, sino que viene ya, estamos viendo que cada vez el IPC está creciendo más. Teniendo en cuenta que alrededor del 5% se está encareciendo este año, este último año se ha ido encareciendo, digamos, todo lo que es el tema de papelería, por decirlo de una manera, y hemos calculado que el 3% en el tema de librería, es decir, vamos intentando entre todos, digamos, atenuar estos impactos en el precio de nuestros productos en nuestros comercios, pero aún así sigue creciendo y es un impacto importante hacia las familias.
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1: Claro, eso se evita reduciendo nuestro margen de beneficio. ¿Por qué? Pues porque si no reducimos nuestro margen de beneficio en lo posible, los precios aún serían más altos. Continuamos teniendo una dificultad añadida, pues, a lo que son las grandes superficies, digamos, o las grandes plataformas de venta online con respecto a nosotros. Pero conseguimos mantenernos un poco para que sea razonable y sea unos precios, digamos, dentro de lo que cabe, asequibles, ¿no?
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1: A ver, vamos a ver. Eso es lo que nos gustaría que planificaran mucho más. ¿Por qué? Porque planificando mucho más conseguiríamos tener, digamos, una claridad a la hora también de lo que vamos a poder facturar tanto los pequeños comercios como las librerías y papelerías. Y digo pequeños comercios porque no solamente de la campaña escolar vive la papelería y la librería, vive pues los fabricantes y los vendedores de los uniformes escolares, material deportivo de nuestras poblaciones que se venden en las tiendas,
0: sí, de
1: ropa. Sí,
0: tiendas de proximidad, exacto.
1: Y entonces ahí es donde si tuviésemos un poco entre todos y todas una perspectiva más de lo que nos viene encima todos los años, porque lo repetimos todos los años, pues sería mucho mejor. No obstante, sí que estamos notando que en los últimos años esa anticipación de conseguir que la gente vaya previendo todo lo que va a venir, pues conseguimos que nosotros tengamos preparados esos lotes de libros, esos lotes de materiales previos a que vengan a recogerlos, con lo cual consiguen un ahorro considerable, por supuesto.
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1: 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Como estamos comentando, nosotros al recibir las listas de libros, las listas de materiales, que hablo en el sector en concreto de librería, papelería, estamos en contacto muy estrecho con los colegios de nuestras diferentes poblaciones o barrios. De esa manera, lo que transmitimos a nuestros clientes, que son, digamos, nuestra familia, porque son la familia que nos acompaña durante muchos años y les acompañamos a ellos en este periodo de escolar de sus hijos, les damos la confianza de que lo que van a adquirir en nuestros comercios locales es lo que realmente necesitan para el colegio, porque así, digamos, lo han transmitido en esas listas de materiales y de libros. Es una manera de crear un círculo de confianza abierto y claro, en el sentido de que saben lo que van a pedir, saben lo que van a tener y saben que cuando llegan a clase, pues no hay ningún problema, que el material que les ha pedido el centro escolar o el profesor en concreto, pues lo tienen en su sitio.
0: Estabas comentando, Mauro, ¿no? 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

0: són les 5 de la vesprada. 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
6: 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Yo estoy plantando cara a un machismo que no se puede normalizar. No me cabe otra cosa que denunciarlo públicamente. Y no lo hago por mí, lo hago por las mujeres que no tienen por qué soportar este trato por parte de nadie.
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15: 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Com ha ido ese primer dia de col·le para los nenes? Pero para los padres también era primer día de cole.
16: Bueno, para los nenes, las niñas encantadas, porque tenían primero muchas ganas de reencontrarse con sus compañeros, con su cole, con sus profes.
15: ¿Me lo dices de verdad?
16: No, de verdad,
15: sí,
16: ¿eh?
15: Sí, ah, bueno, está
16: o
15: bien,
16: sea,
15: está bien.
16: Por una parte, te dirían de todo el verano, ¿no? Y saben que además empiezan un curso complicado, que es la etapa de bachiller, pero estaban muy emocionadas, ¿sabes? Saben que les tienen que estudiar y que tienen que trabajar mucho este año, pero venían emocionadas, tenían ganas de ver a sus amigos, a sus profes, su cole.
15: ¿Y tú tenías ganas de este primer día de cole?
16: Pues yo la verdad es que sí, porque yo creo que ya necesitaban su rutina, su organización, ya son mucho tiempo de casa, de verano, de viajes, de juegos y de todo, y de salir, y ya toca.
15: Ellos necesitaban, dices que necesitaban su rutina, ¿y tú necesitabas tu rutina?
16: Sí, yo también necesitaba un poquito, y yo creo que es normal, ¿eh? Es humano que todos necesitemos nuestra rutina y volver a la normalidad un poco.
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15: 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Juan no tenia ganes de tornar a classe.
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18: Porque estaba muy a gusto en verano, porque era estar con mis amigos, ir a la playa, disfrutar un poco de mi rutina así, despertarme tarde también. Entonces, como no tenía muchas ganas de despertarme pronto, venir al cole, tener que ver todo otra vez, a los profesores, a mis compañeros, bueno, sí, a mis compañeros sí, pero un poco...
15: Y ya era la part bona, ¿no?, de la vuelta al cole.
18: Claro, la parte buena era pues ver a mis compañeros, estar un poco claro hablando más sí. con ellos. La parte mala era despertarme pronto, tener que organizarme todo, tener que ponerme el uniforme otra vez, porque en verano lo bueno es que puedes ir con pues, ropa normal, y organizarme las libretas, la mochila y todo.
15: Más a faena tenías tú para el primer día de clase. ¿Cuándo tenías ganas de tornar? 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
20: Bueno, más o menos, ya que al final que iba a ver a mis amigos tras todo el verano, pero además tampoco quería venir, ya que yo en mi casa estaba súper bien, con aire acondicionado todo el día. Yendo a la playa todos los días, a la piscina, quedar con mis amigos y eso, pues, hombre, eso
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4: Si vos sembla, Beatriz, a ti te hablo en castellano.
22: Sí, mejor, ¿no? Mejor para no meter la pata, ¿no? Y estar segura Samantha, de que me entero de todo.
4: A tu en valencià,
5: ¿no? Jo sí, en valencià, cap problema,
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4: Beatriz, cuéntanos un poco, ¿en qué consiste una obra donde se habla de mentiras, de infidelidad, de temas tan polémicos para el gran público, pero que a la vez también son divertidos para todos aquellos que lo viven desde la distancia? Sí.
23: Yo creo que lo más importante de esto es que cualquiera se puede identificar con lo que ve encima de un escenario. Es decir, ¿quién nos ha planteado una vez yo qué haría si mi pareja me es infiel? ¿O qué hago? Yo he sido infiel, es mejor que se lo cuente y puede ser que le pierda, pero yo me quedo con la conciencia tranquila. ¿O es mejor no decirlo y sé que no le pierdo? Pero, en fin, se ven muchos codazos entre el público, muchas risas cómplices, que es importante. Y luego está todo envuelto, por supuesto, en risas. Es una comedia, queremos que la gente se lo pase bien, pero ya que tenemos la suerte de que el público está ahí sentadito y no se escucha, pues también hay pequeños espacios para la reflexión, que tienen muchas aristas. Pero bueno, sobre todo lo que queremos es que la gente se resete, porque todos vamos al teatro con nuestros problemas, nuestra cosa, que la gente salga, claro, pues como sale, con una sonrisa diciendo, venga, que nos vamos a unas cañas. Parece como que la vida pesa menos, ¿no? Y estaba escuchando a Samantha, que algo sí que entiendo y sí que pillo, os tengo que decir que ella ya es actriz, o sea, yo en los ensayos vi una disciplina que solamente pensaba que la teníamos los actores de teatro, que siempre presumimos de la disciplina esa que tenemos y de la puntualidad prusiana y tal. No, pues ella también. Y esta semana ha salido la primera crítica y a ella la ponen fenomenal.
5: Y a ti de 10, dilo también.
23: A mí de 10, pero es decir, Samantha Villar ya es actriz. Yo desde el primer día que la vi en los ensayos dije, pero mírala, y el otro día... Bueno, son cositas que pasan, pues que de repente hay veces que te miras en el escenario, que eso siempre pasa, y ahora quién va, y ahora qué dice, y ahora tal, y nos quedamos las dos como un conejo cuando con los faros el coche haces así.
14: Sí, con las orejas levantadas.
23: Sí, como
14: ¿no?
23: ¿Qué está pasando? Y la que lo salvó fue ella. Fue ella, y yo luego en el camerino le decía, tú estás aprendiendo latín, digo, ¿pero qué es esto?
5: Yo creo que son años de prácticas de directos, ¿no? Claro. Tienes que salvar este directo.
23: Pero
5: como sea.
23: Pero es muy diferente a con un texto aprendido, sí, y un público delante en silencio, y los focos que te están dando, y el público mirando, y la Rico enfrente con ojos de qué pasa ahora, y ella hizo pim, pam.
5: Y salimos bien.
23: Y no, sí, pero ella luego... pues me decía, ¿qué ha pasado? Digo, no lo sé, Samantha.
14: Pero ha salido, ¿no?
23: Dice ella, yo creo que ha sido culpa mía. Pero que va, había sido culpa mía. Y bueno, pues aquí la tienes a ella.
14: ¿Y os conocíais vosotras de antes?
23: No,
14: porque entiendo
23: no.
14: Que la complicidad, sí, entre los actores encima de un escenario es importantísimo.
23: Súper importante,
14: ¿no? Para poder sacar...
23: y más cuando se hace comedia.
14: Claro. Entonces, no os conocíais, pero habéis sincronizado súper bien las dos.
5: Es que es fácil también, sí, entenderse con Beatriz. Ella es muy generosa. Pensa que yo ya había algunos momentos que digo, ostras, yo tengo un moment que he de dir, hòstia, només he de dir això. I això ha de fer gràcia. Com se hace para que un hòstia hostia tenga gracia. Y ella me lo dice, ¿no? De pronto, ella es muy generosa. De repente me dice, lánzalo, proyéctalo, tal. Y lo pronuncio como ella me dice y un compañero se ríe. Y yo, hostia, qué bueno, ¿no?
23: No, pero es que es importantísimo que nos llevemos... Pero generalmente cuando estás trabajando, es decir, yo fíjate que llevo haciendo teatro desde los 26 años, no te voy a decir cuántos tengo porque tengo muchísimos.
16: No se nota nada.
23: Yo soy del preso, pero porque me echo de todo. Bueno, yo en toda mi carrera me he llevado mal, pero con dos personas que eran muy, muy conflictivas, todo el mundo lo sabía. Si no, es que es muy fácil porque estamos haciendo algo que nos gusta, que claro, es divertido, que es súper gratificante. Entonces estamos todos como, venga, lo vamos a hacer. Y también con ella es muy fácil llevarse bien porque es muy humilde, no tiene ni ego. Bueno, a ver, ego tenemos todos los que nos subimos allí, pero un ego controlado y normal. Y es muy, muy divertida, muy amable, entonces es que es muy fácil llevarse bien con ella. Mm-hmm. Si fuera una petarda, pues o yo fuera una petarda, pues a lo mejor no nos llevaríamos tan bien en el escenario y no se venderían tantas entradas porque el público lo nota, y sobre todo cuando es comedia.
16: Claro,
23: es
16: claro.
23: Que hay que eso tiene que ir. Y cuando estás con un actor o una actriz que no os miráis a los ojos, eso es durísimo, es un suplicio subirse.
6: ¿Y vosotras sois de mentir mucho en vuestro día a día o no?
23: Yo fatal. Yo intento que no, porque
5: a mí me
23: lo paso muy mal.
5: Siempre.
23: Sí. No,
5: sí. Claro, me han pillado toda la vida. Todas las mentiras que he dicho siempre me han pillado. Yo creo que mentir bien es difícil. Si tú haces
6: sobre todo mantindre la mentira en el temps.
5: Abans o després fiques la pota.
6: Claro.
5: Has dit algo que és incoherent amb allò, no? I ja, o sigui,
6: tens que tenir molta memòria per a saber mentir.
23: Però efectivamente. Però jo sempre, vamos a... Mis padres, cuando era jovencita, empecé a salir. ¿Tú no has mentido cuando salías a tu...
5: Sí, ahí sí.
6: Son piadoses.
23: Vale, sí. Bueno, la mentira piadosa es cuando lo haces por proteger a alguien. Cuando lo haces porque quieres salir y estás saliendo y eres muy jovencita y dices, me quedo en casa de mi amiga y no es verdad... Muy piadosa no es.
5: Claro.
23: Yo las veces que he mentido lo he hecho muy bien y no me han pillado. Pero lo he pasado tan mal.
5: Claro, es muy estresante.
23: Eso da tanto que digo, no me merece la pena, a no ser que sea una cosa muy, muy grave que dices, no me queda otra. Pero
5: de
23: si no.
5: Riesgo vital.
23: Si no, pues es mucho mejor pasar el mal rato ese, que como dice mi madre, es mejor ponerse una vez colorada que ciento amarillo, algo así.
7: Pero sí que es verdad que cuando alguien es actriz o buena actriz. En cierta manera miente también, ¿no? Porque tiene que meterse en el personaje y tratar de convencer a otra persona de algo que realmente
23: que no
7: es.
23: Es verdad, claro.
7: Entonces, yo cuando hablo con una actriz o un actor siempre tengo miedo. Por si me... Ostras, ¿estará actuando en este momento? ¿Estará actuando en aquel momento?
23: Claro. Todos los novios me han dicho eso que tú me has dicho. Todos, pero es que todos. Bueno, no quiere decir que haya tenido mil. Ya llevo muchos años casada, felizmente casada, pero cuando salía con gente, con amigos, con novios... Siempre me decían, ¿esto será verdad o no? Digo, ay, por favor, no me toques las narices. No, es que nunca puedo saber si me dices la verdad o no. Digo, hombre...
5: Clar, és que jo sempre he pensat que per mantenir una mentida tu has d'actuar, realment.
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5: has de fer un paper, però un paperot. O sigui, has de fer molt bon paper i jo no em considero a dia d'avui tan bona actriu encara, pues, en el meu dia a dia.
23: Ahora mismo tienes un máster tanto en que el público se crea lo que le estás contando como en todo, que oye, puedes probar ahora a decir algo una mentira, a ver si te pillan.
5: ¿Te imaginas?
6: A ver si la pillan. Una obra que habla de infidelidades. Contarnos un poco vuestros personajes, cómo sois en esta obra, claro, sobre el escenario.
5: Bueno, es que para mí también esto también era un reto, porque a mí me ponen un personaje, Elena, que es una mujer muy comedida, clásica, que yo decía, pero tú me ves a mí con todo lo que yo he hecho, ¿tú crees que yo soy comedida? Si no, tengo filtro. No, yo sí que te veo, tal. Gabriel, sobre todo, Gabriel Esparza, que es el director de la compañía, y Mara, que es la directora de la obra, pues lo tenían claro que sí. Y Elena tiene una buenísima amiga, que es Natalia, que encarna a Beatriz, que es pues lo contrario.
23: Sí, yo siempre defino mi personaje, es como que cuando yo la visualizo a esta Natalia, yo la veo como si fuera una feria, con muchos colores, muchos ruiditos y pi, pi, pi, pi, pi, pi, pi, y lucecitas. Entonces ella es todo lo contrario, o sea, Elena es comedida y Natalia es impulsiva, pero luego también tiene una parte suya muy, muy vulnerable. Es decir, todo lo tapa con maquillaje y con hablar mucho y muy rápido y solucionar todo y, nena, fíjate de mí tal, pero luego tiene una parte pues muy triste, ¿no? De decir, el tiempo va pasando, yo no tengo pareja, porque tú, Elena, tienes esta vida que, según el punto de vista de Natalia, es genial, con ese piso, con el marido y tal, y yo no, ¿por qué? Y mis amigas con sus hijos y su apartamento. Entonces, por eso sí, yo te digo que hay una parte para la reflexión muy, muy bonita.
8: También es muy pragmática, Natalia, ¿no? Así. Porque, claro, Elena le ha sido infiel, este es el punto de partida de Miénteme, Elena le ha sido infiel a su marido y está angustiada por el sentimiento de culpabilidad.
9: No sabe si contar o no, ¿no?
8: Claro. Exacte. I aleshores, crida la Natàlia, ajuda'm, li he de dir al meu home i com li dic per no perdre'l, no? I la Natàlia està totalment en contra, no? Ella diu, no, la mentida és molt necessària per la vida i aquí està el yin i el yang, no? Fins a quin punt...
9: El demoni, no? D'amiga, de no contes
8: però molt pràctica, també,
9: pues,
8: no?
9: I Natàlia dice, pero nena, que todo el mundo miente, anda, pero qué tontería, pues miente y ya está, pero ya si esto está. No se va a enterar, venga, no seas tonta. Y mientras Elena comiéndose la cabeza, pero yo, pero diciendo, tal, no. Pero esto, pero... O sea, pero es como la vida misma.
8: Siempre es mejor decir la verdad, siempre. La verdad, venga.
9: Que no, que nos mienten desde pequeñinos, nena. Pero la culpa no es nuestra, es de Disney. Eso es de la función. Esas son líneas de la función.
8: Y ahí viene todo el enredo.
9: Ahí arranca
8: ve
9: todo.
8: Ahí, ¿no? Y comienzan a aparecer personajes. Ya l'home, l'amant. Ya una aparición sorprendente también. En fin, que
9: mira,
8: pasa
9: la,
8: de todo.
9: La función está muy, muy bien escrita por Gabriel Esparza y por Javier Molina, porque tiene un ritmo. Que y luego también Gabriel y Mara han hecho un trabajo en dirección que es como para quitarse el sombrero, porque dices, dos directores, madre mía, esto va a ser un caos, que va, para nada, al revés. Yo no sé si los dos tienen cuatro hemisferios, pero son capaces de ver las cosas más ínfimas que pasan y que no puede, esto no me gusta y lo cambiamos, y hasta el día de hoy están pendientes y, sí. Y vendo todas las funciones y nos cambian cositas y digo, pero estáis en todo, ¿cómo es posible? Pues porque aman esto, claro, que hacen y porque saben mucho.
10: Y luego yo siempre digo, Beatriz, Samantha, que el teatro tiene algo maravilloso, que es que tú puedes estar todos los días viendo la misma función y todos los días te puedes sorprender.
9: Sí,
10: es decir, tú pones una película y la película está grabada y la puedes ver, pero siempre va a pasar lo mismo. Pero en el teatro tiene esa magia, ¿no? Que te envuelve.
9: Tiene esa magia que te envuelve, que yo un día que yo me quedo en blanco y lo tiene que salvar,
10: claro.
9: que salvar Samantha Villar y otro día será al revés. Y...
10: Claro.
8: Y no. Realmente, y crec que encara més ara perquè acabem d'estrenar, portem només la primera setmana de funcions, encara en tenim dues més a València, després girarem per tot Espanya, però clar, entenc, perquè aquesta és la meva primera experiència, però entenc que justament els primers dies són els dies que més canvis incorpores.
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9: Claro, es que hay, por ejemplo, chistes en los que tú dices, uy, esto va a ser una explosión y no es para tanto, y sin embargo, a lo mejor, una cosa que sueltas
10: no
9: más, de repente se te cae el teatro encima, entonces para eso están los dos directores, ojo, avisó para corriendo al día siguiente entrar en el camerino, ey, vamos a cambiar esto. Entonces, al público de esta segunda semana, ya os podemos decir que os traemos un texto visto, revisto, revisado para que os esté riendo desde que entráis hasta que salís.
7: Y Beatriz, ¿depende de la ciudad, del teatro o del público? ¿Cambia la obra también? ¿Está viva la obra? ¿Va cambiando algunas cositas donde hacéis más énfasis?
9: Si en el texto hay algo que lo permite, como pues por ejemplo nombrar alguna comida típica, algo así,
7: qué bueno.
9: Sí, pero si no, hay un respeto absoluto, los autores son los autores, el texto es suyo y hay un respeto absoluto y total, no se cambia. Lo que sí cambia es el público, según la zona a la que vayas, esto ya se lo contaré yo a Samantha, tus compañeros.
10: Da gracia unas cosas,
9: claro,
10: u otras,
9: No, hay público que se dice que es más duro que otro, sí, y entonces entre los compañeros estamos siempre, tú, ¿a dónde vas este fin de semana? Yo a tal sitio. Buah, tío, que te acompaño en el sentimiento. Igual. Y os tengo que decir que Valencia,
10: eso te iba a preguntar.
9: Es, no, bien, por eso lo digo, os lo cuento. O sea, Valencia, joder, uy, qué morro tienes, qué bien, porque es un público...
10: Es entregado a la causa.
9: Es muy respetuoso, pero luego también es un público súper caluroso y súper entregado. Es un público que sabe de teatro, o sea, que no se lo acuelas. Se nota que aquí hay mucha oferta y a la gente le gusta el teatro, o sea, la gente va al teatro.
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9: Sí.
8: Que em va fer molta gràcia.
9: Sí, el público
10: pinta. Com si fos una foto, no?
8: Este público
9: claro.
8: Està pintau.
9: Mira, sempre que estem...
7: És de cartó, Pedra.
9: Ah, por ejemplo, -5, ¿no? Que estàs ahí escuchando y cuando no escuchas nadie, nada dices, o no hay nadie o están pintados. Dicen, están pintados. Y se suele decir que los viernes, es cierto, no sé por qué, si es porque la gente viene cansada de la semana, pero suele ser un día en que el público está pintado. Y sin embargo, el viernes pasado el público estaba, digo, ¿cómo se nota? Que son valencianos.
23: digo, era, bueno, aparte que había mucha gente, ¿no? Pero yo digo, pero están, y fue pisar el escenario y decir cuatro cosas y se nos caía el teatro encima. Digo, es que yo quiero estar aquí de gira siempre.
2: Y entiendo que para vosotros también es muy importante, ¿no? Que el público se entregue, porque al final es esa energía, ¿no? Es esa gasolina que necessites per a continuar.
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23: però
3: passa.
23: Jo la digo, estate tal porque puede ser algún día y no es que no les guste, simplemente
2: que son, que no son escena, ¿no?
23: De repente les da un poco de vergüenza y si no se ríen estos, pues los que están en la fila de al lado tampoco. Por eso yo al público que nos venga a ver al Talía, sabéis que estamos de miércoles a domingo con Miénteme, os pido
2: fins al 20
23: que no
2: de
23: seáis tan, sí, no seáis tan respetuosos, reíros sin miedo, sin miedo, que nos gusta, ¿no? Porque hay gente que te dice, no, a mí me daba cosa. La semana pasada hubo también aplausos espontáneos en mitad de la función, que es, nos paran un poquito la función, pero ese es un premio,
2: claro,
23: eso,
2: la alegría,
23: eso es
2: la
23: el sueldo emocional que tenemos, esos aplausos. Hay gente que dice, yo no aplaudía por miedo. ¿Cómo que no aplaudía? Córtanos, aplaude y ríete, que eso a nosotros nos da la vida.
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2: Bueno, jo antes de despedir-les, claro, jo Beatriz, o sea, la amo con locura, porque cuando yo era pequeña ella entraba todas las tardes en mi casa.
23: Vamos a ver, pero ¿cuántos años tío? O sea, porque yo aquí veo siempre gente que me dice, cuando yo era pequeño, y yo me veo y digo, pero...
2: Más o menos teníamos la misma edad, Beatriz.
23: Ah, bueno,
2: yo
23: no era pequeña.
2: Bueno, con Hugolandia.
23: Ya te gustaban los chicos un poco y eso, ¿no?
2: Sí, o sea, podría.
23: No
2: sí,
23: era
2: podría
23: pequeña,
2: ser.
23: Pequeña, pequeña.
2: Pequeña, pequeña del todo,
23: ah,
2: ¿no?
23: Ah, vale, vale.
2: Entonces, claro, desde Hugolandia, bueno, la hemos visto en todas las facetas, ¿no? Tú la conociste con
11: un paso adelante.
2: Un paso adelante. Has estado, Beatriz,
23: entrando en vuestras casas, metiéndome ahí.
2: En la televisión, cine, con tus monólogos, ahora teatro también, que llevas muchísimos años. De todas las facetas, ¿dónde te sientes más tú? Más, la Beatriz como más verdadera de... Ay, esto es casa.
23: Es que soy un poco chaquetera. Es que no sé qué decir.
2: Claro.
23: Es que mira, me explico. Yo, o sea, por ejemplo, estoy con mi banda de rock, que también tengo. Y estás ahí arriba haciendo una versión de AC/DC y ves a todo el público saltando adrenalina, cantando y dices, wow, esto es lo mejor, no lo cambio por nada. Pero luego estás haciendo cine y dices, oh, qué bonito. O sea, esto es hacer como encaje de bolillos. Pero luego estás subida en el teatro y dices, qué maravilla sentir la emoción a la vez que el público, no lo cambio por nada. Entonces yo digo, lo genial es poder compaginarlo todo en su justa medida. En julio está rodando una peli, ahora estoy en el teatro y yo digo, Virgencita, que me quede como estoy.
2: ¿Te gusta la mala vida?
23: Me gusta la mala vida, sí. Pero luego soy un rollo de tía. Yo luego salgo del trabajo, que te lo diga Samantha. Digo, a mí dejadme que estoy muy, muy cansada, que me voy a descansar al hotel. O sea, a mí me gusta la vida de comediante.
2: Claro.
23: Sí,
2: pero realmente es que sí que es cierto que después de una función, entiendo que nosotros nos pasa después del programa que acabamos agotados.
23: No, a Samantha
2: no,
3: sí, también.
23: No, le pasa, se va a cenar y a todo.
2: Tiene mucha energía, ¿no?
3: Ella me dijo, pero ¿en serio? ¿Ahora sales con tus amigas? Y yo, sí, claro, hombre, ya que estoy en Valencia, aprovecho, tal. Pero es verdad una cosa, porque yo tengo la experiencia de hacer un programa de 3 hores de radio diario y tienes un sentimiento de cansament, però l'experiència de fer 1 hora i mitja a sobre un escenari és esgotadora físicament, que és una sorpresa. Per mi ha estat una sorpresa també, no?
2: Sí.
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11: 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Com és la ciutat de València per a ti, Beatriz? Porque,
23: está
11: claro,
23: preciosa. Sí. O sea, yo hacía tiempo que estuve aquí y no me esperaba, bueno, primero que haya tantísimo ambiente, digo, hay mucho italiano, pero le dan rollo, o sea, bien. Y luego están todas las terrazas llenas, la gente, las tiendas, y fíjate, a mí me salió espontáneamente, porque yo nunca me había alojado en el centro, digamos, uh-huh, histórico, que tienes todo, uh-huh, a mano, la Plaza de la Reina, el mercado de tal, y yo di el otro día una vuelta y me salió del alma, digo, fíjate que me está recordando a Praga. Sí. Hay zonas que me recuerdan a Praga. Me encanta cómo está Valencia y sobre todo es la de gente de aquí. Es como, o sea, estás en casa, entras en una tienda, en un restaurante y todo el mundo es como súper amable y te acogen bien y yo me siento en casa.
11: ¿Ya has comido paella?
23: Todavía no, porque la semana pasada tuvimos la rueda de prensa fue la semana
11: del
23: estreno. Sí.
11: A la playa, ya llevamos Patacona,
23: desde la semana pasada, que ella ya nos ha prometido que nos va a llevar a un sitio muy especial esta semana, que estamos un poco más relajados. La semana pasada fue no parar estreno, porque era el estreno. Esta semana estamos un poco más tranquilos.
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22: Eso lo he entendido perfectamente. Que sois pareja.
11: Són parella, sí, són parella. Sí, sí. I ens coneixerem al treball també.
22: Sí.
11: I ara estem així?
22: A mi, se lo digo en castellano, me he hecho risa, Beatriz, cuando has dicho, ahí hay matrimonios que se dan como codazos.
23: Codazos, claro, por la complicidad, sí.
22: Clar, no? Que n'hi haurà molta gent que es donarà idea. Jo tinc una amiga que li va passar.
23: ¿Qué le va a pasar? Sí, sí, sí.
11: Es que si anima... Si
23: pero
11: vamos...
23: eso pasa en la función, es decir, claro, mi personaje cuenta algo y Elena le dice, ¿pero esto qué te ha pasado a ti? Y dice, no, a mí no, a una amiga. Y eso es una carcajada, digo, todas hemos dicho eso alguna vez.
11: Es que me da miedo ir a ver la obra, porque si voy con ella, digo, a ver si va a pensar algo.
23: Te la tienes que jugar, que te va a compensar con creces.
22: 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Sobretot perquè és un moment de reflexionar, de passar-ho bé. I conforme està la vida, jo crec que és necessari esos refugis, no? 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
3: Sí, senyora.
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3: 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Claro. 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
23: I sempre és com que sempre dicen, es mucho más difícil hacer reír que hacer llorar. Y yo digo, no es verdad. La gente paga una entrada y se sienta ahí y están con una cara de hazme reír. Están deseando reírse.
22: Yo creo, siempre lo he dicho, Beatriz, que yo, desde mi punto de vista, es mucho más difícil hacer reír que llorar. Porque llorar...
23: No, pues yo te digo que no...
3: Para ella no.
23: Para
3: ella
23: no.
3: Es facilísimo.
23: No, pero es que el público es que
22: tú ves fácil hacer reír.
23: Sí. Porque la gente va con la predisposición de cuando voy a ver al teatro una comedia es por algo, es porque me quiero reír y van con la predisposición plena. Ahora si tú estás en tu casa cenando y ves la tele, yo ya no sé, pero en un teatro yo te digo que la gente se sienta con ganas de por favor, hazme reír, porque y lo conseguimos. Yo siempre sé que soy muy muy pesada, pero siempre nombro lo de salir del teatro como que la vida que te pesa un poco menos, porque es mi sensación cuando voy al teatro y me río mucho y salgo como con buen humor, como pues mis problemas no son para tanto. Pues oye, que tenéis que ir vosotros a vernos, que sois pareja.
3: Sí. Quin dia veniu? Quin dia?
11: No sé, quan vols?
22: No sé, pues divendres.
3: Estan volant les entrades. Ja.
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3: Claro.
11: Que tenim dos xiquets.
3: Un cangur necessitareu.
11: Sí,
22: necessitem.
11: Sí. Però bueno, els jaios, ja està.
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3: Ràpidet, perquè estan volant les entrades.
11: Estan volant les entrades.
23: 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Digo, vamos, que...
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3: El dia 20.
11: I després, on aneu? Després?
3: La primera...
23: La primera, un poble de Burgos, me parece, la primera.
0: La siguiente la tenemos en Arroyo de la Encomienda, que no sé dónde está.
23: Es Burgos.
12: Burgos. Esta semana.
11: Burgos.
0: O sea que...
11: Por... Un poco de mes de fred, ¿eh? Un poquito más de frío.
23: Bueno, ya s'agraeix, ¿eh? Bien. No estaba la men, ¿eh? Tampoc.
0: Ahí iba, anava a dir-li jo a Beatriz... no sé si bona sort o no, Burgos, ¿eh?
23: ¿Qué?
0: No sé.
23: ¿Es dura?
0: Ah, no lo puedo, no lo digo, luego no, a ti te lo digo, pero aquí, con un micrófono delante, chata. Ah, bueno,
23: siempre se ha dicho, Samantha, que no, que la tiene...
12: Castilla, ¿no?
0: No, es una... Claro, conforme no sé. Puches... No?
12: Ja t'ho direm, ja t'ho direm. Vale, ja, de moment, el Talía fins al dia 20.
0: Vale. I el sábado, doble función, a les 5:30 i a les 8.
23: Uau!
11: Samantha, Beatriz, muchísimas gracias por estar aquí con nosotros.
0: A vosotros y a vuestros oyentes.
11: Samantha, muchas gracias por tornar a Valencia como actriu, siempre periodista, pero siempre artista.
12: Gracias.
11: Muchas gracias.
0: Gracias por mentirnos también.
11: Nosotros anem a fer una xicoteta pausa i a la tornada parlarem de moltes més coses així en Tot per l'Aire.
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0: 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Ahora, casualidades de la vida, trabajo con su hija.
1: ¿Cómo?
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1: Ahí eso es fuerte.
0: Y Juan diu, me acuerdo de un profesor del instituto de valenciano que tenía en segundo de bachillerato, Ismael creo que se llamaba. Hacía los exámenes en el salón de actos y al irse de vez en cuando aprovechábamos para hacer los exámenes con ayuda del móvil y de manera colectiva. 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
0: Que te va a marcar, ¿eh? No te perques ser favorito.
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3: Pues la verdad es que sí, la verdad es que recuerdo a tres especialmente de forma muy, muy cariñosa y cada vez que viene a la mente la época escolar, principalmente en BUP, que yo soy de BUP también y de GB, me acuerdo de tres personas, de Martina, de Julián y de Rafa Corell, por ejemplo.
2: ¿Quiénes asignaturas te donaven?
3: Pues dos matemáticas y uno biología.
2: Bueno, ella es de ciències, està clar. Jo, no, eres de lletres?
3: Soy de letras, pero hasta segundo de BUP todos cursábamos las comunes y esas tres personas me marcaron muchísimo.
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3: Es un día importante, pero es un día de muchísima satisfacción, María y Dani, porque ver cómo llegan los alumnos con caras de emoción, con cara de expectación, a ver qué van a encontrar. Ver a los más pequeños, que es la primera vez que descubren lo que va a ser su casa durante 17 años que tienen por delante, y ver a los mayores que se reencuentran con sus compañeros, con sus profesores y con su colegio, pues la verdad es que es súper gratificante.
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3: Por supuesto, pero al final estamos preparados para eso y tenemos un equipazo del cual yo presumo siempre, que son las profesoras infantil, los profesores de primaria, de secundaria, de bachillerato y los de ciclos formativos, que siempre nos olvidamos de ellos, pero que también pues bueno, son alumnos del colegio. Y la verdad es que cada uno necesita una cosa, pero lo importante es saber qué necesita y tener la oportunidad de podérselo ofrecer. Y eso hacemos en YALE todos los días.
1: Carmen, ¿de cuántos alumnos estén parlando? Porque, claro, una escuela como el YALE te de seguro en tantos cursos, seguro que son muchos alumnos. Coordinar-ho tot ha de ser muy complicado. ¿Cuántos son, más o menos?
3: Pues aproximadamente unos 850, uf, desde un año hasta 17, y luego aparte pues ciclos formativos, el conservatorio, la escuela de música. Seremos en el campus unos 3.000, uy, ¿qué? Unos 3.000, no. No, no, no, María, perdona, que me he equivocado, unos 1.300, 1.400, bueno, uf, más o menos.
0: Me parece una auténtica barbaridad. Y lo más sorprendente, Dani, es que tots els professors, que a mí es eso que es una de las cosas que más me sorprende, bueno, n'hi ha moltes, pero una de las cosas que me sorprende moltíssim cuando vaig al cole es que se sabe el nombre de tots els xiquets, dels 1.300.
3: Bueno, a mí me gustaría, si todos retrocedemos en el tiempo, yo creo que todos nos han hecho sentir importantes cuando nos han llamado por nuestro nombre.
0: Es deberes.
3: Y creo que el sentido familiar que tiene nuestro colegio es una de nuestras señas de identidad.
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3: Muchísimas gracias a vosotros.
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1: Buenas tardes, chicos. Maria, Dani, que bien estar con vosotros y enhorabuena por el programa Tot per l'aire.
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1: Pues sí, hay dos amigas mías que les dije, oye, chicas, tengo unos amigos que son María y Dani que acaban de estrenar su magazine de tarde en Apunt Radio y me gustaría que les deseaseis suerte. A ellas les ha ido genial. Entonces, digo, pues a María
2: claro,
1: y a Dani
2: y
1: también.
2: Y les amigues de Lázaro no son amigues normals y anem a escoltar lo que ens han dit.
0: Venga, anem a escoltar a les amigues de Lázaro que ens desitgen sort.
3: Hola, Dani, María, soy Belén Esteban. Y os quiero mandar un beso para la comunidad valenciana y toda España, a mi amigo Lázaro, que hemos estado muchos años trabajando juntos y le quiero muchísimo y espero que tengáis mucha suerte en este nuevo proyecto. Que os mando un beso muy grande y que lo vais a petar. Un beso y un beso a todo el mundo, a todos los oyentes. Un besito. Tot per l'aire. Sí, sí, el nuevo programa de Apunt Radio. ¡Qué maravilla! Un nuevo programa, un nuevo magazine y en la radio. Sois maravillosos, Dani y María. Y además tenéis al mejor, a mi amigo Lázaro. Espero que hoy tengáis buenas portadas. Os va a escuchar España, Valencia y, por supuesto, España entera. Os quiero.
0: Belén Esteban y Lidia Lozano, Lázaro.
2: La patrona y la chuminero.
1: Las que dos estrellas de la tele. Y es que son miles de anécdotas, Dani María, porque es que son 14 años en Sálvame. Eso al final une un montón, porque claro, aunque ellas sean colaboradoras y tú estés a lo mejor en el departamento de redacción, guión y demás, pues es que grabas con ellas, estás con ellas, comes con ellas, y luego el colofón final, después de esta, de la era Sálvame, y que el programa pues finalizó, nos fuimos además a Miami y a México, 15 días con los colaboradores.
0: Y nosotros el programa, dice.
1: Sálvese quien pueda para Netflix. Y fue una experiencia brutal. Claro, aquí
0: guay.
1: Es que ya desayunas, casi duermes con ellos y todo. O sea, 24-7 durante 15 días Miami, México. Fue genial. Son muy, muy maravillosas.
2: Porque tenía un guión, porque también te tengo que decir, Dani, que una sección no me espera que Lázaro ens conte lo que es puga contar de la relación que tenía entre el famoseo, lo que pasa en
0: los colaboradores,
2: lo que no es veu, claro, eso también te tela,
0: es molt cridaner. Lázaro, pero tú así estás amb nosaltres, vindràs de tant en quan pugues, pero ya eres un mes del equip, para hablarnos de la actualidad de la premsa rosa.
1: Eso es.
0: Y hoy ve carregadeta.
1: Pues hoy viene lleno de temas, mira, viene de temas super lights, ligeros, bonitos, uh-huh, a temas más tétricos, siniestros y un poquito de subsuelo. Uh-huh. Y eso es la verdad, hay que hacer un poco de todo, ¿no?
2: Claro.
1: Entonces, sé si queréis empezar ya con la princesa Leonor.
2: Oh.
1: Que, no sé, yo voy a informar, pero también tengo que opinar porque si no, no soy yo.
2: Sí, claro.
1: Y es que la princesa Leonor ha empezado la facultad, la Universidad de la Carlos III de Madrid, Ciencias Políticas, que le va a venir genial. Y claro, ha tenido que hacerlo, pues ahora con 20 años, dentro de poco cumple 21, uh-huh, un poquito más tarde de lo habitual, porque ya se formó en diferentes escuelas militares, en la Armada, Aire y Tierra, y entonces, bueno, pues le ha tocado empezar un poquito más mayor. Pero bueno, a mí me encanta de la princesa Leonor, que ocupa todas las portadas, por cierto, de todas las revistas de hoy.
2: Eso te anava a dir. La Casa Real, quan n'hi ha notícia, tots se fan eco, ¿no? Vull dir, que és cridaner.
1: Claro, o sea, en este caso, hoy miércoles estaba casi seguro que todas las revistas iban a llevar en la portada a la princesa Leonor, porque es importantísimo que haya comenzado la universidad, de una universidad pública con gente normal de la calle. Uh-huh. Van a tener de compañera a la futura reina de España. Es muy fuerte. Entonces, claro, todas han decidido que la gran protagonista es ella. Salvo 10 minutos, que es verdad que otra gran protagonista, que es Aitana, que yo creo que luego vamos a hablar de ella, pues diga, vamos a hacer una ventanita para la princesa Leonor y la portada la va a ocupar la superestrella Aitana. Pero todas coinciden en llevar a Leonor, claro.
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1: Claro, ya le pasó también a su padre, al rey Felipe VI, que estudió, fue licenciado en Derecho, es abogado, y claro, pues también al principio eso... creó una expectación y acordaros que incluso la España de cuando estudió Felipe VI no es la España de ahora, ¿no? Pero bueno, pues eso va con seguridad, pero dicen que la chica pues se está comportando de una forma normal y es que destaco de la princesa de Leonor, no sé si estáis de acuerdo, es que tiene una naturalidad sí. innata, genética, que a mí me parece brutal porque es como cercana... però...
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0: 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Sí. Una xica que està... Una xicona que està preparada, no? 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
1: 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Antes, Maria, decías, por ejemplo, que tiene esa, a lo mejor, esa parte más fría, ¿no? De la reina Letizia, pero yo, que también me gusta mucho la reina Letizia, he de reconocer que Letizia peca de un poquito de gélida. Mm-hmm. Cuando va de natural, dices, uy, yo no sé si lo es,
2: fiar,
1: pero
2: sí.
1: su hija, me la creo. Sí. Es que es una chica sí. natural, no sé si es su juventud, no sé si es que es así, por la mezcla, ¿no? Del rey Felipe y la reina Letizia, pero creo que es la reina perfecta a día de hoy, la reina futura, que España necesita, yo creo.
2: Uh-huh. Claro, porque si comencemos a hablar de realeza, Lázaro...
1: Ah, bueno, es que claro, o sea, es que está la otra cara de la moneda, ¿no, María? Te refieres a la
2: claro,
1: Noruega.
2: Claro.
1: Bueno, es que ha sido hoy el funeral de Estado por el fallecimiento del rey Harald de Noruega. Uh-huh. Y claro, es verdad que al final, bueno, pues es un funeral, ha estado Rania de Jordania, otra increíble
2: Viva.
1: Mujer, exacto. Se ha sentado delante de la reina Letizia, ahí hay lucha de moda, lucha de fashion, pero es verdad que, claro, al final ha muerto un señor con 89 años, un señor que ha vivido como ha querido, un señor privilegiado para la edad que le ha tocado vivir.
2: Sí.
1: Se casó con el amor de su vida, una mujer que era plebeya, la reina Sonia, y bueno, también hubo un momentazo ahí increíble. El padre de él no aceptaba a la reina Sonia porque al final pues no era de la realeza, ¿no? Se casó. O sea, que todo yo creo que al final le ha ido todo muy bien. Pero aquí yo creo, María y Dani, creo que lo destacable es Mette-Marit, reina de Noruega.
2: Claro.
1: O sea,
0: qué fuerte, ¿eh?
1: A mí me parece jevísimo. ¿Por qué? Por mil motivos. Primero, a ver, si hacemos un pasado, un poquito la vista atrás, es Mette-Marit, ya en su momento, antes de casarse con Haakon, tuvo que pedir perdón al pueblo noruego porque, bueno, pues había llevado una vida un poquito oscura, un poquito de noche, un poquito de excesos.
0: Esos imágenes que van a ir de ella.
2: Totalmente.
0: Per la nit, molt passada.
2: En terra.
1: Total, sí, que además participó, se dice, ¿no? Que participó en un reality de Busco Pareja. Es decir, luego pues su pareja, el padre de Marius, su hijo, pues también es un pieza tremendo que ha tenido miles de líos judiciales, legales, y claro, además de esto, si no fuera poco, pide perdón, el pueblo noruego se olvida de su pasado, me parece súper bien. Por otra parte, ¿qué pasa? Que viene su hijo Marius,
2: bueno,
1: a liarla otra vez, condenado en prisión provisional en su
2: sexual,
1: casa. Dos agresiones, tenía cuatro, pero al final está condenado por dos delitos de agresión sexual, uno violencia a una pareja y diferentes delitos, drogas, tráfico. Eso es una parte muy oscura de Marius. Y de hecho ya os digo que lleva la pulsera telemática porque está en su casa, pero está en prisión provisional.
0: Mía,
1: y no sé si me da tiempo.
2: Sí.
0: Por supuesto.
1: Claro, Mette-Marit, amiga de Jeffrey Epstein, el depredador sexual.
0: Sí, es al papel, sí, es deberes.
1: Claro, es que eso también para mí es súper fuerte, que es que sumamos el currículum de una reina, donde tienes a un hijo con, lleno de delitos, un pasado turbio, pero es que a mí me parece que es muy fuerte que tú hayas sido amiga de Jeffrey Epstein después de conocerse lo que hizo Jeffrey Epstein, que ahí es la noticia.
2: ¿Y tú llegaste, parlares en una de las víctimas,
1: sí,
2: de él?
1: Exactamente, mira, yo hablé hace unas semanas con María Lacerda, una brasileña que vive desde que es pequeñita en Estados Unidos. Fue catalogada como la víctima menor número uno del caso Epstein. Su declaración ayudó muchísimo a la investigación. Y yo, compañeros, a mí me gustaría leeros lo que a través del teléfono,
0: sí, sí, claro,
1: durante más de una hora pudimos hablar. Le pregunto, entonces Mette-Marit, obviamente, era princesa. Y le digo, Marina, ¿qué piensas de Mette-Marit, de una mujer que ha seguido siendo amiga de Jeffrey Epstein?
2: Después de todo lo que ha hecho de él.
1: Después de toda la basura, ¿no? Pues mira, os voy a dejar impactados, yo creo, ¿eh? Me dijo, en el mensaje es directo para ella al principio, ¿eh? Tienes que mirarte a ti misma como mujer y preguntarte, si esto te hubiera pasado a ti, ¿estarías bien? ¿O lucharías por la justicia y la transparencia? Luego añade, ya a mí me dice, es que es repugnante que ella estuviera enviando mensajes de texto y escribiendo correos electrónicos a Jeffrey Epstein, coqueteando con él. Obviamente, sabía lo que había pasado. Así que creo que por su parte es una pena que ella siguiera teniendo una conversación con este hombre repulsivo.
2: Madre
0: es muy fuerte, ¿eh? Es muy fuerte.
2: Y va a ser reina.
0: Y reina. Y ya es reina.
1: Es muy fuerte. O sea, claro, imaginaos esto en España.
2: No,
1: o sea,
2: no, España.
1: Yo no sé si Noruega le va a perdonar.
2: Yo creo que no puedo.
1: Y luego, ¿una maldad se puede?
2: Sí.
0: Sí.
1: Esto yo me lo saco ya de la chistera porque me da la gana, pero quiero decíroslo. Nos da la sensación, es verdad, que Mette-Marit tiene un problema en los pulmones y demás, que acarrea desde hace tiempo, pero justamente las poquitas apariciones que ha tenido Mette-Marit ante los medios, ha aparecido pues con entubada, o sea, como...
2: Sí, como dando una lástima, ¿no?
1: Con una imagen un poco más de fragilidad, María, que no sé, por favor... No sé exactamente si es estrategia, pero a mí, lo siento, claro, a mí me parece que es mucha casualidad.
2: Claro.
0: Pero bueno. Pot ser.
2: En parla de Leonor, en parla de Mette-Marit, ¿qué te pareix Meghan? Porque es que,
0: Meghan,
2: claro...
0: Meghan Markle, esa,
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1: Però, cuidado, Dani, también hay una parte que hay que escuchar. Es que es muy fuerte lo que dijeron en el documental, lo que han dicho en estas entrevistas,
0: entrevistas,
1: Harry y Meghan. Es que me parece también... A mí me encanta el salseo de la monarquía británica porque es que es lujo, poder, ambición, pero luego es pueblo, ¿eh?
2: Sí,
1: luego hay fango, arcilla pura de destrucción entre unos y otros. Y es que, claro, no sé si sabéis que Meghan y Harry han vuelto a Reino Unido después de estar 5 años en glamour,
0: sí,
1: California, Hollywood, estrellas, y han dicho, pues vamos a volver a Reino Unido. Pero ellos en 2020 dijeron a la reina Isabel II, que por aquel momento vivía, le dijeron, nosotros no salimos de las instituciones, no queremos saber nada de la monarquía, no queremos ser altezas reales. La reina Isabel II dijo, vale, chicos, pues nada, fabuloso, me da igual, venga, iros a California. Yo creo que se quedaron un poquito tranquilos. Y es que, a ver, yo he recopilado un poquito de información de todo lo que han dicho Meghan y Harry de su familia, y es muy heavy. O sea, cuando Meghan se quedó embarazada de su primer bebé, de Archie, ella insinúa que la familia real británica podía ser racista.
0: Racista, sí, racista.
1: Porque
0: es verdad.
1: Decían, ¿te acuerdas, Dani? Decían,
0: sí.
1: Ay, ¿de qué color podrá salir Archie? Esto según Meghan. O sea, esto afea muchísimo la situación, ¿no?
2: Sí.
1: Luego, dijo también Meghan que durante ese embarazo había tenido como pensamientos suicidas, también como que lo vinculaba a cierta presión.
2: A la presión que rebría ella.
1: Ostras, qué heavy también, qué fuerte, no me gusta nada este momento. Y luego, que Harry cuenta que fue agredido por su hermano por un tema de un debate que tenía que ver Meghan, ¿no? Su cuñada. Entonces, al final estás exponiendo una cosa que yo no, yo aquí no estoy para juzgar si es verdad o es mentira, pero claro, esto todo, todo estímulo tiene una respuesta, ¿no? Entonces, claro, ahora el rey Carlos III ha dicho, vosotros habéis vuelto a Reino Unido, se supone que para estar más cerca de mí y porque queréis empezar una nueva vida con los nenes en el cole, pero que yo quiero decir públicamente que no son Alteza Real. Entonces, claro, ha vuelto la polémica.
2: Claro. Ahora, sí que es deberes sí que sí. 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
1: Pues yo creo que va a lo mejor más por ahí, no sé si a lo mejor, oye, también todo tiene un porcentaje.
0: O volen tornar a casa, también, no sé.
1: Y, pero... y luego, igual, lo que dicen, tiene, hay un 20% de realidad, un 80%, yo qué sé, pues al final no hay nada, un 100%,
0: pero
1: no es
0: no
1: todo
0: volen,
1: nada.
0: No volen tindre relación amb la familia
1: al parecer
0: reial,
1: ellos...
0: amb el seu germà y no vol Harry.
1: Pues, Dani, al parecer, creo que, lo, que se quieren aproximar más al padre. Vale, más que a la familia entera. Lo único que es que Harry también tiene un carácter polémico y no, no también
2: por pues, está mal alto, Mira, que el par está mal alto.
1: Exactamente,
2: también es estar prop.
1: Eso es María y luego Harry pues a ver que también fue otro joven díscolo, digámoslo así, pero que se ha enfrentado también a dos medios muy importantes británicos,
2: sí,
1: hace
2: es
1: poco.
2: Deberes, es deberes.
1: Uno dijo, retiro la demanda y el otro tiene que pagar las costas. Porque ha perdido frente a ese medio.
2: Sí, sí.
1: Y también recuerdo que hace poco dijo Harry que su familia filtraba información a la prensa.
0: Sí, sí, sí. A mí esa biografía es que va a traure, una, sí, biografía, una biografía de Harry que va a ser bestseller,
1: sí,
0: y que va a esgotarse, on contaba totes les coses.
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1: A ver, Aitana? Es que yo creo que la princesa...
0: ¿Es una superestrella?
1: Hombre, por favor. Por favor. El viernes voy al Movistar Arena,
0: ¿ah, sí?,
1: a verla, pero no sé si por séptima vez.
2: Però no per, no per a tu, vull dir, en el món de la premsa rosa és un personatge que interessa?
1: Mira, yo creo que interessa desde el principio. Y interessa a diferentes sectores. Interessa a los medios, a los publicistas, a la gente mayor, a la gente joven. Y ahora, imagínate el binomio complex.
2: Sí. Claro.
1: Claro, es cantante y youtuber, creador de contenido, juntos. Vamos, o sea, aquí hay una carpeta brutal y un hype enorme.
0: Sí, sí, molts seguidors, molta comunitat de gent i de gent jove. És la,
1: sí,
0: nova generació de famosos.
1: Claro.
2: I que cuida molt bé la seva imatge, jo crec que Aitana, no? No, no,
1: sí,
2: no se conec ninguna cosa rara, turbia que haya fet.
1: No, se conocen parejas, pues es una chica,
2: sí,
1: joven, novios,
2: final...
1: exnovios, es una chica fantástica. Yo sí que creo que Aitana, si yo fuera su repre, su manager, su publicista, lo que quieras, le diría, oye, Aitana, hay veces que es mejor normalizar y naturalizar las parejas, los amores y los desamores, que no llevarlo tan ahí como en secreto.
2: Secreto.
1: Pero yo creo que no es ella, ¿eh? Fíjate que yo creo que a veces el equipo...
2: Lo que le asesoren a ella.
1: Sí, yo estoy tiendo más a eso. Es en plan, vuestra vida profesional, separarla de la privada. Mira, eso es muy pesado.
2: Bueno, el otro día en un concert le iban a donar una cartulina de Plex, algún fan, y ella va a decir, no, creo que era Barcelona, y va a decir, no está, pero si vos donarme la cartulina, yo cuando arriba a casa
0: sí
2: ni la
0: doné. Sí que es de ver es que al documental de Aitana,
2: sí,
0: 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Que la controlen molt, en moltes coses, y sembla que no termina moltes vegades de ser ella perquè la controlen. 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
1: Bueno, yo sobre todo creo que el padre lo que quiere es asesorarla bien y ella siempre dice que un poco la economía se la cede un poco a su padre para que la vigile, la controle. Y ese documental yo creo que le restó más que le sumó a Aitana porque al final no quieres vender tu vida privada, pero en ese documental estabas vendiendo hasta tu salud mental. Entonces ahí es donde yo veo que hay, bueno, pues hay juventud de por medio y no sé si es por justificarla, pero bueno, pues de todo se aprende. Y Aitana, que la noticia realmente la que lleva la revista es que ha visitado un hospital en Barcelona, en San Juan de Dios creo que es, a niños y niñas enfermos de cáncer. Entonces imaginaos a Aitana con sus bailarines cantando en un hospital con gente tan sensible en ese momento, que adoran a Aitana, qué 4 horas de visita, pues ellos felices.
2: Claro.
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1: A mi, chicos, me parece Rodolfo Sancho un altivo, un prepotente, un soberbio, un barbillita alta, que yo lo siento mucho, pero no me gusta.
2: No
1: empatizo nada con él. O sea, nada, pero nada, María, es nada. Siempre acusando a los mismos, a la prensa. Mira, llamándoles carroñeros. Cuando salió la noticia, enseguida diciendo, ya estáis aquí los periodistas, si creéis que voy a llorar, no lo voy a hacer. No, nadie cree que vayas a llorar. De hecho, lo raro es que estés de pie, porque yo tengo un hijo asesino y descuartizador y no podría ni levantarme.
0: Condemnat ya.
1: Condenado, claro, claro.
0: Condemnat, pero la gente que diga, no, presunte, no, condemnat.
1: Exactamente. Entonces, que si la prensa, tío, a ver, mira, es otro nepo baby dentro de los actores. A mí hay actores que me gustan, actores que no me gustan, pero es que, aunque Daniel Sancho no hubiese sido nieto de Rodolfo, de Sancho Gracia, o hijo de Rodolfo Sancho, es que, perdóname, es que se sepa, en Tailandia solo 2 españoles han descuartizado a gente. Es que hubiese sido titular tras titular, claro, sea famoso o no lo sea. O sea, que aquí no te están hundiendo la vida a nadie, chaval. Aquí lo que ha hecho tu hijo es asesinar y descuartizar a un ser humano. Y esto lo cubre todas las noticias, todos los periodistas de todo el mundo.
2: Independentment de com te diuen.
0: I no pot ser.
1: Totalmente.
0: 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Muy buenas tardes. ¿Qué tal? ¿Cómo estás?
4: Muy buenas tardes. Muy bien.
0: Hola, Beatriz. Lo primero, muchísimas gracias por estar aquí con nosotros y gracias por atender la llamada del programa Tot pel aire y también de Lázaro Sánchez, que lo tenemos aquí al lado. Lo primero te tengo que preguntar, ayer habló Rodolfo Sancho en un programa en España y ahora son soles. No sé si has tenido ocasión de escuchar las declaraciones.
4: Sí, lo hemos podido escuchar porque es que al final, por un lado o por otro, no solamente nos llega a nosotros, sino que también le llega a la familia de Edwin. No nos sorprende. Al final hemos visto una persona que habla con una frialdad brutal. Entre sus palabras expone cuánto dinero se ha gastado en la defensa de su hijo, pero ¿se ha parado a pensar en algún momento cuánto dinero le ha costado a la familia de Edwin, con muy pocos recursos, y que no tiene tanta suerte como él de que le ayude tanta gente o que pueda hacer un documental? La defensa para defender a un hermano y a un hijo fallecido, porque es que aquí siempre nos encontramos con el mismo debate, que es que parece que perdemos el foco de quién es la víctima. La víctima se llamaba Edwin Arrieta, y si queremos buscar otra víctima o otras víctimas, son la familia de Edwin Arrieta, porque es que Daniel Sancho, que parece que todavía no ha ocurrido nada o que no ha habido un juicio, ya ha sido condenado. Ya ha sido condenado por un asesinato y ha sido condenado por descuartizar a una persona. Yo creo que debería de tener un poquito más de humildad, de respeto y de elegancia cuando se dirige o cuando habla sobre este caso, porque al final esto siempre le llega a la familia del fallecido.
0: Beatriz, de todo lo que dijo, ¿faltó a la verdad en alguna cosa que te llamara la atención?
4: Realmente faltar a la verdad, es que son opiniones personales. Él no cuenta nada sobre el procedimiento. Siempre se dedica a hablar de lo mismo, de lo mal que lo está pasando, de lo mal que lo pasa a su hijo, pero es que se le olvida que también hay otra parte que lo está pasando peor, porque él tiene un hijo en la cárcel. Pero es que la familia de Edwin tiene a un hermano, tiene a un hijo fallecido. Él habla de que el tiempo no todo lo cura, está claro, pero el tiempo lo que sí que puede hacer es que se recapacite. Y él debería de recapacitar, y qué menos que cada vez que se sienta a hablar, dedicarle unas palabras o pedirle perdón o pedir perdón en nombre de su hijo, porque es que todavía no ha llegado ese perdón.
2: También es verdad que se incide mucho en cómo era, bueno, ayer de hecho en la entrevista, ¿no?, le preguntaban al padre cómo era Daniel de pequeño, pero en ningún momento, igual sí, si no me corriges, Beatriz, no sé si se ha parado a pensar cómo era Edwin de pequeño, cuál han sido, ¿no?, es decir, su vida, porque es como que se está intentando humanizar de más a un asesino y deshumanizar a la víctima.
4: Sí, al final él ha hablado de las últimas vacaciones que ha tenido su hijo, de los preciosos recuerdos que tiene, y siempre, casualmente, habla de cuando era pequeño. Pero ¿por qué no habla de los últimos 2 años de su hijo? ¿Se sentó con su hijo? ¿En algún momento su hijo le dijo que tenía algún tipo de problema? Porque es que aquí hablamos de una relación de confianza muy estrecha entre Rodolfo Sancho y su hijo, pero es que yo creo que no le conocía tanto. Porque si tanto le conocía, ¿por qué no sabía que su hijo tenía tantos problemas supuestamente con Edwin? Yo creo que no lo conocía tanto.
0: Beatriz, ¿por qué creéis, tanto tú como la familia de Edwin Arrieta, que ha salido a hablar ahora? Porque claro, nos sorprendió mucho que ahora, en este preciso instante, salga a hablar.
4: La verdad que no lo sabemos, pero me imagino que porque está a punto de caer la resolución del recurso de apelación que ya se ha interpuesto por parte de Daniel Sancho, que nosotros nos hemos impugnado, y que lo que estamos esperando realmente es la confirmación de la sentencia.
1: Claro, porque, Beatriz, perdona, soy Lázaro. Oye, ¿qué te iba a decir? Esta es tu opinión profesional, que eres maravillosa, y lo sé perfectamente, pero también Daniel Rodolfo Sancho se sentó en Y Ahora Son Soles ayer a promocionar una nueva serie para A3Media. Es decir, hablo un poquito, salpico, justifico, blanqueo y de paso pues promociono.
4: Yo lo único que sé es que cada vez que se ha sentado en una silla, y eso se puede ver en todas sus entrevistas, habla de dinero. Y eso es una forma de deshumanizar a un fallecido. ¿A quién le importa cuánto le ha costado la defensa de Daniel Sancho? A mí no me importa que le haya costado 200.000 euros. Tampoco me importa que cobre dinero de un documental. Lo que sí que me importa es que ya hayan pasado no un año, no dos, sino 3 años, y todavía no se hayan dignado a consignar ni un solo euro. Porque por muy inocente que te creas, sí que has reconocido que has descuartizado a una persona.
2: Claro,
4: ahora, por lo menos repara a la víctima.
2: Claro, ahora está con esa premeditación, ¿no? Es decir, el punto exacto del recurso es que intentan demostrar que no fue premeditado. ¿Qué supondría eso para la familia de Edwin, Beatriz?
4: Supondría una rebaja de la pena muy grande, incluso sí, se podría llegar a eliminar la cadena perpetua, porque es que ellos lo que buscan es que esto haya podido ser un homicidio, para que no exista la cadena perpetua, porque me imagino que lo que quieren es que venga cuanto antes a España. Uh-huh. Eso es lo que ellos están buscando. Pero es que la premeditación quedó clarísima en el juicio y no fueron capaces de desmontar todas las pruebas que llevó la policía, todas las testificales que hubo allí, y lo más importante, que es que hubo un reconocimiento al inicio del procedimiento. Ahí sí estaban bien asesorados. Yo no digo que ahora lo estén mejor o peor, pero un buen abogado lo que tiene que hacer es buscar la menor de las penas. Y si has cometido un asesinato, reconoce los hechos, repara el daño y ven cuanto antes a España. Eso que llevó la policía, todas las testificales que hubo allí, y lo más importante, que es que hubo un reconocimiento al inicio del procedimiento. Ahí sí estaban bien asesorados. Yo no digo que ahora lo estén mejor o peor, pero un buen abogado lo que tiene que hacer es buscar la menor de las penas. Y

0: esta entrevista?
1: Siempre le llega. Además, siempre son ellos los primeros que me lo envían. Me envían enlaces porque tienen un montón de amigos, de conocidos, que al final hace que te lleguen 5 minutos a tu teléfono móvil. Y evidentemente siempre me dicen lo mismo. ¿Y ahora qué más tiene que decir? ¿Por qué tiene que volver a hablar de mi hermano? ¿Por qué tiene que hablar mal de mi hermano? Porque es que para hablar bien de tu hijo no hace falta que deshumanices a la otra persona.
2: Claro.
1: Hablar en un plato de televisión con semejante frialdad sobre un asesinato y ya aprovechar para promocionar, para, no sé, es que lo siguiente es que haga un crowdfunding para que le den fondos para poder traer a Daniel Sancho de vuelta a España. Pues qué pena que no lo podemos hacer para que vuelva aquí Edwin Arrieta, porque lo asesinó.
0: Pues nos vamos a quedar con esa totalmente, última declaración que ha sido bastante, bastante contundente. Beatriz, muchísimas gracias por estar aquí con nosotros en Apun Radio y por contar un poco la versión, la otra parte, ¿no? La de Edwin Arrieta, que a veces perdemos el foco, se pierde el foco y no se cuenta con la imagen de la víctima. Gracias, Beatriz.
1: A vosotros.
0: Ahí están, las palabras de Beatriz Molfortes, Lázaro.
3: Es un tema horroroso y es un tema que...
0: Te rago.
3: Total, 100%.
0: Estén perdente el focus de la víctima, que sí que es deberes, que es un pare, que está plorant, que está tal, pero...
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3: A ver, la pareja Tamara Gorro y Cayetano Rivera, pues es fantástica, guapísimos, exitosos, con dinero, o sea, todo glamour, ¿no? Lo que pasa que, claro, volvemos un poco a las guerras familiares. Esta más taurina, esta más española. El caso es que se dice que Francisco Rivera y Tamara Gorro, o sea, cuñados, se llevan fatal.
2: Pero porque ni había algo entre ellos, ¿no?
3: A ver, se ha rumoreado de todo. Se ha dicho que incluso pudieron tener algo en el pasado. Pero esto yo no lo sé. Vale. El caso... es que también, a su vez, Cayetano Rivera y su hermano Francisco Rivera no se hablan. Pero es que yo sé el porqué.
2: ¡Oh!
3: Se ha especulado un montón durante todas estas semanas.
0: ¿Pueden ficar una música de tensión? ¿Una música así de fons?
2: ¡Exclusiva!
0: ¿Sabeme el por qué no es parlen o no tienen una tensión relativa? Y sigues de ver es que molta gente está especulando.
2: Ordóñez.
0: Ahora, gracias, Tono. Ahora.
3: Tensión total, porque os cuento, se ha especulado, bueno, sobre todo hay como tres respuestas y una de ellas es la válida. Yo hablé hace unos días con un íntimo amigo de Cayetano Rivera y Francisco Rivera, o sea, que es objetivo, es decir, que son los dos mis colegas, o sea, que no es que sea uno y el otro no. Vale, y me dice, y confío muchísimo en él, me dice, a ver, la guerra entre Cayetano y Francisco Rivera comienza en marzo de 2026. Estábamos todos en un bar, con lo cual mi fuente estaba, heavy.
2: O sea, no estaba presente
3: en la discusión. Bueno, sabéis que Francisco Rivera es el que gestiona un poco la Plaza de Toros de Ronda y prepara pues, a los toreros, el cartel, ¿no?, de los toreros que van a la corrida goyesca. Vale, os pongo ahí un poquito en antecedentes. El caso es que Cayetano Rivera, sabéis que es un torero retirado, que en su momento, bueno, pues tuvo cierto éxito, la verdad. Y así en plan de bromas, entre rebujitos, copitas, bailes y amistades, le dice Cayetano a Francisco, a su hermano: oye, yo quiero este año torear en la corrida goyesca, que fue hace unas semanas. Y le dijo Francisco: anda, ¿qué dices? Encima tú estás retirado. Lo que comienza con una especie de broma, pero si me ayudas o no, acaba en un enfado monumental entre Cayetano y Francisco. Porque Francisco no quiere que su hermano toree, le dijo el otro, pero aunque sea a modo de homenaje, yo estoy retirado, pero como homenaje, le dijo que no. Ahí, esa es la verdadera causa de la enemistad a día de hoy entre Francisco Rivera y Cayetano Rivera, los dos hermanos. O sea, se ha especulado, Dani y María,

0: Ella, que podia ser perquè que Cayetano volia gestionar també la plaça de Ronda. Mm. Que no la quiere gestionar, que Cayetano le trae al pairo la plaza de toros de Ronda. Se ha especulado mucho entre la mala relación entre Francisco Rivera y Tamara Gorro. Os voy a dar una frase muy breve, muy corta, pero para mí que está llena de contenido. Este testimonio, esta fuente, que conoce perfectamente a Francisco Rivera, me dijo, ¿sabes qué te digo, Lázaro? Que a Francisco Rivera se la pela Tamara Gorro.
1: Le da igual, claro.
0: Es que le da igual. O sea, entiendo que hay mala relación entre hermanos. Ya la mujer de mi hermano me importa muchísimo menos. O sea, que es que no la tiene en su mente. No hay buena relación ni entre las cuñadas ni entre los hermanos. Pero todo surge, todo emerge, todo se ebulle porque no quiere...
1: Porque Cayetano le demandaba un favor, ¿no? Entre cometes, de venga, va, fícame ahí, que yo también...
2: Y la tú que lo organices y la coordines.
1: Claro, y la atreva a decir, pero tú qué pintes ahí.
0: A ver, nos posicionamos, chicos. Yo estoy un poco con Cayetano.
2: Yo oye, también. Mola.
1: Claro.
0: Tengo un pasado taurino muy potente, muy sobresaliente. No pasa nada porque me dejes torear un día en plan homenaje.
2: Sí, tornes, o sea, y también es cridane para la gente, es...
1: Pero no Fran es altiu, ¿no?
0: Fran, pues a mí Fran es que es un
1: la sensación que dona, ¿eh?
0: Francisco Rivera y Rodolfo Sancho, cada uno con su perfil, obviamente, y su vida, pero son el típico hombre, la típica persona. Pues eso, un poco chulesca, uh-huh. Un poco altiva, me bajo al barro pero no tanto, hago exclusivas pero luego no me paro con el reportero, hago documentales cobrando un pastizal pero luego a mí, presentadora, no me preguntes.
1: Que sigan en la puerta de ma casa.
0: Claro, o sea, son un poco chulos, prepotentes, soberbios.
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0: Vale, pues es farragoso, pero lo voy a intentar contar lo más fácil posible. Y es que, a ver, Julio Iglesias, sabéis que ha sido denunciado por 2 extrabajadoras que trabajaron para él en 2021 por agresión sexual y luego como un poco, pues casi tenerlas en régimen de esclavitud, ¿no? Entonces es algo muy heavy, pero es que claro, estas denuncias han trascendido lo que es el tema de las agresiones sexuales a estas presuntas víctimas. Y es porque ya sabéis que políticos se han posicionado, medios de comunicación se han posicionado, es decir, que tanto un medio que apoya a Julio Iglesias y otro medio que estudia, que investiga junto a las presuntas víctimas todo lo que pasa con Julio Iglesias, pues claro, están ahora con guerra de medios. Uh-huh. Y hoy, OK Diario, el periódico que es más afín a Julio Iglesias, que pues da a entender un poco, ¿no?, que las denuncias son falsas, ha publicado un vídeo que lo podéis ver, donde una denunciante dice que, bueno, pues que una periodista que trabajó en esa investigación es la que le dice, llama a estas abogadas. A lo mejor no pasa nada, para mí eso no es un gran titular. Lo que pasa es que OK Diario, pues a lo mejor pretende señalar o decir, igual estaban instigadas, ¿no? Igual estaban.
2: Sí, le dan ese focus de.
0: Sí, de rareza, ¿no, chicos? Sí. Y luego, aparte, lo que sí que llama muchísimo la atención, y OK Diario, pues hoy dice, lo voy a volver a poner, y es estos mensajes de WhatsApp. No sé si os habéis enterado las extrabajadoras mandan a Julio Iglesias después de todo el periplo y de supuesta agresión sexual, le dicen hola Julio, ¿cómo estás?
1: Cariño, sí, preocuparse por la seua salud.
0: Y... Sí, claro. Y esto es verdad, María Dani, que, ostras, te pues que te
1: dubtar,
0: da de pensar.
1: Te fa dubtar, sí.
2: Es extraño. Entonces ahora sí, porque no dona más temps. Lázaro, es que me encanta, me agrada mucho.
0: Ay, a mí también, chicos.
2: ¿Cuán tornes?
0: Gracias.
1: ¿Cuán me invitéis? Demá.
2: Demá. 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
5: Presidente, crisis de Ceuta. Ahora mismo el problema está ahí. Llegan a entrar más de 70.000 personas en una ciudad autónoma de poco más de 80.000. Algo de autocrítica. ¿Qué falló? Algo que pueda decir, hubiéramos hecho de otra manera, porque es un problema y en buena medida sigue ahí. Algo de autocrítica.
6: ¿Cómo nos preparamos ante ataques híbridos de esta naturaleza?
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1: És una desclassificació parcial, aunque hoy en el Congreso Pedro Sánchez ha dicho que eran todos los documentos, pero es parcial y así lo dijo la portavoz el día anterior. Y es normal que hayan documentos que lógicamente podrían afectar la seguridad de la nación, ¿no? Se han dicho tantas mentiras, tantas mentiras, y además no se actúa. Es decir, pero empezando por el propio presidente del gobierno, pero ya no es noticia, yo ya sé que no es noticia. El presidente del gobierno inició antes de sus vacaciones una declaración contundente, donde habló directamente de violación y ataque a la integridad nacional. Eso ya la ha modulado, eso ya ha dejado de existir, ¿no? Igual como hoy, por ejemplo, en el Congreso, no ha hablado de Ceuta. Lo ha citado una vez, en una ocasión. No ha hablado de Marruecos. Está en otro estadio. Decía Toni que Margarita Robles dijo la verdad. Bueno, es que Margarita Robles recibió por escrito una carta del delegado del gobierno en Ceuta desmintiendo su versión. Por escrito. Ojo, ¿eh? El delegado del gobierno en Ceuta es el secretario general, el presidente del partido en Ceuta, ¿vale? Y luego ha habido más ministros que sí, que han seguido un poco la, lo que era la onda monclovita del sector más afín a Pedro Sánchez, y luego había otros ministros que no han querido participar en esta, y Margarita Robles, que desde el primer momento, pues es la versión que ella dijo, pues se va confirmando, ¿no? Yo creo que estamos en una situación absolutamente alucinante, es decir, donde hay... Yo pensaba que los documentos que se iban a dar a conocer, yo no hablo nunca de desclasificar, porque nunca estuvieron clasificados. Además, Pedro Sánchez siempre habló de una especie de dossier, que es sus palabras, ¿no? Pensaba que era un poco para mantener lo que era la teoría gubernamental, que no se actuó porque no había información. Ahora sabemos que sí que había información, lo sabemos de una manera documental. Sí que había información de lo que podía pasar. No se actuó. ¿Quién es el máximo responsable? Pues, hombre, evidentemente el presidente del gobierno.
0: Alba.
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0: Ortuño.
7: Bueno, por partes, como decía ya aquel destripador. Para empezar, esto de la guerra híbrida es un eufemismo maravilloso, porque te permite decir que es guerra y todo lo contrario a la vez, ¿no? Y en esas corrientes al presidente del gobierno le encanta nadar, porque históricamente lo ha hecho de manera exitosa para sus intereses. Lo interesante aquí, en esta no desclasificación, es la información que se nos proporciona. Y dice, no, que se emitió un aviso con una incidencia de alerta temprana, con una urgencia de carácter moderado dentro de los estándares del CNI. Pero posteriormente, pasadas 6-7 horas, se cambió a riesgo extremo y fue recibido un WhatsApp el jefe de gabinete o el jefe de delegación de la delegación de gobierno de allí, que decía: hay en redes sociales unas 180.000 personas llamadas a entrar. Contamos con 60 efectivos. Pido refuerzos. Hasta aquí lo que sabemos. ¿Qué se ha hecho con esta información? Es lo que mentes preclaras, superiores a las nuestras, nos tienen que explicar. Realmente, aquí al final lo que el gobierno va a decir, el argumento que cualquier persona que sostiene una evidencia inequívoca, es que asaltaron nuestro territorio 90.000 o 80.000 personas, es no pudimos prever o no fuimos capaces de entender o comprender la real importancia de lo que ocurría. Pero es que, claro, es que vivimos en un contexto en el que además con estos documentos sabemos que España avisó a Marruecos antes que a sus propias fuerzas. Entonces, si España avisa a Marruecos de, oye chicos, que estáis dejando pasar a los vuestros antes que a las policías nuestras de, oye chicos, defendamos nuestro territorio, es que tenemos un problema de prioridades. Aquí no es un problema de relato, porque el relato es una cuestión meramente política. Aquí es un problema de verdades. Y el problema es que la verdad es que el gobierno español habló antes con sus homólogos marroquíes que con sus fuerzas y cuerpos de seguridad del Estado, y tenemos unas mensajes de auxilio, ayuda y competencia que se desoyeron. Ojo, que es más fácil, no le demos a la maldad lo que es incompetencia. Probablemente no se hizo por maldad, se hizo simplemente por incompetencia.
1: Pero a mí lo que me sorprende es que estos documentos se hagan públicos. Yo no creo que es por un ejercicio de transparencia. Yo creo que va algo más allá, que hay más de fondo.
7: No, es que si no lo hicieran judicialmente tendrían recorrido.
1: Siempre se podría haber llevado a la comisión de secretos del Congreso, donde, bueno, luego se puede filtrar algo, pero la documentación la tienes. Aquí tenemos dos ministros que son fundamentales desde el punto de vista de lo que es la protección de las fronteras y la seguridad del Estado, que están enfrentados, ¿vale? Donde un ministro como Marlaska, que ha intentado relativizar todo en todo momento, donde una ministra como Margarita Robles, que ha dicho lo que podía decir dentro de lo que podía decir, pero ha dejado suficientes pistas. ¿Por qué Pedro Sánchez en estos momentos da esa imagen de que, bueno, que no tengo nada que ocultar? Pues yo creo que porque las cosas van a cambiar en muy poco tiempo y porque ya están cambiando.
7: ¿Qué ha hecho hoy Margarita? ¿Con quién se ha hecho la foto? ¿Dónde se ha hecho la foto?
1: ¿Por qué Anfield? No, fue ayer, pero además con una crítica del gobierno.
0: ¿En qué sentido? ¿Cambiarán las cosas?
1: Pues yo creo que estamos ya en los minutos de la basura del típico partido de básquet, donde ya, pues evidentemente el partido ya está decidido, y ahora creo que todo se va a precipitar. Porque dentro del propio gobierno existen grietas evidentes, ya no de la parte de Sumar, ¿no?, sino de la parte socialista, donde los alcaldes están, los alcaldes que muchos de ellos ateos están yendo a la iglesia, pero para que Pedro Sánchez no convoque elecciones conjunta con las municipales. Lo están haciendo porque saben que la patada al presidente del gobierno se la va a mandar a ellos. Y lo mejor que puede hacer el presidente, según ellos, es convocar elecciones antes, febrero, marzo. Y luego, porque creo que cada día que pasa, la agonía es peor. Hay una información. Es verdad que ya empezamos a normalizar, porque como hay tantas ya, ya no le damos la importancia que se merece. Pero yo, por ejemplo, hoy a Pedro Sánchez, tanto en el Congreso como en la entrevista, en el programa externalizado de Televisión Española, de la televisión pública, pero lo hace una empresa privada, pues lo he visto bajo, no, bajísimo. Yo creo que además hasta el tono, no, yo no sabía si era el típico cura que vas a confesarte, que también te habla como uno hablaría cuando está pues comentándole sus pecados, con ese tono tan tan monótono, no sé, yo lo he visto,
7: bueno,
1: fuera.
7: El formato cura Pedro Sánchez es el estándar, salvo algún chascarrillo, es su manera de protegerse de las críticas, es bajando el tono, porque cuando tú bajas el tono y hablas muy sosegado, muy lento, si tú te exasperas, pareces un bully. Y Pedro Sánchez lo sabe muy bien. En cualquier caso, has hablado de la externalización de un programa de televisión española. El problema es que nosotros tenemos externalizadas nuestras fronteras en Marruecos. Totalmente. Nosotros le pagamos a Marruecos para controlar nuestras fronteras.
1: 500 millones a Europa.
7: Bueno, y Europa es la otra variable que se ha despejado hoy. O sea, nosotros pasamos de no querer saber nada del Frontex a de repente, no, esto tiene que ser Frontex. Vamos a ver, hay que ser un poco serios, ¿vale? O la frontera es una cuestión de soberanía o no es una cuestión de soberanía. Es una cuestión europea o nacional. Y es una discusión esencial dentro de la Unión. Y luego, lo siguiente. Oye, ¿qué hemos ido a pedir a Europa? Dinero. Y la excusa para poder hacer lo que queramos. Porque el problema, y aquí nuestros servicios de inteligencia son proclives a la tesis del gobierno en cuanto a que el 90% de la gente que entró no lo hizo con fines, voy a decir, residenciales o de asimilación o tal. Lo hicieron como parte de esa guerra híbrida o el eufemismo que queramos utilizar. Porque claro, si no, no se entiende que hubieran regresado con esa celeridad en la cuantía que lo hicieron. El problema es que ahora tenemos 3.500 personas con un acomodo de aquellas maneras y otras 1.200, 1.400 o 1.600, que ni el gobierno sabe cuántas son, que no tenemos ni siquiera bien ubicadas dónde están.
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7: 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Entonces esa idea de no, es que no hubo ayuda activa, ostras, solo faltaría con que haya dejación de funciones ja és suficient.
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7: 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Y es ahora la gente que habla del tema legal de las repatriaciones o de el envío de esta gente de vuelta sin garantías a su país. Oigan, es que los 50.000 primeros se hizo sin garantías. ¿O qué pasa? Ahora, ¿tenemos que tener garantías ahora que son en una cuantía asumible, y cuando no tenemos una cuantía asumible nos pasamos la ley por arco del triunfo y aquí no pasa nada? Es decir, si el Estado español expulsó a 60.000 personas de la noche a la mañana, no creo que lo hiciera a todos en base a un expediente judicial a cada uno de ellos. ¿A qué no?
0: Toni Cabot, més variables.
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1: 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Óscar Puente, cuando dice algo, lo dice pensando en una estrategia. Eso que él se calienta y coge el móvil y utiliza un mensaje para... Bueno, eso es relativo. Es tan relativo como Mompó cuando dijo lo que dijo. No era un calentón, estaba pensado. En el caso de Óscar Puente, pone en una situación complicada al rey por una foto. La verdad es que parece todo bastante ridículo. Bueno, Colombia, periodista singular, de la extrema derecha, evidente, se presta, se hace una foto y bueno, pues... Pero él,
7: como tantas que se hace al día.
1: Sí, sí, pero él lo denuncia, lo lamenta, tiene poco eco y vuelve a insistir de nuevo. Vale. El papel del rey, cuando recibe a Vivas en Mallorca, pues la verdad es que en Moncloa no gusta. Mientras Pedro Sánchez estaba con las chanclas, pues no gusta que el rey estuviera, que hubiera citado a Vivas. Y luego ahora yo creo que es lo último.
7: Recuerda que en ese momento fue este ilustre ministro el que recordó que era dirección y directiva del gobierno de España donde podía o no podía ir el rey. Cuestión que luego el propio gobierno ha matizado en numerosas ocasiones.
1: Y hoy es lo último. En la entrevista en Televisión Española, Esther Palomera le pregunta al presidente del gobierno por la foto, quién filtró la foto de la reunión que tiene con Margarita Robles y con miembros de la cúpula militar. ¿Quién lo filtró? Bueno, es evidente que la había filtrado la Casa Real. Y él dice que, bueno, le quita importancia, dice Pedro Sánchez, bueno, pues esto es habitual. No es habitual. No es habitual ni esa reunión, ni fue habitual que en la reunión, la importante, con los mandos militares que tiene Pedro Sánchez cuando llega de vacaciones, no se invita al rey. Entonces, ¿aquí qué está pasando? Yo creo que aquí es, en este momento, es lo que es un sector de Moncloa, ve una estrategia buena de utilizar al rey.
7: Hagamos una cronología. El 30 de julio el rey se dice que llama al presidente del gobierno por la situación. ¿De acuerdo? El 6 de agosto recibe a Vivas. El 7 de agosto el rey, bueno, se dice, el gobierno dice que el rey actuará cuando sea oportuno y en coordinación absoluta, que son las palabras del ministro. El 21 de agosto, que pasaron unas semanas así un poquito de tensiones, el país publica que la zarzuela estaba sondeando la visita en coordinación con el gobierno. Y el 31 de agosto, Pedro Sánchez dice, oye, que aquí el rey no ha ido en 20 años ni se le ve ni se le espera. Ojo, cuidado, que si va será la por primera vez y gracias a mí. Poco más que dice eso. El día 12 de septiembre, el día de Ceuta, el rey manda un mensaje de unidad, pero sin sacar la pata demasiado, porque las construcciones del rey son las que son. Y hoy, 9 de septiembre, Sánchez en la entrevista dice, la visita es más necesaria que nunca. Jolín, qué evolución, ¿no?
0: Alba.
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7: Es que el rey no es de Ceuta, dice, pero el 2 de septiembre colgó 3 banderas en Zarzuela y escribió 4 palabras en redes sociales. O sea, cuando el rey de España tiene que utilizar las redes sociales para mandar un mensaje, el problema no es de agenda, el problema es otro.
1: Dos matices. El papel de Bolaños.
7: Muy bueno.
1: Y el papel del ministro de Agricultura valenciano, que fue embajador en Rabat. Ninguno. Es decir, el protagonismo en estos momentos lo tienen dos ministros que no son los que llevan la gestión diplomática.
7: Los tres primeros días Bolaños sí que estuvo muy activo en una desescalada diplomática, pero es cierto que posteriormente se ha... De hecho, intentaron que fuera también la ministra de Asuntos Sociales la que canalizara el tema durante unos días, pero es que la magnitud es tal que se ha tenido que derivar a los pesos pesados de las áreas directamente afectadas, ¿no? Y también hay que entender, y esto por romper una lanza en favor del gobierno, que los gobiernos son estructuras a veces siempre complejas y a veces contradictorias, ¿no? Porque los ministerios no siempre tienen intereses compartidos. Y en este sentido, la milicia, con Margarita Robles al frente, siempre es un ministerio en el que las ideas por lo menos suelen estar claras. Y otros ministerios que fluyen más con el contexto noticioso, pues les resulta difícil coexistir porque no comparten el mismo código narrativo y político.
0: Fluyen más con el contexto noticioso, una buena descripción. ¿Alguna arista més que comentar, Toni?
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7: Pero hagamos de abogado del diablo. En primer lugar porque es fascinante y en segundo lugar porque es útil. ¿Qué solución tiene Pedro Sánchez? Es decir, si él no es capaz de militarizar la frontera, porque no es capaz moral, ideológica, espiritualmente, si no es capaz de blindar tu lado de la frontera, y lo único que puedes hacer es lo que se ha hecho en Europa es siempre, que es untar en billetes a Marruecos, untar en billetes a Turquía, untar en billetes a la frontera de turno para no lidiar con lo que un Estado de Derecho no quiere o no debe hacer, ¿vale? Si tú tienes que hacer eso, ¿qué solución tiene ahora mismo Pedro Sánchez? Pues se me antoja compleja. Es decir, el problema es que él se enfrenta a una situación en la que no gana por ninguno de los dos lados. Y habitualmente, en los últimos 8 años de él, se ha enfrentado a pocas situaciones como esta, porque siempre jugaba con una sobre la manga. Pero ahora, ¿dónde está las?
1: Yo creo que sí que tenía soluciones. Primero,
7: hoy no.
1: Bueno, es que él, cada día que pasa, se le complica más, ¿vale? Primero, lo que se ha visto es que Europa no confía en él. decir, que el escrito de 20 países, que era una crítica directamente a la política migratoria española, es muy duro. Pero yo creo que la solución es normalizar Ceuta. ¿Y cómo pasa por normalizar Ceuta? Lógicamente que el 90, el 95% de aquellos que todavía están en Ceuta pasen a la península. Pero eso no quiere Europa. Europa tiene un temor de que una vez que pasan a la península pueden venir donde pueden ir,
7: ¿no? Pero no solo eso, es que Europa viene de la regulación.
1: Y lo que te está planteando masiva. Y lo que te está planteando en realidad Pedro Sánchez haciendo sus campamentos, lo mismo que planteó la presidenta, la primera ministra italiana, Meloni, con esos campamentos en Albania. Es que al final es lo mismo. Lo que pasa es que sí, en territorio español.
7: Diferencia notable.
1: Pero es que es más grave. Claro. ¿Por qué? Porque la convivencia que hay en Ceuta, entre los ciudadanos de Ceuta, está distorsionada, lógicamente, por aquellos que se pueden mover con libertad de movimiento. Es normal que los inmigrantes, pero está absolutamente distorsionada. Y se ha creado un problema en una ciudad donde los ciudadanos pues vivían de una manera normal y donde la normalización en estos momentos no se prevé. No hay un mensaje por parte del gobierno diciendo vais a tener que aguantar 4 meses y el 5º mes ya está solucionado. No.
7: De todas maneras, hablando de Europa y de Meloni y de Dinamarca, que no es un derechista sospechoso, ¿vale? Tener en cuenta que venimos de una regularización masiva muy criticada por muchos gobiernos de Europa. ¿Por qué? Porque cambian las reglas. O sea, si tú creas 1,5 millones de nuevos trabajadores europeos, es un problema para toda Europa, no solo para España. Y Meloni, que tiene un problema en Argelia, primo hermano al nuestro, ¿vale? La resolución es completamente diferente. Claro, también era muy fácil para ella montar el circo que ha montado. Y muy rentable. Pero es que, claro, si luego Dinamarca, que no es sospechoso de jugar a lo que juega Meloni, le está diciendo a Pedro Sánchez, por aquí no, oye, es que hay un problema de fondo. Y estamos solos.
1: No, bueno, y es que ayer Pedro Sánchez, a su grupo parlamentario, viera como una ventana de oportunidad el resultado que había producido en Sajonia, y dices, bueno, vamos a ver, que tú estás consiguiendo que cada vez haya más voto de la extrema derecha. Es decir, estás haciendo lo mismo que hizo Rajoy con los independentistas. Cada decisión que tomaba se creaba más independentistas, ¿no? Pues él está consiguiendo esto.
7: Pero es que políticamente y estructuralmente a lo mejor no es negativo para él. Y esto es una salvajada, lo voy a decir, pero pensar en esto. Cuando los polos tienen a compensarse entre ellos por una ley de la atracción y de gravedad. Es lo contrario a la campana de Gauss. ¿Qué ocurre? Que si se genera el voto de extrema derecha, el voto de más a la izquierda se tiene que colagenar en un sitio. Y como no se va a colagenar en Sumar, al final el PSOE se está convirtiendo en el partido mayoritario de la izquierda, pero no del centro-izquierda, sino de toda la izquierda.
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6: Que estamos hablando de la Ley de Memoria Democrática, que reconocía derechos de ciudadanía a todos aquellos familiares, nietos, nietas de exiliados como consecuencia de la dictadura y de la guerra civil. Por tanto, es una ley que lo que hace es recuperar y reivindicar la mejor de las Españas, que fue la de la Segunda República, que sufrió un golpe de Estado precisamente por aquellos que hoy, sus descendientes, lo que están haciendo es tratar de cercenar sus derechos de ciudadanía, como también hicieron de obligarles a exiliarse en muchas ocasiones, en gran medida, a países latinoamericanos. Esta es una ley que lleva en vigor desde el año 2022. Hay que recordar que en el año 2023 se celebraron unas elecciones generales en donde, por cierto, el Partido Popular ganó en el voto exterior. ¿Por qué el Partido Popular? Una ley que lleva en vigor ya unos cuantos años, que bajo la cual se han celebrado elecciones y han participado residentes en el exterior que tiene la ciudadanía española, hoy cambia de posición. Y yo creo que hay una corriente de fondo, que hay un denominador común, de cuestionamiento por parte de una ultraderecha y también de una derecha cada vez más ultra de los regímenes democráticos y de supuestos bulos en favor de pucherazos que, por desgracia, hemos visto también en países con grandes democracias como es Estados Unidos. No estamos a favor ni compartimos la resolución del Tribunal Supremo. Les hemos pedido que lo intenten resolver cuanto antes.
0: Toni Cabot. De seguida, escoltem Toni Cabot. 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
1: Yo creo que las leyes hay que respetarlas, ¿no? Y lo que plantea el Tribunal Supremo en estos momentos es que una de las normas que se especificaron es que esos nuevos españoles tendrían que acreditar el hecho de que algún familiar suyo le quitaron la nacionalidad por motivos políticos, ¿no? Que es un poco lo que está cuestionando el tribunal, lo cual, lo que está diciendo, se está respetando lo que dice la ley, parece razonable. La vertiente política. Yo os voy a dar un par de datos de Comunidad Valenciana, de cómo ha cambiado el censo, porque el último se produjo el día 1 de agosto. Ha habido un crecimiento del 33% respecto a aquellos que podrían votar del exterior, para entendernos, voto cera. Un 33%, eso es mucho, es poco. Bueno, pues es mucho comparativamente con las últimas elecciones. ¿Eso puede tener una influencia electoral? Pues hombre, muy poca. Porque ¿cuántas personas con derecho a voto, voto cera, suelen votar?
7: Aproximadamente el 10%.
1: El 10%.
7: Aproximadamente.
1: El 10%.
7: Si bien eso, es cierto que los nuevos votantes suben al 30%.
1: Vale. El 10% es un porcentaje. Vamos a ver. Para que hubiera un vuelco electoral, para entendernos, tendrían que votar todos. Y todos al mismo partido. Todos al mismo partido. Por lo tanto, yo creo que eso, pues hay que mirarlo de una manera, pues. Muy relativa. Que es muy relativa, ¿no? Pero que Pedro Sánchez, en lo que le diga al tribunal, es que no estoy de acuerdo, ¿no? Pero si el tribunal lo único que le ha dicho, vamos a intentar ver si se está respetando o no. Lo que pasa es que es verdad que esa prisa que le da, no a Pedro Sánchez, a otros ministros, para que resuelva rápido, da la impresión de decir, oye, que tenemos elecciones generales, autonómicas y locales, pronto, solucionarlo ya, ¿no? Supuestamente porque me beneficia. Bueno, yo ya te digo que podría cambiar, en el mejor de los casos, en la Comunidad Valenciana, en el mejor de los casos, 2-3 diputados, pero en el mejor de los casos, absolutamente improbable. Solo cambiaría en uno, con un porcentaje del 10% de participación o un poco más.
7: Aquí hay dos brazos, como en Leviatán. El primer brazo es narrativo de nuevo, porque Pedro Sánchez, si no me falla mis oídos, y me falla mucho últimamente, ha hablado de la mejor de las Españas como la de la Segunda República. A partir de aquí, si no es la democrática, pues bueno, para Pedro Sánchez no lo es. Y en segundo lugar está esta cuestión. Y hay tres planos que hay que hablar. Por un lado se habla de la nacionalidad, por otro del censo y luego por el impacto en la distribución de los escaños. Álvaro lo planteaba muy bien. De las 330.000, 350.000 personas que ampliaría el censo, por comunidades y provincias cambiaría, pero este impacto al final serían aproximadamente de unas 50.000 personas a lo sumo de nuevos votantes. ¿Esto puede mover las cosas? No mucho, pero sí en Galicia, sí en la Comunidad de Madrid y sí en la Comunidad Valenciana menos, que en Andalucía menos, pero y sí en Cataluña. Entonces, aquí la jugada no es tanto una cuestión de a quién beneficia, sino estructuralmente a quién beneficia. Porque coyunturalmente puede beneficiar más al Partido Popular o puede beneficiar a otro o al de la moto, da igual. Feijóo quería esto cuando gobernaba en Galicia, ¿vale? El problema es que cuando en todo el planeta Tierra está habiendo una discusión muy fuerte entre un principio básico que es el ius soli, o sea, el reconocimiento de derechos por suelo, por nacer en un sitio, y el de sangre, llegamos nosotros y decimos, no, ni sangre ni suelo, vamos a ir a los herederos de los represaliados de hace 60, 70, 80 años. ¡Ostras! Y eso se inscribe en una cuestión que España está haciendo muy bien o muy mal, según se mire, porque España está creciendo de españoles de manera notablemente anorgánica, por la vía de la asimilación masiva o por la vía de la nacionalización masiva. Que ojo, a mí no me parece bien, porque prefiero un país de 50 millones de españoles o 55 millones de españoles que de 35, pero desde luego no es una vía de nacimientos y saldo natalicio.
1: Yo, la pregunta que os planteo es normal que una persona que nunca ha estado en España, que no va a venir a España, sí que tenga capacidad para votar a un representante que va a gobernar España? ¿Es normal? Hombre, habitual no es, ¿no? Pero normal, bueno.
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7: Mira, te voy a poner el ejemplo de un íntimo amigo mío que como vive en México y no nos escucha, me lo perdonará, se llama Rafael Medina Perdecini. Este señor, por su apellido Perdecini por parte de madre, un día decidió que ser mexicano solo era peligroso y que quería tener otro pasaporte. Y le dijo, mamá, oye, los Perdecini somos italianos, ¿no? De toda la vida. Y dice, fantástico, pues a ver, búscame información de la nona. Ya se vino arriba y dijo, de Nápoles de toda la vida. Búscame información de la nona que me quiero buscar pasaporte. No la encontraron. Pero se buscó la vida como buen latino y apareció la información de la nona. Ahora mismo tiene pasaporte italiano y cuando hace falta viajar, pues no viaja con el mexicano, viaja con el italiano. Porque le conviene. ¿Es ese un tipo de ciudadano italiano que quiere el reino? Bueno, el reino, que quiere la República Italiana. Pues no lo sé. ¿Queremos nosotros lo mismo? Pues no lo sé.
1: Tony y Gustavo, que sois unos expertos en deportes y en fútbol especialmente.
7: Ah, bueno, no habría liga italiana.
1: Acordaros en los años 80, 90, ¿no?
7: Viaja con el mexicano, viaja con el italiano. Porque le conviene. ¿Es ese un tipo de ciudadano italiano que quiere el reino? Bueno, el reino, que quiere la República Italiana. Pues no lo sé. ¿Queremos nosotros lo mismo? Pues no lo sé.
1: Tony y Gustavo, que sois unos expertos en deportes y en fútbol especialmente.

0: ocupa plazas extranjeras, ¿no? Se puede nacionalizar. Bueno, yo creo que todo esto era...
1: Bueno, eso y tengamos otro en cuenta.
2: Tony.
3: Aquel gallego que le preguntaron, ¿te acordarás de dónde era? No, perdón, aquel descendiente de gallegos que le preguntaron de dónde era para... porque tenía, quería hacerse los papeles para jugar y le dijo que había nacido en Celta.
1: Como Yago Aspas.
0: Sí.
1: No, es muy curioso. De todas maneras, hay que recordar también que el sistema español para la obtención de nacionalidad sobre nuestros hermanos latinos es extraordinariamente flexible y garantista. Probablemente, de hecho, son 2 años de convivencia y ya puedes acceder a la nacionalidad. Ningún país del planeta Tierra es tan abierto con como no podría ser de otra manera con nuestros hermanos latinos como es España. Entonces, residencia legal 2 años, puedes pedir nacionalidad. Eso no existe en ningún otro país. Normalmente es de 10 y a algunos el reducido es de 5.
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0: El curso nace con unas elecciones sindicales a la vuelta de la esquina y con unas elecciones autonómicas y locales a la vuelta de la esquina. Por lo tanto, todo eso condiciona para menos bien, ¿eh? Y luego con un informe PISA donde salimos muy mal parados los valencianos. Y digo los valencianos porque no salen mal parados nuestros niños de 15, 16 años. Salimos mal parados todos. Los padres... el gobierno autonómico, el gobierno central y los profesores. Donde yo creo que desde hace tiempo esa cultura del esfuerzo se abandonó, donde hemos optado por bajar el nivel y donde nos dicen que tenemos un déficit que ya lo teníamos antes con el tema de la comprensión lectora, muy notable, pero es que desgraciadamente en esta comunidad no se lee. Y luego yo creo que por parte de los profesores, pues yo creo que nos hace el esfuerzo que habría que hacer. Y luego nuestro sistema educativo es muy mejorable, muy mejorable. Yo siempre pongo el ejemplo de mi hijo, que tuvo la suerte en un curso con 14 años irse a Canadá, a Winnipeg, y él siempre me decía: el profesor nunca dice callaros, porque evidentemente estamos disfrutando y estaban aprendiendo cosas evidentemente que luego sí que les hace falta.
1: Vamos a ver, hoy ha habido una frase de los sindicatos que me ha maravillado por su espontaneidad, naturalidad y carga política y moral que hay detrás de ella. Cuando los sindicatos han dicho que la huelga sigue activa, no obstante, depende de los profesores empezarla. Yo creo que estoy en este informe PISA porque me gustaría que me explicaran el contenido exacto de eso. Y bueno, más o menos lo quiero entender, pero claro, estamos jugando otra vez a lo mismo. Creo que el informe PISA de este año en la Comunidad Valenciana tiene un factor que tenemos que explicar y es el fenómeno DANA. Ha habido muchos sitios donde la DANA ha cercenado muchos días de clase y eso en algún sitio se tiene que notar. Y está bien los indicadores objetivos, o razonablemente objetivos, ya hablaremos de Cataluña otra vez y del gobierno y los informes PISA, pero está bien tener elementos comparativos razonablemente objetivos porque nos ponen las pies en la tierra y objetivos claros. Hay que hacer algo.
2: Tony.
3: Sí, con comentario yo creo que el aumento salarial no ha comprado la PAU, ¿no?

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2: Rubén tiene un papel mucho menos activo y Carlos Corberán tiene un papel prioritario y superactivo en el mercado. Cree que él debe ser un poco el que toma la última decisión si el CEO se llama Ron Garley y es amigo suyo.
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3: En esta vida, cuando uno comete un error, pues hay que salir a pedir disculpas, este es el caso. Me gustaría pedir disculpas a todos aquellos que han sentido ofendidos. Bueno, ya tuve una llamada pertinente con mi amigo y compañero José Gallá, que le pedí disculpas, y ahora a toda la plantilla. También quiero dejar claro que fue una expresión de sorpresa.
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4: Conocemos esta liga, sabemos lo competitiva que es, venimos de una temporada anterior hasta la última jornada compitiendo por el objetivo. Nos ha tocado un calendario también que es realmente difícil y no se excusa para nada. Forma parte de las cosas que no podemos controlar, pero nosotros tenemos confianza en el entrenador, en el equipo que armamos, en los jugadores que tenemos, en los jugadores que han llegado y se están adaptando a esta ciudad, a esta afición, a lo que es el club, a las exigencias, a esta liga.
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4: Si llega a ser cierto, no, creo que no hay ninguna confirmación ahora más que rumores o situaciones de prensa. La realidad es que es un orgullo, ¿no? Que una persona que ha logrado todo lo que logró Leo lo tengamos tan cerca. En un proyecto como puede ser el del Club Deportivo Eldense, y a partir de ahí no te puedo decir más, simplemente el orgullo que sería para bueno, tener un club tan cerca y bueno, con las raíces y con lo que genera Leo aquí en el Mundial.
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5: Es desesperante y es reiterativo el que no podamos acertar en las ocasiones que generamos, que son muchas, y que es cierto que luego también tenemos que defender mejor, porque nos han vuelto a hacer 3 goles y es algo que hay que corregir. Entonces, sí, estoy de acuerdo. Te vas a casa disgustado, pero con la sensación de que el equipo sigue haciendo cosas bien, pero que hacerlo extensible aquí públicamente no se sostiene y me deja en mal lugar.
1: La plantilla del Submarí confía en el entrenador y está adaptándose al modelo de juego de Íñigo Pérez. Escoltem Mourinho.
6: Creo que el equipo está muy confiado en la idea que venimos trabajando. Obviamente son ideas nuevas. También requiere un cambio en el equipo, requiere muchas horas de trabajo. Al final creo que el equipo se está adaptando bien, pero bueno, obviamente si no ganás creo que parece todo mucho más complejo de lo que es, pero bueno, creo que el equipo está haciendo buenos partidos. Al final, como lo digo, tenemos que ser más contundentes en las dos áreas y que nos conviertan menos y convertir más para ganar.
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7: Esta va a ser su primera experiencia en el baloncesto europeo después de una carrera profesional que ha desarrollado íntegramente en Estados Unidos, acabando la temporada pasada con los Chicago Bulls. Pero lo que más queremos destacar de estos primeros días de Mo es la humildad, la predisposición y el trabajo duro que está poniendo cada día en los entrenamientos para adaptarse cuanto antes y poder ayudar al equipo lo mejor posible.
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1: Vamos a dar a Niti de Nominu, saludan ya Eduardo García Valdamiqui. Hola, Miki, ¿qué tal?
2: Hola, ¿qué hay? Buenas noches.
1: Tengo mucha curiosidad en la cátedra de hoy, porque si en alguna cosa coinciden en el post-partit del València-Barça, es que no había yo que hacer un análisis futbolístico del partit, y sí que voy a saber qué me vas a contar.
2: Pues lo primero que te voy a decir es que vamos a hablar poco de táctica.
1: Vale.
2: Poco de táctica por eso mismo. Mira, yo primero quería decir, para que la gente se pregunte cosas. Cuando tú haces una afirmación, hay tres palabras que tienen que marcar una afirmación, que es el qué es lo que pasa, por qué pasa y cómo no pasaría. Si tú solo te quedas en el qué, eso lo ve todo el mundo. Creo que cuando vienes a dar una explicación tienes que decir el por qué y cómo harías que no pase. Por ejemplo, no paro de oír, sin faltas, sin intensidad, sin tal. Eso es el qué. Eso es lo que todo el mundo ve que ha pasado. ¿Por qué? Porque les mandan jugar en zona. La zona corta la agresividad y maximiza el quitarse responsabilidad, porque yo solo me preocupo de mi zona. Si estoy presionando a un jugador y ese jugador sale de mi zona, yo lo dejo. Entonces no presiono. La zona es antipresión. Si tú quieres presión, es el cómo quitas el ser más agresivo, marcando al hombre. La marcación al hombre crea agresividad.
1: El marcaje al hombre, sí.
2: Entonces, no es que el equipo no ha tenido actitud, como muy bien dijo Corberán. Yo sí que he visto actitud porque habéis cumplido a las reglas de lo que es la zona. Entonces, no puedes castigar a un equipo diciéndole que no ha tenido actitud si está defendiendo en zona. O sea, son dos antítesis que la gente tiene que saber. Y ahora de las cosas que suele pasar en el Valencia. Fichas jugadores para hacerlos jugar en otra posición. O sea, tú fichas a Arnau de lateral y juega de central. Tú fichas a Rioja de extremo izquierda y acaba jugando de lateral derecho. Tú fichas a Guerra, que está jugando de medio centro por delante, y acaba jugando escorar una banda. Entonces, ¿qué pasa? Que fichas a los jugadores cuando los ves en otro equipo, pero tú les cambias lo que tienen que hacer y dejan de gustarte. Cada vez necesitas más jugadores porque tú te gustan como los ves, pero no te gustan con lo que tú quieres hacerlo. Entonces, fijaros una cosa, tú no puedes destrozar lo que funciona. Lo hemos hablado muchas veces, la defensa del año pasado, de la segunda vuelta, la has destrozado tú. Tú no puedes que tú, tecnócrata, seas de libreta. O sea, que tu modelo, tu sistema, como le quieras llamar, esté por encima de las cualidades de los jugadores. Los sistemas se tienen que amoldar a las características de los jugadores. Entonces, si tú lo que haces es poner un sistema y entonces con tu sistema ir colocando jugadores, haces que después no te gustan cómo rindan, que los has visto en otros equipos y sí que te gustan. Entonces, eso yo creo que son los principales problemas que tiene el Valencia. Porque para mí los mejores, los sistemas o el modelo que tú juegas, tienes que ir colocando los mejores para sacarles el mejor rendimiento. Y así ir colocando el sistema de que tú haces. Fíjate, yo he oído muchas veces por ahí, no, es que el jugador, aunque le cambien de posición, tiene que rendir. ¿De verdad? Yo os pongo un ejemplo de un jugador, de un comentarista de aquí, Fernando, detrás de los delanteros. Si lo hubieran hecho jugar de lateral, ¿hubiera rendido?
3: No. Bueno, hubiera sido un altre.
2: Hubiera sido...
3: Hubiera sido un altre jugador.
2: Entonces,
3: jugador.
2: ¿Influye el posicionamiento o no influye?
3: Totalmente.
2: ¿Te puede hacer el entrenador según las directrices que te marca y el posicionamiento que te pone que tú seas peor jugador?
3: Sí.
2: Ya estamos. La responsabilidad de jugar tan mal no es solo de los jugadores del Valencia, que también tienen responsabilidad, por supuesto, pero si a mí me hacen jugar en una posición que no es la mía, yo a lo mejor rindo peor y pongo todo el interés del mundo, pero no me sale. Yo, fíjate, hay una cosa, cuidado con los filtradores de información. Cuidadín, porque yo he oído muchas veces, ahora ya parece que todo el mundo está en la bola de cristal, bien, pero ¿cuántas veces hemos oído gente diciendo, no, el vestuario está con Corberán? No, el vestuario no ha estado nunca con Corberán. Habrá estado los 10 primeros días cuando llegó, pero no ha estado nunca con Corberán. La prueba la tienes en que oyes a los jugadores, directivos, a todos, cuando se van, y todos cuentan entonces su verdad. Por ejemplo, yo de Almeida, vamos a ver, Almeida no es el prototipo porque ha rendido muy mal, pero sí que dice dos cosas importantes. Dice, no he sido feliz por en la posición que me hacían jugar. No es mi posición. Bueno, pues eso es lo que le pasa a un jugador cuando no juega en su posición. A partir de ahí, yo ahora quería debatir dos o tres cosas de esas que he oído. Las charlas motivacionales. Vamos a ver, hay varios tipos de charlas en un vestuario, que son las motivacionales, que siempre se han de dar o antes o en el descanso. ¿Vale? ¿Estamos de acuerdo? Sí. Porque una charla motivacional de algo que ha pasado es ridículo decir, es que entonces tenía que haber hablado. Vale. Después hay el, no, es que al final del partido tenía que haber entrado en el vestuario y haber pegado un puro importante. Yo no estoy en absoluto de acuerdo. Porque después de un partido, las pulsaciones están al 200-300%. Y eso quiere decir que tú te juegas, tienes que medir muy bien tus palabras, porque te juegas el que te haga alguien una contestación. Si te hace una contestación, ya nace un conflicto que tú tienes que evitar. Que eso lo tienes que hacer, digamos, el lunes, por ejemplo.
3: Primer día de entrenamiento, post-partido. Sí,
2: o el segundo, porque muchas veces un silencio es más importante que una charla. Porque yo, por ejemplo, el viaje del Presi que hizo, que ha tenido muchas críticas, a mí me parece fenomenal que vaya en el autobús. Me parece, él considera que su charla...
1: Tú no dices que puchar a mucha gente en el autobús,
2: ¿no?
1: Sí,
2: pero al presidente sí. Pero dejas en momentos cruciales. Vamos a ver, las reglas están para romperlas según cuando se hacen para beneficiar al grupo. Si el presidente considera que él, el equipo está tan hundido, que él yendo en el autobús, sentándose con un jugador, oye, y comiéndole el tarro...
1: ¿Y tú crees que Kia tuvo que hacer eso?
2: Una cosa es que después lo haga bien o mal. Pero la intención, que es lo que se debe de mirar, a mí no me parece mala.
3: Es que no saben quién es la intención.
2: Claro, pero a mí no me parece mal, pero no sabemos que era para mal también. No sabemos si era para bien o era para mal. Lo que está claro es que depende de quién y cómo lo haga el ir en el viaje, en el autobús.
1: Después de serlo sin, ya no va a puchar en el autobús.
2: Claro, pero es que yo te voy a decir una cosa. No me parece mal. No me parece mal si sube al autobús y lo dice. No os merecéis que suba con vosotros.
1: No, pega a fuchir.
2: Bueno, pero
1: no estaba el árbitro churante al fin del partido.
2: Pero es muy bonito decir siempre que son los culpables. A mí me parece muy bien coger y decirles al jugador, señores, no voy con vosotros porque no os merecéis que vaya con vosotros. He venido, pero no vuelvo. Y me voy. No me parece mal. Yo lo he hecho, por ejemplo.
1: Ya, pero tú no apareces una vuelta cada dos años.
2: Bien, pero es un toque de atención a los jugadores de decirles, no estoy nada contento. Después ya hablaremos el lunes. Después, oigo mucho hablar del código de vestuario a gente que no ha estado en el vestuario. ¿Qué son los códigos de vestuario? ¿Qué son los códigos de entrenador-jugador? ¿Es el mismo código Mourinho que Flick? ¿Contesta y habla igual Mourinho que Flick? ¿Mourinho señala a los jugadores? Flick no. Los códigos del vestuario los da la personalidad del entrenador y de los jugadores. Cada código en cada equipo es totalmente diferente. Y después los códigos están, como te he dicho, para saltárselos. Cuando el entrenador o quien sea considera que es para beneficio del club, del equipo. Si es para beneficio del equipo, te puedes saltar. Por ejemplo, código que hay de vestuario, código no escrito. Yo no puedo cambiar a un jugador antes del descanso. Y yo me salto el código y cojo y quiero señalar a este y al otro. Y los cambio antes del descanso. Y me estoy saltando el código de vestuario porque quiero señalar a esos jugadores. O sea que los códigos del vestuario es mucha milonga el que... No es que el código del vestuario dice... No, no. Código del vestuario, Mourinho entra y le dice tú has hecho esto y tú has hecho lo otro. Y hay otro entrenador que quiere gestionar que la unificación del grupo. Entonces, los códigos, no hay códigos, hay diferentes entrenadores con personalidad. Y después hay una cosa, mira, hablando de eso de que te he dicho de los cambios, no se suele hacer antes del descanso. A mí me parece igual de gilipollez cambiarlo en el descanso o esos entrenadores que lo cambian a los 4 minutos de la segunda parte.
1: Ahora, Matís, cambiar en el descanso te una...
2: Ventaja.
1: Tiene un avantaje que es que no, que
2: no
1: es
2: cuenta.
1: Una finestra, ¿vale? Y cambiarlo 4 minutos después es una cosa que no he entes mai, ni cuando ya había avantaje ni cuando no había avantaje.
2: Pero fíjate que Deschamps con la selección francesa a Giroud lo cambia en el minuto, en el mundial, lo cambia en el minuto 43.
1: Sí, sí.
2: ¿Lo cambia para qué? Ni código de vestuario ni nada, lo cambia para señalarlo. Tú no has cumplido lo que yo te estoy diciendo y quiero que todo el mundo vea que esto es un señalamiento. Claro que sí. ¿Qué pasa si te señalo?
1: Es un entrenador de molde de carácter, se conoce esa.
2: Pues por eso te digo que cada entrenador, otro se calla y espera el descanso y lo quita en el descanso. Luego los códigos, vamos a dejarlos un poquito aparte. Me molesta sobremanera el yo y el nosotros. La utilización del yo y la utilización del nosotros. Me parece que el nosotros es el corporativismo y la falta de personalidad de todo el que lo hace. Me exaspera cuando sale un jugador y hace 5-0. No. Es que nosotros teníamos el otro. No, tenemos que mejorar. No, tenemos que estar unidos porque esto lo tenemos que sacar entre todos. No, no, habla de ti. Habla de ti. Habla y di. Señores, yo estoy gordo y yo no me he cuidado y yo me he lesionado. Uy, por tener sobrepeso. No, pero eso es tener personalidad, porque los individuales hacen mejor el colectivo, no el colectivo hace mejor a los individuales. Y cuando un equipo está a la deriva, lo mejor que puedes hacer, si de verdad quieres a tu equipo, es señalar. Primero a ti y luego a los demás. Tenemos jugadores que están con sobrepeso y yo tengo que entrenar más y yo tengo que centrarme más en esto y yo tal. Y Corberán entrar y tenemos que estar unidos. No, no tenemos que estar unidos. A ti no te pagan para estar unido con nadie. A ti te pagan para señalar, para no dejar que haya sobrepeso. Para el que tenga sobrepeso, señalarlo a la afición. Para si tú tienes... que tú eras preparador físico y tienes muchas lesiones, no evadas responsabilidad y digas que por 2 partidos juntos, cuando los que se han lesionado han jugado 30 minutos en cada partido. Y en cambio tú, el último partido contra el Barcelona, con 3-0 no quitas a Diakabi y te lo cargas tú, porque acaba de salir de una lesión importante
1: y
2: está jugando tal. Y Sadik. O sea, coge y haz responsabilidad individual. Y cuando todos asumen su responsabilidad individual, entonces sube el colectivo. Si no, no puede subir en la vida el colectivo. Y un entrenador no puede... Bueno, hay entrenadores que sí que lo hacen, es su manera de llevarlo. Pero Corberán, señala. Señala los tuyos. Tú no puedes permitir que un segundo tuyo ponga a Hugo Duro como lo puso. Y no pasa nada. Tú no puedes permitir todo lo que permite.
3: Eso voy a decirte a ti, Carmelo del Pozo, Miki. Exactamente lo que acabas de decir.
2: Pero yo ya lo dije.
3: Sí.
2: ¿Me entiendes o no? Entonces, no puedes permitirlo. Y si señalas, ¿qué pasa? ¿Que no te quieren? Pero si no te quieren desde el principio, ¿qué más te da? Uh-huh. Tú lo que tienes que hacer es tomar las decisiones de, por ejemplo, yo digo, Salva no ha corrido y no corre. Y en el descanso lo quito. Y lo he quitado porque no corre. Porque no ha hecho los... ¿Verdad que el próximo día vas a correr?
3: Sí.
2: Porque te va a mandar... Toda la afición te va a mirar a ti que no corres. Ahora sí, todos tenemos que correr más. Yo soy jugador y digo, no, espérate, ¿di quién? Yo sí que he corrido. O sea, ¿qué es eso de todos? El nosotros, hemos, yo, tú, individual. Mientras que no hagas eso...
1: Complicado.
2: Mal. Y tú has de empezar a tomar decisiones importantes, porque ¿qué vas a permitir con el nosotros y hemos bajar a segunda? y será, nosotros hemos bajado. Pues yo, si fuera Rioja o fuera tal, cogería de allí y se acaban nosotros, tú. Que yo sí que corro. ¿Qué es eso? Yo sí que tengo actitud. Así que señala a los que son. Por eso el yo y el nosotros es lo más importante. Que Mourinho es así, es del yo. De tú has hecho esto, tú has hecho lo otro. Y entonces ahora vamos a... que parece que hay un ultimátum al míster. Difícil, hay gente que dice que no, hay gente que es complicado. Pero yo, a mí lo que me preocupa es... ¿el cambio va a ser solo de Corberán? Porque yo creo que el cambio tiene que ser mucho más profundo en el club.
1: No se va a donar. Si se dona, se donará nomás el del entrenador.
2: Mucho más, vale. Y entonces Corberán... ¿exigirá el año de ampliación?
1: Sí. ¿Está firmado?
2: Sí, sí, pero digo, ¿tendrás la cara de firmar? ¿Y Rongulli tendrá la cara de negociar para no dárselo? Porque entonces tendría que defender al Valencia.
1: Son amics.
2: Sí, sí, pero solo has dado tú. Y tú eres responsable de las decisiones que tomas.
1: Sí, sí, son amics.
2: Entonces, ¿vas a dimitir con él, ya que sois amigos?
1: No, eso no va a pasar.
2: Y pensabas, como tú muy bien dijiste... ¿te acuerdas? Es la persona que nos puede sacar de aquí. Le amplío un año. Si eso no sucede, dimites con él. Eso te honraría, creo.
1: Ella ha venido a ser jubilarse.
2: Sí, sí, pero bueno, pero me refiero.
1: Oblida de que dimitisca.
2: Pero tú fíjate todas las cosas que pueden pasar. Entonces, yo, es que claro, a Corberán y Ron no se entienden el uno sin el otro. O sea, son dos amiguetes en el que encima se rodean de más amiguetes para que las situaciones pues queden...
3: entre amiguetes.
2: Que queden entre amiguetes. Y eso es así. Pero a mí la realidad es que desde que llegó Meriton, el CEO y el entrenador cada vez son peores. Y estos ya son...
1: y el equipo.
2: Sí, bueno, pero es que todo va consigo. Porque el entrenador ficha el tal, y al final estos son los dos peores de la era de Meriton, con diferencia.
1: En Meriton vais a poder que es lo pichor, siempre hay un escalón más vais.
2: Pero eso ya lo veremos los próximos.
1: Sí.
2: Pero hasta ahora son lo peor. Y yo te voy a decir, a mí hay frases que yo cuando las oigo, lo que te digo en las ruedas de prensa, es verdad que no se puede repreguntar, pero hay veces que el de al lado tiene que decir, pues yo voy a repreguntar por él.
1: No te dicen.
2: No, no, me toca preguntar a mí.
1: No, pero cada club duele la seva pregunta y con nombres bueno, pots fer una, veces... no, a lo mejor tens una, que es la que tú vols, y si...
2: Pero que es más importante...
1: Si repreguntes lo del altre, pésate guà.
2: Pero es más importante que la que se ha creado.
1: Eso en esta profesión tampoco verás.
2: Porque, por ejemplo, a mí me llegaron más que las de algunas que estuviste muy bien con lo de Wallace. Me pareció acertado.
1: Lo de William Wallace, ¿no?
2: Sí. Pero fíjate, ¿hablamos con el Levante? No, es que no hablamos en serio. Ah, ¿que tú vas a hablar con los clubs en broma? Explícamelo, porque yo no entiendo que tú llames a un club. Es broma. No, lo que te estoy diciendo no es en serio, es en broma. Hombre, vamos, chaval, tío, que es que o somos gilipollas y nos creemos todo lo que dices, o tú nos estás tomando por tontos. Después, las decisiones han sido correctas. Si no, mira el resultado en el equipo. No, no, sí, lo miro, se ve,
1: sí, se ve
2: perfectísimamente. ¿Cómo tienes tanta cara de decir? Es que te puedes ir por las ramas y decir, ¿qué pasa? Que saben que tienen inmunidad. Y como tienen inmunidad,
1: total,
2: dicen lo que les da la gana. Y el problema gordo es que yo creo que van a crear un problema social, ¿eh? Va a haber un estallido social seguro, ¿eh?
1: Yo creo que això ho tenen... 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
2: Y entonces, poco a poco, pues el Valencia... Que después te voy a decir una cosa. Con todo eso que estamos hablando mal, puede llegar el partido del Sevilla y lo ganan, ¿eh?
1: Yo ahora mateix, después de poner lo que viste en cuatro partidos.
2: Te lo digo en serio. Pero después lo que sí que se les va a echar en cara es: no me digas que te faltan jugadores que marquen la diferencia si te has gastado dinero en Copetes, Arnaus, en todos estos, en Sadix. Te has gastado el dinero en esos. No habértelo gastado en esos.
1: Está
2: que
1: bien.
2: Es verdad que no, que Lin no suelta uno prácticamente. Pero entonces, lo poquito que suelte, tío, manéjalo bien. Ahora Sato ya no te gusta.
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1: Que no hemos encertado ya, joder. Si no ha empezado esa.
2: La
1: cátedra.
2: El gran.
0: Silenci todo lo
2: que para mí lo es. Director deportivo que estaba con nuestro entrenador de cámara para todos los valencianistas que se fueron nada más llegar
1: Mateo Alemany y Marcelino.
2: Mateo Alemany, ¿no? Mateo Alemany va muchas veces vestidito.
1: Che, que no puedes ir medio en calzoncillos, hombre. Iban en bañador y camisola.
0: Evidentemente, porque no vas así.
1: Tú no vas así ni a casa de la suegra.
0: 42 minutos, tengo que por ti.
2: Ah, es por ti puede ir con bañador.
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3: Bona nit, encantado de estar aquí.
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4: Hombre, es que Miqui dice que ese presidente sube al autobús y es un buen gesto para los jugadores y para todos.
5: No tan entes.
2: Y sus palabras. ¿Cómo puedes hablar?
5: No, mi cabrón, que no ha dicho eso.
0: Lo estás picando.
2: ¿Cómo puedes hablar de fútbol si no entiendes lo que te dicen?
5: No, de veres.
2: Es que
5: no.
2: Es difícil, ¿eh?
5: No las entes, en serio.
4: Él ha puesto en valor el hecho de que el presidente es la máxima autoridad del club, y si él sube al autobús y nos dice, chavales, vamos a luchar como guerreros, nos lo tenemos que creer.
2: No, yo no he dicho
4: pero
2: eso.
4: Ese señor no nos ha dado
2: yo
4: nada.
2: Yo no he dicho eso. Tú, si no sube al autobús nunca, le echas en cara que no sube. Si sube, le echas en cara que sube.
4: No, hombre, no.
2: Si roza desde el autobús, no, hombre, no. Le echas en cara que roza. Yo he dicho...
4: A un presidente, no a eso.
2: Ah, vale, vale.
4: A un presidente sí. Es que cometemos el error con el Valencia en muchas ocasiones de intentar llevar los análisis a la normalidad.
0: Claro.
4: Tú estás hablando de un presidente implicado, de un presidente participativo, de un presidente que gestiona, que ficha, que contrata jugadores, que hace ofertas a los que tiene, que intenta recuperar un proyecto de verdad deportivo para su entidad. Tú hablas de un presidente comprometido. Esto es un turista. Por tanto, ese señor cuando sube, a mí me genera rechazo como futbolista.
0: Que es el que genera la plantilla.
4: Porque a mí no me apoya, porque a mí me ha dejado tirado. Me ha dejado tirado a mí, a mis compañeros, haciendo una plantilla lamentable y manteniendo un entrenador que ninguno de mis compañeros y los 50.000 de la grada quieren que esté. Entonces, a partir de ese momento, pierde toda la autoridad.
2: A partir de ahora tienes que ser directivo.
3: Gracias. A mí me extrañó verlo, de verdad. Yo
0: creo que
2: eso es otra cosa.
0: Yo creo que el que no volía, yo creo sinceramente que el que no volía era exposarse,
3: claro,
0: a que la gente les vechera.
5: Pero que no se exposen conforme arriben habitualmente, no se exposen.
4: No, de hecho, entran por Juan Regla.
5: No se exposen.
3: No, pero tienen que llegar mucho antes, que es lo que han hecho otros secretarios técnicos muy mal vistos, que llegaban 3 horas antes al partido,
5: pero
3: y se iban 3
0: después. Y durante, pero, durante una época
5: que Dinaren en la plantilla. Dinaren en la plantilla.
2: Mal también comer con la plantilla.
5: No, yo no voy a decir. Yo dije que Dinaren en la plantilla.
2: Porque comer con la plantilla les va a sentar mal a los jugadores en la comida.
4: Porque tú estás llevando ese gesto a la normalidad de un presidente normal.
5: Claro, pero Miqui, para un presidente normal, no.
4: Claro.
2: Yo lo que digo es que esa situación no es mala, que puede ser mala por lo que esa persona hace, que es lo que he dicho, que depende después de cómo lo haga, cómo se ha comportado antes, eso puede estar bien o mal. Como hay muchísimos presidentes que el club los quiere mucho, que los ha querido mucho, y entran y cuando dan una charla de castigo por un resultado, la dan fatal. Y otros que las dan bien, pero nosotros no podemos calibrar el bien o el mal. Lo que calibramos es el hecho que un presidente suba al autobús a ir en un desplazamiento charlando con los jugadores, a mí no me parece mal.
0: Pero si no habla ni castellano. No,
4: vamos a ver.
0: Fernando,
4: un minuto.
0: Que es que Fernando Liem lleva la palabra que estaba ahí.
3: No.
0: Y es también yo el que Liem lleva la palabra.
3: No, porque,
0: Fernando, disculpa.
3: No, porque la segunda parte del argumento ya la habéis dicho, que es que además, que fue como titulamos en Marca, no sé si algún medio más. Que
0: el
3: es
0: gato
3: que,
0: es mío.
3: Es que se... y va camuflado. O sea, el Ron Gurley dijo a la rueda de prensa dos días antes: yo no me escondo. Pues mira, ese día
1: William Wallace,
3: no es que te escondieras, pero aprovechaste el autobús. Me da igual si fue por temas de seguridad, que igual hasta se lo recomendaron: oye, no vayas en un coche aparte, pero que no es lo habitual. Por eso me extrañó. O sea, me extrañó cómo vino el presidente sin anunciar, a ver si es posible que no se entere nadie.
1: Con mascarilla, gorra y gafas,
3: luego cómo aparece en el autobús del equipo. No es una imagen habitual, Miki. No es
1: el
3: habitual
1: aeropuerto, que mascarilla, gafa que vino y gorra.
2: Vino con una careta, Miki, aletas, no, pero... aletas, camuflado, con gorro. Venga, por favor.
3: Llegar en el autobús, que sabes que no te va a ver nadie llegar, salvo los periodistas, no, que están
2: es que
3: bien puestos.
2: Quiere que lo vean los jugadores, no los demás.
3: A mí me extraña.
2: Ese es el problema. Después lo que pasa es que él, todo lo que ha aportado durante el tiempo que ha estado, es malo. Y entonces se le calibra todo mal porque no tiene gracia para hacer las cosas.
1: No te ganes.
2: Pero no está mal que un presidente en general suba al autobús y vaya con los jugadores.
5: Mick interpreta, entiendo yo, que es un chest del presidente para donar el seu suporte, claro, a la plantilla.
2: Claro.
5: Esa es lo que explica Mick.
2: No, pero que
5: pero
2: después...
5: yo entiendo que en esa coyuntura aquí el no, claro, es inteligente, porque es el que provoca rebuch, dice
2: pero es que no es inteligente, ya lo tenemos claro.
5: Y te digo una cosa, tú no hagueres de isapuchar al presidente, ni a Ise ni a ninguno.
3: Mira, no lo iba a decir yo, no, porque no tengo tanta
5: así, y estás así, no, pero, que suba al presidente. Claro, Miki, tú no el dices a escuchar.
3: Por eso pues, me sorprende tanto el argumento.
1: Yo he estado en épocas del club, del Valencia Club de Fútbol, no recuerdo ni qué presidente ni qué directivo, que los jugadores le han dicho a Boro o a quien fuera el delegado entonces:
5: esto no suben.
1: Aquí no entra nadie. En este vestuario no entra nadie.
2: Vamos a ver, eso me parece una gilipollez.
1: Bueno,
2: me parece una gilipollez.
0: Me parece un vestidor. Personalidad.
2: Y yo soy el presidente que os he contratado a vosotros.
1: Pero
2: que os pago
1: no
2: yo
1: a
2: vosotros,
1: míos...
2: Y quiero entrar en el vestuario a deciros una serie de cosas. Y os aguantáis, no, y me escucháis.
1: Pero tú eres de los míos o de los que van contra
2: yo mí. Yo voy contra ti.
1: Es que en este momento...
2: Digo contra ti, ¿eh?
1: Ese señor parece que vaya contra ellos.
2: Es que eso es un... Tú me has preguntado en general. Tú dejas
1: no,
2: entrar...
1: En general tienes toda razón, Miki, pero si hay una cosa. Si el detalle... Fíjate, yo... No le quiero quitar la razón a Fernando. No lo veo tanto un tema de seguridad como sí que lo veo un tema un poco más de farol.
0: Yo perdona, Manolo, pues veas un tema con... Eso es mío, ¿eh?
5: No. No.
3: Yo tampoco lo interpreto así.
1: Yo lo llevo al terreno. Fíjate, ahí lo llevo al terreno de Miki.
5: Yo tengo la otra.
2: Que es que entonces no tengo razón.
1: No, yo lo llevo al terreno tuyo de... es lo correcto. Vamos con los chicos. Vamos con ellos. Pero vamos siempre.
2: No.
1: No vamos de repente un domingo.
2: No.
1: Sí, pero siempre
2: voy
1: no
2: cuando
1: es siempre,
2: quiero.
1: Pero siempre no es en el autobús. Siempre es gestionando, contratando, tomando decisiones, que todo eso hoy en día no se hace en Valencia. Por tanto, tú no estás cumpliendo con tu obligación. Que vengas a pedirme que yo cumpla con la mía, no tienes autoridad para hacerlo. El actual. Bueno, digo el actual presidente del Valencia.
2: Yo te digo,
1: no un presidente.
2: Creo que el Valencia...
1: Los futbolistas, ¿cómo llaman al presidente? ¿Cuántos? Presi. Los futbolistas, ¿cómo llaman al presidente? Presi. ¿Qué suele ser el presidente para un futbolista? Una especie de padre. Presi, no estoy contento con no sé qué. No te preocupes, la semana que viene quedamos y hablamos. ¿Tú ves ese papel en este chaval?
2: Manolo, no me gusta llevarte tanto la contra. Pero
1: tírale
2: te voy a decir
1: fuerte,
2: una
1: tírale
2: cosa.
1: Fuerte, aprieta.
2: Hay diferentes presidentes con diferentes personajes.
1: Desde luego, ya lo creo.
2: Hay presidentes que son capaces de entrar en un vestuario y tirar a dos tíos. Hay presidentes que quieren el cariño del jugador, que se comporta como padre. Hay presidentes, cada presidente tiene una personalidad totalmente diferente, como cada entrenador. Yo, Manolo, ha estado conmigo de periodista y yo normalmente no dejo que vengan. Pero si a mí el presidente me dice: Miki, quiero ir porque quiero ir hablando con ellos, sube y habla con ellos. Yo he llegado en un descanso de un partido perdiendo, coger al presidente y decirle: no se me ocurre nada para motivarlos, entra tú.
1: No me lo creo eso.
2: Te lo juro.
1: No me lo creo.
2: Uy, bueno, bien.
1: No te faltan a ti argumentos.
2: Entra tú. ¿Sabes qué es lo que pasa? Que los argumentos normalmente...
1: ¿Cómo tú, entrenador, le vas a decir al presidente que entre a dar argumentos si él es el presidente
2: por
1: y tú
2: una,
1: eres el entrenador?
2: Por una razón. Porque los entrenadores contamos las milongas que queréis oír y que queréis hacer.
1: No,
2: de que he puesto
1: no es una milonga, es lo
2: este,
1: que es,
2: este, o sea. Este vídeo, y he puesto esto y los he motivado con un vídeo de Maradona, y después les he puesto uno de Mercadona y no les ha ido bien, y tal. Hay una cosa, tú cuando entras y cada vez que pierden entras cabreado, ese cabreo ya no surte efecto. Tú tienes que cada vez hacer algo que a ellos digan, ostras, ¿qué ha pasado? Vídeo, y he puesto esto y los he motivado con un vídeo de Maradona, y después les he puesto uno de Mercadona y no les ha ido bien, y tal. Hay una cosa, tú cuando entras, y cada vez que pierden, entras cabreado, ese cabreo ya no surte efecto. Tú tienes

0: De la primera parte perdíamos 0-4. Entonces, cuando llega el descanso, yo tengo que entrar a que no habéis puesto gana, no habéis puesto gana, no habéis hecho lo que tal. No. ¿Sabes qué les va a afectar más? Presi, entra que yo me voy a la calle.
1: No, no, no.
0: Y entra el Presi a decir, entonces, vuestro entrenador no quiere estar con vosotros.
1: No, no, no, qué barbaridad.
0: Bueno, pero eso será.
1: ¿Eso te ha pasado?
2: Eso pasó, ¿eh? Sí, sí, que lo está contando, que digo que eso...
0: Te lo digo yo. Y no, la segunda parte... Y la segunda parte... Pasamos de 0-4, que acabamos la primera, a perdimos 5-4. Haciendo una...
1: ¡Ah, coño! Resulta que es el presidente y tú en la calle.
0: No, no, no. Es la situación de conflicto a ellos que les dices. Lo estáis haciendo mal y os lo estoy demostrando. Ni vuestro entrenador quiere entrar a hablar con vosotros.
3: Pero yo entiendo lo que estás contando, pero eso te va a pasar a tú. En claro, el Valencia otro, no pueden trasladar eso que estás contando al Valencia.
0: No, a lo que me estoy refiriendo es que cada entrenador tiene unas maneras de querer motivar a los suyos. ¿Tú crees que Mourinho,
3: nos estamos yendo por las ramas de por los cerros de
0: igual, o Simeone igual que...?
2: Es que estamos hablando de otra cosa, claro. Miki. Es que es el presidente viene un día por la mañana...
4: De repente se planta así...
2: Va al hotel de concentración. Yo creo que fue autobús, más...
1: Le llegué a ser unos gladiadores...
2: ¿Y cómo vamos? Me parece que es más postizo. No, o sea, no. Intentar darle un argumento de lo hice para demostrar que estoy con los chicos, me parece que no es verdad.
4: La frase yo creo que has dado las manos, lo perdona, Salva. Intentar darle normalidad a un club que no es un club. Es como a la gente que digo, acaban de tirar a Mendilibar. Pero si es que esos entrenadores ni limban a la Pereig ni van a vindre mai a un club como el Valencia.
0: Pero vamos a ver una cosa. Que yo estoy de acuerdo con lo que estáis diciendo. Que ese entrenador... o ese presidente, ese tal, se han ganado el que la gente se los tome a cachondeo los jugadores y que no quieran que tal. Pero entonces lo que no podéis es decir es que tiene que bajar uno al vestuario y darles una charla y ponerles objetivos porque son casa de Pepe Merda, ¿para qué claro, tienen que bajar? No, momento, da igual que bajen que no.
1: En este momento lo que queremos es que ganen un partido.
4: Exactamente. Sabes, esta vez, o dos. Que te lleva yo la palabra.
3: Y es que la meua teoría sobre lo que va a pasar, lo que per qué Kiat puja al autobús, la tinc clarísima. 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Con la furgoneta tendré más complicado. Súbete al autobús.
2: Correcto.
3: Y pisad la raón. Claro. Yo no me echo una otra raón. Esto es mío.
2: ¿Quién me lleva?
3: Ni voy a darles apoyo.
2: ¿Quién va para allá? ¿Quién me lleva? Es que yo estaba. Claro. Pues era lo que estaba diciendo. Claro. Que era un poco. De hecho, he dicho. No sé si es por un tema de seguridad.
3: Porque... Pero el autobús más cómodo. Julián Suárez Cuca de Momi. Pero es decir, lo más cómodo.
1: O sea,
3: que
1: no tan sencillo como decir.
0: Pues no, cojo un taxi.
1: Y voy al bus. Se coge la puerta y el 71 quedan 10 minutos de espera, ¿no? Claro, digo. El 32 pasa ya, el 71 tienes que esperar 10 minutos, pues subo el 32.
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1: Hoy habéis sido de pirómano en pirómano, ¿eh?
4: El primer audio.
3: ¿Puedes decir?
1: El pirómano del Saler primero, el pirómano del Valencia...
4: Después este. Ya me escoltat con Carmelo del Pozo directamente
1: en casa.
4: Que el que prens decisión sobre el fiestas es Corberán. 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
3: a una crítica sobre
4: Hugo Duro.
5: Lo que yo sí que creo y tengo bastante claro es que hay una cosa que me parece muy grave, y es que una persona del cuerpo técnico de Corberán retuiteó un tuit hablando mal de un jugador del Valencia. Creo que hay una situación ahí muy difícil de sostener. Es muy difícil sostener esa situación. Todo el mundo ha pasado de puntillas, no ha pasado nada, pero me parece que es una situación... Bueno, yo soy los que piensa que los equipos son el reflejo del entrenador. Y los equipos se entrenan y juegan y compiten como el entrenador.
4: El último pal está muy bien. Se sabe que los equipos juegan y compiten como el entrenador. El altre pal, a mí en efecto, me sembla que... Pero al que es esta ciudad...
0: ¿Puedo decir una frase?
4: Sí.
0: También se les puede decir... que el entrenador es un reflejo del director deportivo.
4: En efecto, pero coméis no...
1: Eso no tenemos.
0: A Del Pozo se le podría decir que tú hacías algo cuando pasaba o te lo callabas y lo has dicho cuando te has ido.
1: Como sí. Todos los que hemos estado ahí.
0: Ya está.
4: Exacto.
1: Y si quieres bien y si no a casa.
4: Sí que sé
1: pero
4: que...
1: si te quedas y tragas son 10.000, 15.000, 5.000. Tragar está bien callado, ¿eh?
0: Y qué bonito es después rajar.
4: El que deia, sí que crec que és una circumstància que ha passat desapercebuda per el que és esta ciutat. 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
1: ¿Eso es reciente, esto que habláis?
4: Sí, sí, fa dos semanas.
2: Dos semanas.
1: Ah, lo digo duro. Hace... ¡Ay, qué fresquito está eso!
3: Sí. Pero Chua, desde entonces está por Chua.

0: Sí, es un tipo que apareix en internet, estos que no tenen...
1: Un aficionado, y el segundo entrenador...
0: No, dixos que no tenen...
2: Gotan.
0: Dixos que no tenen ni nom ni cara, que se permetixen tal, i li pega un palo a Hugo Duro, i dels que retuitegen ixe pal...
3: I quitaron el retuit.
1: I després, quan algú li ha periodistes, me consta que van a advertir que estàs haciendo, i lleva el retuit.
3: Pero igual dijo, me he equivocado, he dejado el dedo puesto.
4: ¿Qué cuerpo técnico?
2: Me he equivocado, pero si lo he retuiteado es porque opino eso.
4: Fernando, ¿qué técnico más cutre, no, tío? No, no, ¿qué cutre sabes?
1: Fernando, tendrá una cuenta B y no la cambia y ya está.
0: No cuenta, saben. Cuéntame qué gran serie con Imanol Arias y.
1: No es el único.
4: Bueno,
1: que
4: no saben ni
1: que tiene una cuenta B.
4: O sea, no saben ni nos
0: van a Duato y Manolo Arias, ¿eh? Cuéntame. Gran serie. Manolo Mas ha quedado flipado, ¿eh?
1: Manolo, pero ¿cómo sabías tú eso?
4: Fui al homenaje de Ferran a hacérselo, no sabía lo de lo Ferran, imagínate. No me entro.
0: Ferran, no sabía lo de Ferran.
4: ¿Qué dices?
1: Hat-trick en el Champions.
4: Oye, ¿ha hecho eso de hace dos semanas? Pues no ha tenido ninguna mucha
3: hace dos semanas.
2: ¿No? Que eso es lo que yo dije, que lo que más vergüenza da. No es que Corberán no haya tomado medidas con su segundo, que
4: sino
2: lo
4: que lo ha limpiado aún.
2: No. Que todos los que se hablan del fútbol, periodistas, aficionados, ninguno en rueda de prensa siguiente le haya dicho a Corberán, ¿qué vas a hacer con tu segundo?
0: Ningún.
4: ¿Esto es Alcácer?
1: Era Jorge Alarcón.
3: Alarcón.
4: Sí, porque Alcácer ahora es el quinto, ¿no?
2: Alarcón.
4: No sé. Oye, ¿y el fenómeno que han traído de balón parado? Ese chico de verdad que ha trabajado en ese tema, porque el balón parado estaba peor que la vida.
1: Era Osasuna, y Osasuna, no recordé a la estadística, entre 3 o 4 millones equipos en ABPs de la Liga la temporada pasada.
4: Es que a mí me da miedo que Ugrinich acabe teniendo la policía al próximo córner, ¿eh?
0: ¿Vos dir?
4: No se pueden tirar todos los balones en corto al primer palo mal. ¿Todos? Ahora, es que eso a veces lo va a tener que solucionar la policía.
0: Yo tengo la teoría personal de que el únic mèrit d'Ugrinich, l'única virtud que té Ugrinich es que vingué en Santa María, y en la comparanza... Resulta que no era tan roín, pero yo ese chico desde el día 1 es que no le he visto.
1: Cuando estaba, cuando tenía más kilos, jugaba mejor cara que estaba Sprint.
2: No sé. Tú que entiendes mucho de fútbol.
4: No,
2: Manolo,
4: yo no voy a entender.
2: Yo
4: entiendo de forofismo.
2: Te he dicho de fosfitos.
4: De forofismo. No, de fosfitos, desgraciadamente, no me gustan, pero de jalarse.
2: El qué, el por qué y el cómo. Estás diciendo solo el qué.
4: ¿El qué de qué?
2: ¿Qué pasa? Que tira los córners a primer palo y no llega.
4: Un desastre.
2: Vale.
4: Pero todos, ¿eh?
2: ¿Por qué?
4: Me imagino que se ordenará el señor este camino que han traído, que es un fenómeno.
1: No.
2: ¿El por qué? ¿Por qué los tira a primer palo?
4: Porque no come bastante.
2: No, porque no lo practicará.
4: Bueno, pero si han traído un señor que nos han vendido todo el verano, que han traído a uno de
2: pero
4: eso.
2: Pero después hay que ver que los futbolistas, sobre todo, es el deporte, menos hacen lo que tienen que hacer. Tú vas a ver el baloncesto... Y después de un entrenamiento de baloncesto tiran 300 tiros el que es tirador.
4: Pues yo...
2: Tú al acabar un entrenamiento de fútbol no ves al especialista en corners que tire 30 corners.
4: Bueno, eso será ahora, porque yo la última vez que estuve en el club, que no me acuerdo quién era el yo salgo del club la última vez en el 21, los jugadores se tiraban el sábado por la mañana, bueno, la víspera del entrenamiento, el entrenamiento ese era de balón parado. De balón parado.
3: Oye, entiendo que hay entrenamientos específicos de balón parado.
4: De balón parado.
1: Sí, lo que Miki vol dir es que necesitarían determinados futbolistas estar más temps del que están, como si fuera clases de repas o particulares, el que corre que es un futbolista.
3: No practicar, si me parece lógico. Claro,
1: claro, más temps, de vesprada. Tú tienes que venir de vesprada y que el
2: futbolista no le gusta.
1: Pero porque Miki se permés.
2: Ah, claro,
1: se permés.
4: Eso no lo he decidido yo. Balón parado.
2: No, pero escúchame una cosa. Todas estas cosas, los entrenadores, cuando obligan a hacer situaciones que el jugador no tiene automatizadas, que dice, ¿sabes lo que pasa? Crea un conflicto.
1: Sí.
2: Si no tienes tú más. Si tú ahora llega, acaba el entrenamiento y coges y dices, Vinicius, tú te quedas que vas a tirar 50 corners. Al segundo día que le has dicho eso, te dice, no, yo ya no.
1: Veo en como un casting, no como
4: Vinicius,
1: una mejora de mejorar.
2: No, pero te estoy diciendo.
4: Ya, pero claro, es que has puesto el ejemplo de.
2: No, pero es que si el que saca los corners es Vinicius, y a Vinicius no se lo digo, ¿cómo le digo a Pepito? Digo, tú que eres un pringao, tú sí que tienes que practicar.
4: Yo lo haría fácil, Ugrinich, eres muy burro. Vamos a intentar que mejores esta faceta, tío.
2: O te voy a
4: eres
2: cambiar.
4: Un desastre.
3: De hecho, en los corners, a ver, yo cuando había entrenamientos abiertos y se veían, sí que veía practicar los corners. Por ejemplo, esto que
4: yo
3: estás
4: lo he
3: diciendo,
4: visto.
3: Esto que estás diciendo de no ensayar una cosa, lo he notado más con los laterales y los saques de banda, que yo decía, esto no lo ensayan.
2: Los saques de banda son un desastre. No, y
3: esto, que decir, un saque de banda mal sacado te ponen un, en serio, te ponen un problema.
4: Y menos mal que ahora han inventado, que eso es a favor de Corberán y de su estética, han inventado los 5 segundos.
2: Pero no,
4: porque acordaros el año pasado cuando estaba 10, 15 segundos y se la dábamos al rival.
2: Pero aún no me habéis dicho, porque me decís, no, en tal época sí que se practicaba, ¿no? No,
1: no, no se practicaba tampoco.
4: No, pero jefe, se lo compro. El último, el 21. ¿Quién sería el entrenador del 21?
2: Se lo compro, fíjate.
4: Gracias. Pues yo he visto antes de acabar el entrenamiento del sábado.
1: Pero tú lo que veías era que ese entrenamiento
2: hacía
1: anterior al partido
2: estrategia.
1: Era la estrategia.
2: No.
1: Pero Mickey dijo que después tú, si te
3: equivocas, en todos los entrenamientos.
1: Vente 3 tardes a la semana. Eso es lo que voy a decir.
2: Los jugadores de baloncesto acaban su entrenamiento, que han hecho tiro, que han hecho jugadas, que han hecho movimientos, y después dicen, los buenos, de verdad, se quedan y tiran 300 tiros.
4: ¿Vosotros no os acordáis que se decía que a John Karev le hacían ir por las tardes?
1: Sí, porque recibía
4: la pelota a espaldas y no se sabía girar.
2: Pues lo mismo en todo.
4: Que se hizo trabajo práctico con él,
2: sí, pero,
4: solo específico para que el chico recibiera y supiera girar.
2: Pero el problema...
1: Al principio se quedaba, correcto.
2: El problema es que el jugador de fútbol está muy mal educado.
1: Totalmente.
2: El jugador de fútbol, una cosa es que tú ahora me dices, pues tal entrenador, Benítez, por ejemplo, y no me acuerdo, Benítez sí que les hacía practicar. No, pero me tienes que decir más.
4: Benítez les hacía la vida imposible.
2: Vale.
4: Por eso ganaron títulos.
2: Y, pues eso es lo que te digo.
4: Pero acabaron odiándolo.
2: Si me pones como dedo.
0: Acéptame y no guaña.
4: Acabaron odiándolos.
2: Benítez sí que lo hacía, claro, por eso sacaba resultados.
0: Bueno, así también lo dien y no.
2: Mira,
0: ha
2: habido época, hace X, que había entrenadores, sobre todo cuando vinieron italianos, Sacchi y compañía, que decían, señores, el jugador profesional tiene que entrar a las 8 de la mañana, tiene que desayunar aquí, tenemos que entrenar, se tiene que quedar aquí, y lo hace uno, que eso es malo. ¿Por qué lo hace uno?
4: Aquí se ha hecho durante mucho tiempo, ¿eh? Con Benítez se hacía.
2: Con Benítez se hacía, después ya no se hizo. Porque la personalidad del entrenador es superior a la de los jugadores, como Mourinho.
4: Pero es que nos estás volviendo locos porque estás poniendo un valor al presidente que tenemos como un presidente y estás poniendo un valor al entrenador que tenemos como un entrenador.
3: Lo que estoy diciendo
2: es que presidente malo, director deportivo malo, entrenador malo y los jugadores rendimiento malo.
3: No, y además Miki está
1: poniendo... Déjalo estar ahí, que te queda volver.
3: En 30 segundos estás poniendo un ejemplo, estás hablando de una situación que en el contexto actual de este entrenador con esta plantilla sería imposible. O sea, peor no se puede llevar con ellos ya,
4: sí,
3: menos
4: correcto.
3: No lo pueden aguantar.
2: ¿Cómo que sería imposible?
3: Pues
2: yo te voy a decir una cosa.
3: Una de
2: las maneras de sacar el Valencia del pozo es que llegue el entrenador...
4: ¿Este?
2: No hay otro.
4: No, podía haber otro.
2: Sí,
4: o sea,
2: pero
4: este, en paro.
2: Porque tiene que tomar medidas, tiene que señalar a los jugadores y más no lo pueden odiar más.
4: Porque no ha tomado ninguna medida, porque no ha tenido ninguna autoridad, porque no sabe llevarnos, porque no sabe motivarnos y porque no sabe cuál es el camino adecuado para llevar esta plantilla que no haga falta que Rodri diga que somos malísimos. Si yo entro en ese vestuario hoy, el domingo ganamos, lo que el papá te diga.
0: ¿Sí?
4: A ganar.
0: Estoy convencido.
4: Menos entrenar y más valor y más ganas.
2: Pero vas a entrar.
4: ¿Por qué no me han invitado?
2: ¿De jugador?
4: No, menos de jugador.
0: Precisamente, ve al pel este fragment de Carmelo, on parla de com competís el València.
2: Solo una cosita.
0: No, el fragment ya la...
4: Picamos a Miki.
1: On fire.
5: Al equipo hay que pedirle que compita. Pero yo, porque pienso una cosa, yo he visto al equipo todos los partidos y cuando compite, la gente se pone. El día del Betis, cuando él metió el gol al Valencia, el Betis, y empezó el equipo a apretar, la gente apretó y ayudó. Entonces yo creo que el equipo tiene capacidad para competir. No tiene capacidad para ser sexto, probablemente no, pero si tu presupuesto te lleva a ser el octavo o el noveno de la competición, tú tienes que luchar por ser el octavo o el noveno, y a lo mejor el mercado o el fútbol te pone el sexto, pero no es para ser el último, pero el equipo tiene que competir, y la sensación que tengo es que el equipo no compite, y para competir hay dos partes que tienen que empujar, jugadores y entrenador, entonces tienen que ir de la mano. La sensación que tengo es que no van en el mismo camino, es la sensación externa que se ve desde fuera.
2: Después hablamos de eso. Os habéis perdido a Manolo con el sofocón que ha cogido subiendo el aire acondicionado.
0: Vale. ¿Qué vos sembras, Fran? Es que yo creo que todo, es muy elocuente.
3: Todo. Lo, para mí, lo más.
4: A buen entendedor, pocas palabras.
3: Más gracioso, por decirlo así, es que dice: es lo que se ve desde fuera. Como, como si no lo hubiera
0: como
3: visto.
0: Como si tú desde aquí no lo hubieras visto, ¿no?
3: No lo hubiera visto. Yo creo que lo deja muy claro y de hecho.
0: Y un trencamiento absoluto entre entrenador y plantilla.
3: Y que para mí, que lo diga Carmelo del Pozo, que lo ha visto desde dentro, tiene un enorme valor. Sí. Porque es una cosa que decimos, que sabíamos, que nos cuentan, que nos filtran, lo que hacemos los periodistas para enterarnos de lo que pasa dentro. Pero que lo diga un exsecretario técnico, un miembro de la
1: Secretaría Técnica, reséntame,
3: me parece que es muy descriptivo de lo que está pasando realmente. Porque además hay otra cuestión, que es que lo que dice es que el equipo cuando quiere va y que además engancha a la afición, que fue lo que se vio y lo que se ha visto en algunos momentos, pero que no quiere ir porque no conecta con el entrenador.
1: Pues a mí no me es
2: estuvo,
1: que...
2: ¿Con quién estuvo Carmelo?
0: A Miguel Ángel García Pérez Roldán, alias Corona.
2: Sí, lo fueron no, no, digo de entrenador.
0: De entrenador, ella está, pues...
3: Claro, si es que Corona se fue en Navidad, en claro. Diciembre pasado, ¿no?
0: Ella está tan Corberán, ella está tan Baraja, y no sé si a un Gattuso arriba estar.
3: No, yo creo que no.
0: Que
1: viene con Carmelo, firme.
0: Baraja y...
2: ¿Y dijo eso o tomó medidas cuando estaba?
4: Pero dentro de un club, ¿hasta dónde se puede decir eso?
2: Hasta donde la dignidad te lleve.
4: No, eso no es verdad.
1: Lo bueno, Miki, si agarras sido director general esportivo, te la compres.
2: Sí. Que yo
1: te digo, no tenía ni carne. No
2: que yo, carne, cada ¿qué? Uno puede decidir.
1: Sí, que yo sé lo
2: si
1: que estás.
2: Lo dice o no lo dice. No. Pero si no lo dice, no lo digas cuando no estás.
4: Sí.
2: Ah, yo creo que no.
3: Yo es que
2: cada
3: creo
2: uno
3: que...
2: tenemos unos valores.
4: No,
2: y entonces
4: yo lo
2: cada
4: que
2: uno...
4: creo, Miki, que cuando estás dentro tienes que apechugar. Otra cosa es que tú vayas y digas, no, es que no solo tienes que decir al entrenador. Tienes que ir al presidente y decirle, este entrenador tiene esta y estas carencias. Fuera. Y ya está.
3: Y su responsabilidad no era
4: es
3: esa.
4: Es asumir y decir que este señor fuera.
3: Su responsabilidad era fichar, proponer jugadores claro. Y luego decir que Corberán los fichaba.
1: Y ser francotirador.
2: Y fichar al entrenador. O sea, el director deportivo tiene un abanico gordo.
4: No, hombre, no, este lo ficha el señor Lim.
0: No, este ve a petición de señor Pérez Roldán.
1: De Corona.
4: Corona pues, conocía a este chico.
1: Sí, a Carmelo del Pozo, el firmador.
0: A Carmelo del Pozo, sí.
4: No, digo a Corberán.
0: Ah, no, Corberán, sí.
2: ¿Ves cómo estás en otro mundo?
4: No, si te estoy escuchando. Tú has preguntado por el entrenador.
2: Por el entrenador.
4: Vamos a ver. Miki, este, lo que está diciendo es que aquí, por lo que dice Carmelo del Pozo, en Valencia la segunda jornada o en la tercera salió Guido y luego salió Mafeo a decirnos a la afición que estuviéramos tranquilos, que nos ponemos muy nerviosos y que luego pasa lo que pasa. Entonces, como siempre, se estaba responsabilizando a la afición. Y ahora Carmelo del Pozo lo ha dicho, que los valencianistas no somos tontos. Primero, sabemos de fútbol, porque entendemos a nuestro equipo. Y segundo, nos gusta ganar. Pero si no nos gusta ganar, hemos sido a veces capaces de perder, pero hemos aplaudido el equipo combativo. El Valencia no es nada hoy en día. Claro. No es que no gane, es que pierde y además no es combativo. Es triste verlo deambular por un terreno de juego. Entonces lo que está viniendo a decir es reconocer una vez más cómo es la afición del Valencia. Claro que la afición del Valencia estamos locos porque ganen. ¿Cómo no vamos a querer nosotros que el equipo gane? ¿Cómo no vamos a querer que el equipo compita? ¿Cómo nos vamos a sentir nosotros cómodos con el ambiente hostil que existe actualmente en torno al Valencia si 47.000 personas el otro día a 40 grados en la ciudad de Valencia llenaban las gradas del estadio? Es que jugar a que el valencianismo estamos a gusto en esta situación es una bazofia.
2: ¿Pero quién ha dicho eso?
4: Ah, bueno, hay un poco opiniones para todo. Como que la afición tiene culpa de muchas cosas. No, aquí la culpa la tenemos, por ejemplo, ahora con un entrenador que está desbordado. Porque este entrenador parece que los jugadores no lo soportan porque les hace comer espagueti. No, no lo soportan porque no les hace nada. No les ha hecho evolucionar,
0: no
4: los ha mejorado,
0: no
4: lo entienden, no les gusta el sistema. ¿Tú te crees que los jugadores están de acuerdo con ese sistema de juego? Pero si ya pasó el año pasado, no es Hugo Duro el día del Girona cuando pregunta. Entonces cada vez que la recuperamos para atrás, pues si hace ya un año de eso. Y Hugo Duro lo preguntó en el túnel de vestuario, lo habló con un compañero y les pilló una cámara esta como la de Rodri el otro día.
2: Sí, sí, sí.
4: O sea, es lamentable. Entonces estos chicos, o sea, no es que les cae mal Corberán, insisto, porque les hace comer como les hacía comer Rafa Benítez y Paco y Estarán, espaguetis integrales, ¿no? Es que no me llevas por el buen camino. Es que, claro, esto es lo del papá. Si el papá es un desastre de papá y tiene todos los vídeos y es un tarao, pues que no venga luego mamá a decirnos lo que tiene que hacer el papá, porque el papá no vale para nada, y es un poco lo que pasa. Y en el fútbol de hoy en día, y me imagino que en el fútbol de siempre, la disciplina cara al entrenador del futbolista es total. Usted me dice que atrás, yo atrás. Vamos perdiendo 3-0 y atrás,
2: porque
4: yo atrás.
2: Porque si no, piensa que no va a jugar.
4: Claro, pero además es que es fundamental.
2: Estamos de acuerdo.
0: 12 y 11.
1: Sí, pero abans ya ven futbolistas y tú sabes que esa disciplina se la fumaban.
2: No, pero yo
1: depéntame de la personalidad del futbolista que te es el vestidor.
2: Disciplina a los jugadores.
4: ¿Qué va?
2: Yo lo que creo es que las reglas que les dan para jugar, claro, no son las más apropiadas para las características, claro, mucha gente de cada
4: dice,
2: jugador.
4: Mucha gente dice, el Valencia no juega nada. Sí, juega lo que quiere su entrenador.
2: Exactamente.
4: Sí que juega algo a lo que quiere su entrenador.
2: Juega mal, pero no, pero juega algo.
4: Pero porque
2: siempre juega,
4: porque hay un señor que le dice que tiene que jugar a eso.
1: Y porque no, ya
4: no quiere jugar mal, evidentemente, porque a ver, no es tan burro, pero juega mal.
1: Y porque no, ya futbolista rebels, que tú haces esto. Yo no, en esto no creo. Boom, me lo fumo y hago lo que yo consigo.
2: No, eso no lo pueden hacer.
3: No, pero ¿no? Es verdad que en estas cuatro jornadas ha habido, de hecho, el único ejemplo es el que ha puesto Camero del Pozo, el del Betis. Ha habido muy pocos momentos en los que hayas visto que el Valencia realmente era un equipo que podía ir
4: y que
3: podía
4: ganar.
3: No, porque incluso contra el Celta,
1: ¿el
3: que empatas, el día del Betis.
1: ¿El día del Betis?
3: El día del Betis haces contras y tienes ocasiones.
1: ¿Qué tenía que borear ahí el entrenador? Te pregunte.
2: Mucho.
1: ¿Sí?
4: Pues porque los mete arriba,
2: ¿el
4: ¿no?
2: qué no? ¿El por qué? ¿Por qué cambian esa actitud?
4: Porque los mete arriba, les llega no, a salir.
2: Cuando les meten el 0-1, dice, se ha acabado de defender en zona atrás. Vamos a presionar y vamos a irnos a por ellos. Y entonces el Valencia cambia completamente la actitud, porque hay una actitud para jugar en zona y hay una actitud para jugar al hombre. Al hombre tú tienes una responsabilidad, y si se te está yendo un jugador, puedes hasta hacerle una entrada, querer apoderarte en zona. No tienes ninguna responsabilidad de nada.
3: Pues que cambie ya, ¿eh? Te quiero decir,
2: ah, sí. Bueno, eso es otra historia.
3: No, claro, pero, no, que has dicho antes.
1: Pero que el día del Betis
2: hago,
1: la respuesta.
2: Claro, ¿qué hago que para que no se contradiga? Es decir, es preguntarle.
1: Miki, te contradius. El día del Betis, la responsabilidad de la mejora es de Corberán.
3: No,
2: es no, de, es del cambio de sistema. Es porque, vamos a cambiar al hombre
1: de Corberán.
2: Porque claro. Ah, vale. Lo que pasa es que es un entrenador cobarde.
1: No es de futbolista.
2: Y entonces se empieza siempre
1: no es de
2: atrás.
3: A que no pase nada.
2: ¿Por qué empieza? ¿Por qué puedes decir que Corberán quiere ganar si empieza siempre con defensa de 5 ahora y cuando va perdiendo pasa a defensa de 4? Porque piensa que
4: al
2: ganará.
4: Al segundo o al tercer gol, ¿eh?
2: Va, no, pero con el Betis fue el, con 1.
4: Sí, pero con el Deportivo no.
2: Pero me refiero.
4: Con el Deportivo va 2-0 y el Valencia sigue con 4 o 5 tiros.
2: Pero
4: atrás.
2: Pasa cuando quiere que de verdad ve y dice, tengo que ir a por
4: hombre,
2: ellos.
4: Claro, como pasa, tenía que ser.
2: Luego, si considera que para ir a por ellos tiene que jugar con defensa de 4, ¿por qué no empieza con defensa de 4?
4: Yo lo que pregunto siempre, ¿por qué los jugadores del París? Y siempre la gente. ¿Por qué los jugadores del París Saint Germain, 2 años seguidos campeones de Europa, pueden correr 90 minutos como perros y los nuestros no? Además de que se lesiona 1 o 2 por partido, ¿por qué esos tíos que han ganado 2 Copas de Europa de manera consecutiva, hoy los ves jugar y se comen al rival? No le dejan respirar.
2: Porque
4: y
2: su entrenador no es un tecnócrata.
0: Sí, sí que es tecnócrata, no, pero, no, no, pero, no, no, pero, no, no. Pero Barrecha también la alta no, parte.
2: Y coge y te dice, en Navidades el equipo de Europa que más vacaciones ha tenido para que empiecen a descansar ha sido el Paris Saint-Germain. Mientras que todos los entrenadores, muchos entrenadores, no, solo 3 o 4 días para que no pierdan la forma, para que no. Pues este no. Este piensa que hay que descargar las piernas.
1: No, pero bueno, también tiene una plantilla que no es cual se
2: no, no, no, no. Pero, no me digáis eso. Tiene una plantilla bueno, espectacular. Pero al final, yo sigo al Paris Saint-Germain porque me gusta verlo jugar.
4: Pero él renuncia a jugar, bueno, si hace falta. A mí al Barcola este ya y se ha ido, ya, uy.
2: Sí. ¿Y a quién ha fichado?
4: Ah, no, eso sí que.
2: A Ferran. Que considera que es mejor que Barcola.
0: O que considera que
2: que le va mal, pues le va más.
1: Estás posando total anita y simples. 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
2: Claro, es
4: que
2: no.
4: Lo que yo vengo a decir,
2: la preparación física no depende claro. De la calidad individual del
4: la
2: jugador.
4: La forma de el correr, que un claro. Futbolista pueda correr.
1: Pero yo luego estabais diciendo una otra historia.
4: No, que un equipo pueda, que un futbolista pueda competir 90 minutos, claro. Da igual en el equipo que juegue y la calidad técnica que tenga. Correr,
1: claro.
4: Podemos correr todos.
2: Y lo que es.
4: No, uno por partido.
2: Y lo que es muy llamativo.
1: Eso se puede igualar.
4: Y no los cambian.
2: Y sabes
1: igualar.
2: Que es muy llamativo, más llamativo todavía, que eso lo permita y lo venda de otra manera un entrenador que es preparador físico.
0: Sí, porque
2: él en todos los equipos que ha estado ha sido preparador físico.
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3: 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Bueno, i una oportunitat que da que l'entrenador no remonta l'equip, que és que lleva un punt de 4. Yo creo que no había pasado nunca hasta en el Mundial de Qatar pasó que también hubo un mes y medio de interrumpir la competición a mitad de, uh-huh, de temporada. Esto de 3 semanas de parón no había sucedido nunca.
0: Mai, es la primera vuelta.
3: Y entonces tienes, y yo creo que el Valencia, uh-huh, Gurley, aunque diga que no hay ultimátum, que a mí no me ha dicho que hay o que no hay, pero la información que tengo es que como tal no se lo están planteando, se tiene que plantear como CEO de fútbol que con 3 semanas de descanso y tal y como está el Valencia, tiene que obrar un cambio, que provocar un cambio.
2: Es que el entrenador nuevo, Miguel, tiene 3 semanas para poder hacer, claro, es que... y poder deshacer. Pero hay una cosa. Viendo, como bien dice Manolo, que ahí le doy la razón, que el club se va deteriorando, si ahora tiras a Corberán para traer uno todavía peor,
0: claro,
2: que es muy difícil traer uno todavía peor.
3: Pero se puede traer alguno mejor, ¿no?
2: Pero es que...
0: Es que, Fernando, esa es la meua pregunta desde fa 10. Desde que vas a escoltar la palabra ultimátum es...
1: Pero no va a acabar el debate, Manolo. Ultimátum.
3: Bueno, que,
1: claro, que cambien de tema permanentemente.
3: Que Miki creo que no había acabado.
0: Tú, de qualsevol manera, dius que penses que no n'hi ha, però que n'hi ha una oportunitat que dona el mercat.
3: Claro, y que se la tienen que plantear. Igual hasta antes de la Real Sociedad, porque vienen 2 partidos fuera e igual gana 5 días.
2: Pero yo hay una cosa, Miki, que es importante. Nunca se lo va a plantear el CEO.
0: Será
2: porque es su amigo. Tiene que ser. Que el de...
4: Pero los entrenadores ha tirado siempre el IME.
3: Bueno, le
2: te estoy diciendo...
4: Siempre. Y el
2: eso,
4: día que no esperas, ¿eh?
2: Que nunca tiene lo que cuando ser hemos esperado, nunca. IME el que diga, es que yo ya no voy a pasar al nuevo Mestalla con este equipo porque igual me voy a segunda. Entonces, que sea la decisión de él. Porque de lo que tiene el Valencia aquí, de Lim para abajo, no toma decisiones ninguno, porque no tienen personalidad ninguno.
0: Manolo.
4: A mí me da miedo, Manolo, que esa posibilidad te puede llevar, fíjate que lo digo yo, que estoy loco porque el Valencia gane los 9 puntos, a que de repente ganes 5 y sigamos con este señor en el banquillo.
0: A trancas y barrancas,
2: claro,
0: joder.
2: O ganes 3.
4: Claro, o ganes 3, que fíjate que 3. No ganar 3. 3 puntos o 3 partidos.
2: 3 puntos.
4: 3 puntitos también te lo tienes que quedar. Tú empatas ahora los 3. 3 te lo tienes que quedar. O sea, seguimos teniendo un señor que está absolutamente amortizado para los aficionados, para los jugadores, para un sector importante de la prensa. Entonces lo veo un riesgo. Respecto del ultimátum, ¿qué puede ocurrir? Estoy con Fernando. Nunca va a ser el día que esperemos. Va a ser el día que no esperemos. Y a lo mejor es de en medio el día ese de la Real Sociedad. El entrenador que tengan, tampoco tengo ninguna esperanza. Pero cuando trajeron a Corberán, el 99% no conocíamos nada. Y el efecto revulsivo nos valió. El Valencia hoy en día está tan vulgarizado todo y tan simplificado todo que yo lo único que pido es que salga este entrenador lo antes posible para con el efecto revulsivo poder sacar 4, 5, 6 partiditos ahora y 2 o 3 empates y luego el resto de liga lo que seamos capaces para salvar la categoría, situación que este año en la 4ª jornada volvemos a aceptar como la realidad,
0: sí, sí,
4: que tenemos delante. Salvar la categoria.
0: Folgado.
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1: 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Lo que te diuen és, hombre, diré textual, si suma un punt en los 3 próximos partidos, pues igual se lo plantean. Que te diga eso ya al entorno del entrenador te fa pensar.
2: Pero fíjate, yo echo en falta y sé que no hay en la plantilla del Valencia el que salieran jugadores con personalidad.
4: Sí.
2: O sea, que salieran...
4: Si les han pintado la cara. ¿Qué va a salir allá?
2: No.
4: Lo duro que el segundo entrenador retuitea que es un desastre.
2: Pero...
4: No
2: estoy diciendo para defenderte.
4: Si no tiene deja otros.
2: Estoy diciendo al revés. Para decirte en una reunión con el míster y tal, decirle, míster, vamos a ver. Aquí nos estás poniendo a...
1: Bueno, en parla ya
4: demasiadas veces, Miki, sí.
0: Si es que
2: ellos
4: no pasa.
2: ¿Cómo que no?
4: Lleva dos años.
0: No, Miki,
4: Miki,
0: que no.
4: Lleva dos años, eso
0: y
4: no
0: que,
4: pasa.
0: Y que es capitán del Valencia.
4: Que tú creas que deba de pasar, yo también lo creo.
0: Sí, en efecto.
4: Más fácil, no, yo no, creo no. que hoy el entrenador, esta noche, cuando ha llegado a su casa, tenía que haber cogido el teléfono y haber dicho, ¿a quién llamo? Mira,
2: a Manolo más.
4: No, llamo a Gallá, llamo a Guido y llamo a Dañuma. Oye, en media hora nos vemos en Aaron City a comer una hamburguesa. Vale. Una reunión de amigos. Es que no tiene narices ni para hacer eso.
2: No, pero ya
4: ni
2: no
4: para
2: son
4: decir, esto es de todos.
2: Una reunión de enemigos, porque te tengo que cantar las 40 bien cantadas.
4: Y yo a ti también, si tú si me reúno.
2: Claro, es que para eso es las reuniones.
4: Entonces,
2: que
4: pero él prefiere no hacerla.
2: Claro.
4: A pero, mí me cantas tú
2: pero
4: nada,
2: entra,
4: porque yo soy
2: cree, el pero él Diego, entra alguna cree, vez en
0: pero,
2: el vestuario, Corberán, o no entra nunca.
0: Así este Maulidán.
1: Claro que entra.
2: Y puede entrar y cuando da una alineación o da una charla, que uno diga, Corberán, yo te tengo que decir una cosa. ¿Y qué va a hacer? Yo no quiero irla y me voy.
4: ¿Cree que no hay en día un jugador que le diga eso? Yo creo que es, ya te apañarás, tío. Este es tu problema.
0: Yo creo que este Maulidán también un problema de base. Y es que los jugadores, los capitans actuales del Valencia, un dels que es Gallà, ya vabore lo que les va a pasar a los futbolistas de esta plantilla fa anys que tenían personalidad. Canal en tots al carrer.
1: No. No estoy de acuerdo.
0: Yo creo que sí.
1: No estoy de acuerdo.
0: 12 y 22, pues ahora no, lo discutimos. Venga, no. Pero ahora es momento del...
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0: Venga, la pregunta és, Isa, la del ultimàtum. Arcadio Perensa, yo sé que entrenadores están sondeando del club. Tarek El Marri, mayor logro, dirigió una temporada al Telecom Egypt SC en la segunda división de Egipto, logrando salvarlos del descenso en la última jornada. Su virtud, un sistema de juego técnico-táctico de resiliencia avanzada. Batiste Rech, Peramil y Kidal Yafatems, final de la temporada pasada, Vicentillo, menos dos partidos le daba. Santi Vinaros, no cap, después de un empate, después de un altre, encárame en marche, Lingujom ninguno, Filogar, solo seguiría si al menos gana dos y empata otro y no va a suceder. 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Antes del Barcelona. J, bona nit i enhorabuena por el programa. Gràcies. Tres partidos para intentar quedar bien, como pierden Sevilla, empiezan a filtrar nombres de entrenadores y ya veremos si llega a Vitoria. Alberto Avellán, ninguno, debería estar cesado ya. 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David Traver, cada partit que es jugue Corberán es tira tres punts a la basura, ja que tirar-lo és el mateix. Cavalli Picaor, hace meses que deberían haberlo tirado y hace meses que si tuvieran vergüenza y dignidad debería haber dimitido. Vasco Aguirre o Mendilibar aquí. No mental ningún tichos. Llevemos del cap. Otomando, yo tiraba ya mismo y fichaba a Mendilibar. Tavo de Benimodo, Camlium, de Máfora, José Juan, le están haciendo la cama. Destitución ya.
4: ¿Cómo?
0: Paco, de cap.
4: Qué manía con eso, chico.
0: Cayetano, el próximo. Davis Duke, menos 30 partidos. Pablo Diu, ninguno, debería estar ahí hace meses en el paro. Y pregunta Fran, ¿y de los jugadores sinvergüenzas que se arrastran partido tras partido no habláis? Porque no todo es culpa del entrenador, son muy malos, pero además no pelean.
4: ¿Que no se lo permita? ¿El entrenador es él que no les permita deambular por un campo?
0: Folgado, ¿tenim algún audio para
1: escuchar? Además, contra la gente, ¿sí? El poble.
7: Buenas noches a todos. Pienso que las palabras de Rodri más bien pueden ser y pueden causar algo positivo que algo negativo, y al final ha sido una persona totalmente correcta, sabiendo que pues le han pillado con su comentario, pues ha pedido disculpas y ya está, y no va más allá. Ahora, creo que a todo profesional del Valencia supongo que un poquito le tiene que afectar el que viniendo estas palabras de una persona sin ninguna mala intención y sabiendo que ahora mismo es una persona muy reconocida por haber sido programado el mejor jugador del Mundial, pues que de alguna forma te tiene que hacer reaccionar, o por lo menos es una cosa más que debería.
8: Ya, tiene que irse ya, esta noche mejor que mañana. Si no le han hecho limpieza de los jugadores, se tiene que ir, ya se tiene que haber ido, haber ido. Pero si no se quiere ir, lo tienen que tirar cuando anden mejor. No llega ni el viernes. Porque se está viendo que los jugadores no quieran jugar con él. Hay 5 o 6 que no quieren jugar con él. Y...
0: Bueno, pues 12 y 20.
1: Tornada a exercir de José Manuel Segarra, tallanta.
0: Te estás aficionando, te estás segarrizando la carrera.
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0: Bueno, 12:26, Miqui, te estaven preguntant que quin seria el millor entrenador per la València. Clar, però és que tenint en compte com funciona esta xentola...
1: No, però així no me val, això, què dius? Perquè, entonces, deixem a Corberán.
4: Javier Aguirre.
2: Muy bien.
0: Pero todos sabemos que Javier Aguirre no vendría así.
1: ¿Cómo que no?
2: Pero seguro.
4: Nadando.
1: A bailar un corrido. Claro que sí.
2: Iba a decir el mismo.
0: Yo creo que no. Yo creo que ahora Mateis así nos acosta ningún.
2: Sí, que no, sí, de que sí, sí, sí. Lo que nos ajusta es Mourinho, Flick o tal. Pero
0: estos tampoco.
2: Esos encantados de la vida.
0: Y Mendilibar también.
1: Javier Aguirre,
0: el entrenador méritos.
4: No, es que tú no me has preguntado, nos has preguntado quién.
0: ¿Quién? No. Yo estoy
4: ¿quién creemos que va a venir?
0: Va a venir.
4: Va a venir el entrenador de la segunda división islandesa.
1: Claro. Javier Aguirre vendría, estoy convencido.
0: Pero venir, claro que vendría.
2: Seguro.
1: Claro que sí. Javier Aguirre es con Rodri, arribaré. Tú eres Valencia de ahora, porque malos son. Pero no lo sabía y ya estaría, sí. ¿Entendés? No conéis la realidad.
3: Mendilibar es una oportunidad que te deja el mercado.
0: No vendría así ni.
4: Que
0: ni,
4: sí,
0: ni
4: hombre, que sí.
3: No sé.
0: ¿Ahora Mateis?
4: Pero que son entrenadores de hambre, Manolo. Que son entrenadores de pasar hambre. Joder, son viene. Entrenadores de chándal y de pasar hambre.
0: Yo creo que este es un poco equivocado, ¿eh?
4: ¿Venir? ¿Que ellos no vendrían? ¿Que te dirían que no?
0: Yo dirían que no.
2: Quitas entrenadores.
4: Pero Manolo, sí quedan 34 jornadas y es un Valencia Club de Fútbol.
1: ¿Tenemos la bañar? ¿No tienes a Pedre?
4: Otra cosa que me digas es que vengo en las 5 últimas jornadas y estás a 6 puntos de la salvación.
1: Que tiene la coartada perfecta. No ni han fichaches. Plantilla fluixa. ¿Qué tiene que Pedre? Todo lo que hacen ve... Millorar la plantilla, pero no tendrás a Pedro.
0: Caduta está Chen, son Celades.
2: No, eso es otra cosa.
1: No cambies
0: son
1: el debate.
0: Baraja,
1: no cambies el
0: son
1: debate.
0: Corberán.
1: No cambies el debate.
4: Eso es otra cosa.
1: Tú has preguntado.
4: Viene el entrenador de la segunda división islandesa.
0: Sí,
4: Corberán no viene porque los buenos le dicen que no. Corberán viene porque es el que van a buscar.
3: Y claro. Manol no está libre, ¿o sí?
1: Afirma Tara.
0: No afirma, te lo digo en que es el que va al Olimpiacos.
2: ¿Dónde está el de los Asuna que estaba en el Mallorca?
1: Yagoba.
2: ¿Dónde está?
1: Yo creo que no te equipo.
0: En casa.
2: Viene seguro.
0: Sí, segurísimo.
1: Yagoba ve seguro. Sí, un altre que ve.
4: El Celades no fue a buscar otra cosa. Metió una Celades en un avión.
0: Y
4: ¿a quién estaban liquidando? ¿Marcelino
0: sí,
4: era?
0: Sí, a Marcelino.
4: Y va a Celades camino ya de Singapur.
0: Sí. Ara mateix, ara sí, que se'ns ha escoltat el temps. Miqui, moltes gràcies.
2: Vale, buenas noches.
0: Fernando, moltes gràcies.
2: Buenas noches, muchas
0: gracias. Manolo, más, moltes gràcies.
4: Amunt, tira-li.
0: Demà més, Folgado?
1: No.
0: Va. Sí. 12:29. 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